aquí a 1200 del AM en la noche de este jueves, ya 18 de junio del 2026. ¿Eh? Y aquí estamos. Aquí estoy acompañándoles a través de la voz de Antioquia, Julián Fernández, quien nos acompaña. La dirección y programaciones de Juan Felipe Tobón. Y aquí estamos, listos y preparados para darle inicio a esto que es Noche de Gala. Y hoy con uno de los artistas que viene también sonando fuertemente en esta generación de la música popular nueva ola, como se le conoce también, ¿cierto? Y es nada más y nada menos que Luisito Muñoz. Ese será el artista que tendremos hoy en Noche de Gala. Y por ello yo tengo ya activo el 305-435-0914 y el 475-7979 para que ya participen, para que programen esa canción del gran Luisito Muñoz, esa canción que quieren recordar, que quieren cantar, que quieren dedicar, disfrutar de principio a fin con esto que es Noche de Gala. De 7 a 8, de lunes a viernes, donde tendremos a conjuntos, tríos, duetos y solistas como esta vez con Luisito Muñoz. Así es, su nombre de pila es Luis Ovidio Muñoz Tapasco. Luisito Muñoz, conocido artísticamente, cantautor, nació el 19 de enero de 1971 en la vereda Buenavista de Quinchía, Risaralda. El gran Luisito Muñoz, el cual tendremos hoy en esta noche de gala. Vamos de inmediato con tu música, con sus canciones. Llega por acá esta canción, Mi Gran Locura. Éxitos que disfrutamos en esta noche. Con la voz de Antioquia, 1200 AM. Bienvenidos a esto que es Noche de Gala.

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1: Por La Voz de Antioquia, Noche de Gala, 7 de la noche, 8 minutos. Esta noche de gala maravillosa de jueves, ya camino al fin de semana, ya a horas de que llegue el viernes, fin de semana, para disfrutarlo, por supuesto, con La Voz de Antioquia. Además, hay que disfrutar el jueves y viernes, ya van a tomar cualquier bobadita, porque el sábado no se puede. El sábado ahí le seca, el domingo también, ya sería hasta el lunes a las 6 de la mañana, ya que necesita, ya para qué. Entonces, para que arranquen desde ya y quieren, listo. Además, con el triunfo de Colombia ayer, es que ahora ayer, el martes estará jugando otra vez. Bueno, menos mal no nos tocó el martes con ley seca. Ay, María, eso hubiera sido muy teso. Pero bueno, les voy a contar entonces más por acá sobre Luisito Muñoz. Como se los decía ahorita, su nombre de pila es Luis Ovidio Muñoz Tapasco y nació el 19 de enero de 1971. Allí entonces, en esta vereda Buenavista, en su natal Quinchía, en el departamento de Risaralda, Colombia. Creció en el seno de un hogar muy humilde, siendo el segundo de cinco hermanos, fruto del matrimonio entre Gildardo Muñoz y Olga Tapasco. Aunque vivió una infancia con notables carencias económicas en el campo, donde llegó a trabajar en cafetales y también como mesero, siempre pues ha manifestado que tuvo una niñez muy bonita, marcada por el profundo amor de su familia y el valor del trabajo. El gran Luisito Muñoz. Y vamos con otra de sus canciones. A las 7 de la noche, ya 9 minutos, llega por acá Alma de Niña. Es Luisito Muñoz, el artista que tenemos en esta noche de gala. Voz de Antioquia 1200 AM.

Esa canción es muy buena, hombre, también para disfrutarla a esta hora. ¡Ey! ¿Qué más, pues? Un abrazo para Alex, Alex Molina, que está reportándome sintonía. Dice, ¡ey, Juli! Por acá disfrutando de la voz de Antioquia, mijo. ¡Ey, qué bueno ese noche de gala hoy con Luisito Muñoz! Un gran artista también de la música popular, mijo. ¡Ey, regálame, Juli, porfa, si supieras! ¡Gracias! ¡Bendiciones! ¡Listo! Gracias por estar ahí con nosotros. Ahí está reportándome sintonía. Alex Molina al 305-435-0914, nuestro WhatsApp. Bueno, finaliza entonces ya el partido entre Canadá y Qatar. Finaliza entonces 6-0 a favor de Canadá. Listo. Y a las 8 estará México enfrentando a Corea del Sur. Listo, para que lo tengan ahí. Presente será en el estadio de Guadalajara, México. A la neta, no manches, güey. 305-435-0914-475-7979 para que participen en esta noche de gala hoy con Luisito Muñoz. Y vamos con esta canción, Si Supieras, la voz de Antioquia 1200 AM.

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1: Así es, por La Voz de Antioquia, 1200 AM, 7:17 minutos. Bueno, cambia el reloj ya en Colombia, 7:18. Bueno, continuamos entonces con Noche de Gala, Luisito Muñoz. Desde una edad muy temprana, Luisito demostró entonces su gran talento y pasión por la música, participando activamente en concursos de canto locales y departamentales. Su carrera comenzó a moldearse formalmente. En el año 1992, cuando tomó la decisión de radicarse en la

0: oigan, porfa. Ahí está Luisito Muñoz, la canción No me hablen de ella.
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0: Es Noche de Gala por la Voz de Antioquia, claro que sí, a las 7:22 minutos con Luisito Muñoz. Esa canción dice mucho. Ah, mucho la quería y se alejó. No le importaron mis sentimientos. Porque otro el oído la endulzó. Ella se fue y me dejó muriendo. Creo que no lo voy a soportar. Se muere mi pobre corazón. Ah, qué buenas canciones para recordar, disfrutar, cantar con la Voz de Antioquia en los 1200 de la M. Dice por acá, hola, buenas noches, Juli. Escuchando la música de Luisito Muñoz, me gustaría escuchar Gracias por tu amor o Unas copas de más. Gracias, listo, Antonio López, gracias por participar. Gracias por estar con nosotros. Con la Voz de Antioquia en los 1200 de el AM. Ya vengo a hablarles más sobre Luisito. Ya vengo a hablarles más sobre él. Vamos con esta canción. 7:23 minutos, es Noche de Gala, en la Voz de Antioquia 1200 AM, Unas copas de más.

Qué bueno es disfrutar de la música de Luisito Muñoz. Qué bueno es la noche de gala con la voz de Antioquia en los 1200 de la M. Ya a las 7:26 minutos, está casi ok. Programa por acá Antonio López, que está ahí reportándonos sintonía a esta hora. Bueno, continuamos entonces con esta noche de gala con estos artistas. En esta oportunidad entonces con Luisito Muñoz. Con el paso del tiempo optó entonces por abrirse camino como solista dentro del género popular. Una decisión que terminaría por consagrarlo, pues el gran hito que catapultó su carrera a los primeros lugares de las listas de éxitos a nivel nacional fue su reconocida canción Ángel o Demonio. A partir de ese momento, su voz melancólica y sus letras despechadas se volvieron indispensables en el género, permitiéndole lanzar múltiples producciones de estudio de las cuales se desprendieron éxitos rotundos como Si decides regresar, Tu pasaje al olvido, Llora su dolor, Alma de niña y Si supieras. Y es el momento de irnos con otra de sus canciones. Y es esta, Solo una vez se quiere. 7:28 minutos, es noche de gala, la voz de Antioquia, 1200 AM.

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1: Así es, de 7 a 8 de la noche, claro. Porque a las 8 de la noche estaremos con Romance de Barrio, de 8 a 10 con lo mejor del tango, para que también vayan preparándose. Listo, avanzamos en esta noche de gala, también complaciendo a nuestros oyentes, hablando de nuestro artista. Esa oportunidad con Luisito Muñoz. Para que acabo de recibir la llamada de Norbey, que está reportándonos sintonía. Norbey Casas, él está desde Aranjuez. Y es que entonces está ahí reportando sintonía. Dice: Juli, uno de los artistas de música popular que más me gusta para mí es Luisito Muñoz. O sea, tiene unas canciones que dicen mucho, que le sirven a uno entonces para el despecho, para el amor, para la desilusión y para el aburrimiento. Además, para la tristeza. El aburrimiento y tristeza es casi lo mismo, ¿no? ¿O qué? Digo yo. Pero claro, esas canciones son una cosa de locos. Por ejemplo, esta donde dice: solo una vez se quiere. Si usted de esa vez no aprovechó, pailas. Ya esa vez fue. No, no hay otra. Ah, muchas canciones para disfrutar. Y él quiere entonces escucharse esta otra canción que sigue a continuación. Y es Alguien Como Tú. A las 7:32 minutos. En la voz de Antioquia, 1200 AM.

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1: Pero por supuesto que la Noche de Gala en La Voz de Antioquia, 7:36 minutos. ¡Ah, qué buenas canciones, hombre! ¡Qué buen programa para disfrutar a esta hora en la noche! Noche de jueves, ¿ah? Programa perfecto para uno estar en casa o estar trabajando o estar por ahí en el transporte público o haciendo deporte con la compañía, por supuesto, de La Voz de Antioquia, 1200 AM, La Voz de los Antioqueños. En esta noche de gala, entonces, con Luisito Muñoz. Voy a hablarle más sobre él. Actualidad musical. Con más de 25 años de sólida trayectoria artística, Luisito Muñoz se mantiene como uno de los exponentes más respetados y vigentes de la música popular acá en nuestro país, en Colombia. Su constancia quedó demostrada incluso en la época de la pandemia, periodo en el que no detuvo su producción y continuó lanzando sencillos como No Hay Por Quién Llorar, ¿cierto? Otra de sus grandes canciones. O también A Escondidas. Hoy en día goza de un público sumamente fiel. Realiza giras de conciertos tanto en Colombia como en el exterior y ha colaborado con otros grandes referentes de la industria musical. Y vamos con otro de sus éxitos. Así que programa por acá Antonio, que también está ahí reportando sintonía. Y es este éxito: Gracias por tu amor. 7:37 minutos, Noche de Gala en La Voz de Antioquia, 1200 AM.

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1: Ahí está Luisito Muñoz en esta noche de gala, la canción Gracias por tu amor. Param pam, param pam, pam. 7:41 minutos, ya 19 minutos nos separan de las 8 de la noche. Recuerden que a las 8 estaremos con Romance de Barrio. Y ya, ustedes oyentes, a partir de las 8, para que programen sus canciones, esa de tango, esa milonga que quieren recordar, cantar, bailar, ¿por qué no? Con La Voz de Antioquia. Listo, de 8 a 10. De lunes a viernes también, acá por La Voz de Antioquia. Bueno, es el momento de hablar de una canción que todavía se escucha, no, y se va a seguir escuchando por mucho. Y es un junte que hace Luisito Muñoz para la canción Ángel o Demonio. ¿Cierto? El junte entre Luisito Muñoz y Freddy Montoya para crear la icónica canción Ángel o Demonio fue entonces un proceso muy orgánico y estratégico, impulsado por una profunda amistad y el deseo de traer una propuesta fresca al género popular en Colombia. La historia de cómo entonces se dio esta exitosa colaboración. La autoría y el concepto de Freddy Montoya. Freddy Montoya pues es el compositor de la canción. Él escribió el tema pensando originalmente en una dinámica de dualidad. La idea era contrastar dos formas muy distintas de enamorar a una mujer. El lado romántico, tierno y tradicional, el cual sería el ángel, ¿cierto? Frente al lado seductor, apasionado y atrevido. Ese sería el demonio. La elección entonces de los roles. Pues al momento de materializar el tema, Freddy supo que la voz nostálgica, potente y sentimental de su gran amigo Luisito Muñoz era perfecta para encarnar en el ángel. El que regala rosas, escribe poemas y quiere ser su Romeo. Por su parte, Freddy Montoya pues asumió el papel del demonio, el que ofrece noches de pasión, rumba y tentación. Es el momento de disfrutar de esta canción. 7:43 minutos en La Voz de Antioquia, 1200 de la AM. Esto es Noche de Gala.

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1: ...7:46, ahí está entonces Ángelo Demonio, Luisito Muñoz con Freddy Montoya, en la voz de Antioquia en los 1200 de la M, en esto que es Noche de Gala, hoy con el gran Luisito Muñoz. Y ese momento de disfrutar de más canciones. ¡Ey! Saludito a esta hora, hombre, para Nancy Sepúlveda, que está reportándonos sintonía desde Entre Ríos, Antioquia, mijo. Ahí desde Entre Ríos conectada con nosotros para disfrutar entonces de Noche de Gala. Y quiere por acá escucharse a Luisito Muñoz y esta canción No Hay Por Quién Llorar. A las 7:47 minutos es Noche de Gala, voz de Antioquia 1200 AM.

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Bueno, 7:51 minutos. Es lo mejor de la música con Luisito Muñoz en esta noche de gala. A las 8 estaremos con Romance de Barrio para disfrutar entonces de lo mejor del tango. Y ya que vamos finalizando entonces esta noche de gala con Luisito Muñoz, les quiero por acá comentar detalles de su vida personal. En el ámbito personal y sentimental, el artista siempre se ha caracterizado por ser bastante reservado. Pues no obstante, ha compartido con los medios que tras haber permanecido soltero y acostumbrado a vivir solo durante 4 años, pues decidió darse una oportunidad al amor. Pues actualmente se encuentra en una relación estable con una pareja a la que lleva 10 años de diferencia. Una brecha de edad que, según ha expresado el propio cantante, no ha sido ningún impedimento para disfrutar de una gran complicidad, de un gran amor y ser plenamente correspondido. Es el momento de irnos con más canciones de Luisito Muñoz. Y llega por acá esta. Jamás. Lo mejor de la música en la voz de Antioquia 1200 AM. ¿Y esto qué es? Noche de Gala.

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1: De lunes a viernes de 7 a 8, Noche de Gala. 7:55 minutos, vamos entonces ya en el final de Noche de Gala. Gracias a todos los oyentes que participaron, que estuvieron ahí con nosotros. Conectados a través del 475-7979, a través también del 305-435-0914, reportándonos sintonía, contándonos dónde están, con quién están y qué andan haciendo, y además participando entonces en esta noche de gala con Luisito Muñoz. Y para finalizar, voy a complacer por acá a Jennifer Pino, que está reportando sintonía. Dice que está en compañía de su abuelo Carlos y que quieren escucharse esta canción de Luisito Muñoz, que lleva como título No Duele Tu Olvido. Así finalizamos Noche de Gala, vamos preparándonos porque a las 8 estaremos con Romance de Barrio. Esto es Noche de Gala, 1200 AM, La Voz de Antioquia.

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0: La historia de la silla de Jesús. ¿Conoce la historia de la silla de Jesús? Esta será una historia que nos enseñará cómo aprender a orar. Un día un sacerdote se encontró con la hija de un hombre que estaba muy enfermo. Ella le pidió que fuera a su casa para hacerle una oración a su padre.
1: Padre, hola. ¿Puede ir a mi casa a hacerle una oración, por favor, a mi padre que está muy enfermo?
0: El sacerdote aceptó la petición y fue a la casa del hombre. Cuando entró a la habitación, lo encontró acostado en su cama y con una silla vacía a su lado, por lo que el sacerdote pensó que el hombre sabía que vendría a verlo.
2: Espero no haberlo hecho esperar demasiado, dijo el sacerdote al hombre.
0: El hombre confundido respondió:
2: Lo siento, pero no sabía que usted vendría.
3: Su hija me pidió que viniera a visitarlo, para que orara por usted. Al ver la silla al lado de la cama, supuse que sabría que yo vendría.
2: Oh, sí, la silla, respondió el hombre. Nunca le he dicho a nadie esto, pero pasé gran parte de mi vida sin saber orar. Cuando he estado en la iglesia, he escuchado siempre al respecto de la oración, que se debe orar y los beneficios que traen. Pero siempre esto de las oraciones me entró por un oído y me salió por el otro, pues no tenía idea de cómo hacerlo. Entonces, hace mucho tiempo abandoné por completo la oración. Eso fue así, hasta que un día hablaba con un amigo y este me explicó que orar era simplemente una conversación con Jesús y que podía ayudarme con una silla. Me dijo que me sentara en una silla y pusiera otra al frente de mí y me imaginaba que Jesús estaba sentado en ella. No es algo alocado el hacerlo, pues él nos dijo, yo estaré siempre con vosotros. Una vez sentado junto a Jesús, pude hablar con él de la misma manera que lo hacía con mi amigo. Yo lo hice una vez y me gustó tanto que lo he hecho a diario desde entonces. Nunca se lo he confesado a mi hija y he evitado que me vea hablando con Jesús, pues podría pensar que yo me volví loco.
0: El sacerdote sintió gran emoción al escuchar lo que el hombre hacía. Era una bella forma de estar en contacto con Dios. Felicitó al hombre y le pidió que no dejara de hablar con Jesús en la silla. Después de hacer una oración y darle la bendición al hombre, el sacerdote volvió a su parroquia, donde días después volvió a encontrarse con la hija del hombre, quien después de saludarlo le contó que su padre se había ido para el cielo. El sacerdote con calma le preguntó,
2: ¿y se ha ido en paz?
1: Sí,
0: respondió la chica.
1: Cuando salí de la casa a eso de las 2 de la tarde me llamó y fui a verlo a su cama. Me dijo lo mucho que me quería y me dio un beso. Cuando regresé de hacer compras una hora más tarde ya no estaba. Pero hay algo extraño respecto a su partida, pues aparentemente justo antes de irse se acercó a la silla donde estaba al lado de su cama y recostó su cabeza en ella, pues así lo encontré. ¿Qué cree usted que puede significar esto?
0: El sacerdote se secó las lágrimas de emoción y le respondió,
4: ojalá que todos nos pudiéramos ir de esa manera, hija mía.
0: Para orar, no necesitas grandes conocimientos ni pertenecer a un grupo privilegiado. Orar es tener una conversación con Dios, y es tan sencillo como sentarse a su lado y hablar con Él. Puedes decirle con toda sinceridad lo que sientes y piensas. Él no te juzgará y siempre estará disponible para sentarse a tu lado y hablar contigo. Ah, y recuerda que en buenos y malos momentos puedes utilizar la silla de Jesús.
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0: Es la voz de Antioquia, 8 de la noche, ya 9 minutos, en esto que es entonces Romance de Barrio, a esta hora disfrutando de lo mejor del tango. Esas canciones que ustedes oyentes programan a través del 475-7979, 305-435-0914. Listo, hay oyentes ya por acá reportándome sintonía. Juan Carlos, ¿qué tal? Buenas noches.
1: Tengan todos muy buenas noches.
0: Buenas noches.
1: Les habla Juan Carlos Guerra. Desde el municipio de Bello.
0: ¡Epa!
1: Saludando al señor Fabio Guerra López en el barrio Fátima, en Utibara.
0: ¡Listo!
1: Esperando que se encuentre muy bien de salud. Quisiera que nos pusieran el tanguito.
0: ¿Cuál?
1: De Miguelito Caló. ¡Qué falta que me haces!
0: ¿Qué
1: Muchas
0: falta?
1: Gracias, buenas noches.
0: ¡Listo! ¡Qué falta que me haces! ¡Listo! ¡Hágale pues! Ya ese ya se lo programo. Gracias a Juan Carlos por estar ahí reportando sintonía. También está por acá Otoniel. Otoniel, ¿qué tal? ¡Buenas noches!
2: Buenas noches, Julián.
0: ¿Qué y más?
2: Otonate, doctor del barrio de Octubre.
0: ¿Cómo vamos?
2: Saludo especialmente para ti y para todos los oyentes.
0: ¡Gracias!
2: Si eres tan amable con el tema de Raúl Iriarte, me duele el corazón.
0: ¡Me duele el corazón!
2: Muchas gracias y feliz noche.
0: ¡Listo! Con todo el gusto. Gracias a todos nuestros oyentes que están ahí reportando sintonía, 8 de la noche, ya 10 minutos. Iniciamos entonces esto que es Romance de Barrio, lo mejor del tango, la milonga, para recordar, bailar, disfrutar, recordar con la voz de Antioquia 1200 AM. Bienvenidos.

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1: 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Tras un primer encuentro con un fantasma que se manifiesta en la Biblioteca Pública de Nueva York, el decano los despide y descarta la creatividad de su investigación. En respuesta, crean los Cazafantasmas, un servicio de investigación y eliminación paranormal, y convierten una estación de bomberos en desuso, desarrollando equipos de alta tecnología para capturar y contener fantasmas, y convierten su automóvil combinándolo en un ectomóvil, con una placa Ecto 1, para así respaldar el negocio.
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3: Ok, es noche de gala, 8:21 minutos en la voz de Antioquia 1200 de la M. Esta noche de gala para disfrutar con todos ustedes, nuestros oyentes. Tengo habilitado 475-7979-305-435-0914. Bueno, les cuento por acá que ya se juega el partido entre México y Corea. Ya van 22 minutos, 0-0. Listo, para que lo tengan ahí presente, voy a ir contándole lo que vaya sucediendo allí en este partido. Dice por acá, hola Julián, Orlando López de Bello, por favor, Lina. Listo, dale que sí, con todo gusto. Gildardo, ¿qué tal? Buenas noches.
4: Buenas noches, Julián.
3: ¿Qué más?
4: Gildardo Bustamante del municipio de Bello.
3: Epa.
4: Un saludito especial para Elveiro López, para Luis Horacio Betancur. Me hace el favor y me complace con un disquito.
3: ¿Cuál?
4: Julio Sosa, Cuando Era Mía Mi Vieja.
3: Ok.
4: Muy agradecido. Feliz noche, buen descanso.
3: Listo, igualmente, feliz descanso. Gracias por estar ahí con nosotros, participar con la voz de Antioquia 1200 AM. Saludo también por acá a John Jairo Velázquez en Manrique, que también está ahí ya conectado, disfrutando de la mejor compañía. Llega por acá Carlos Dante con Oscar La Roca y Alfredo De Angeli. La canción Lina es la voz de Antioquia 1200 AM.

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1: En La Voz de Antioquia, el corazón de la radio. 8:31 minutos. Está habilitado el 475-7979 y también entonces el 305-435-0914 para que nos llamen, para que participen en esta noche perfecta de jueves en este programa maravilloso de 8 a 10 que es Romance de Barrio. Jorge, ¿qué tal? Buenas noches.
2: Hola Julián, buenas noches. Con Jorge Enrique Londoño acá en el municipio de Becho. Sí. Que me estoy reponiendo, que como me estaba alejadito de la emisora porque como me operaron de una hernia.
1: Sí, señor.
2: Entonces estaba por acá como alejadito de la sintonía. Pero ya estoy bien, ya pues ya estoy recuperándome.
1: Qué bien, pronta recuperación.
2: Y aquí en la cama escuchando la emisora, sí, y escuchando La Voz de Antioquia, Romance de Barrio. Julián, si eres tan amable, para darte un saludito a ti y a todos los oyentes de La Voz de Antioquia, Romance de Barrio. Y a Lady Gómez en la floresta.
1: Sí.
2: Y Julián, si eres tan amable, para ver si me colocabas Adiós Argentina. Okay. De la orquesta típica Víctor. Y ya sabes que ya estoy otra vez por acá en sintonía. Y ya recuperándome acá esta operación de la hernia.
1: ¡Listo!
2: Muchas bendiciones para ti y todos los oyentes de La Voz de Antioquia, Romance de Barrio.
1: Igualmente, Jorge, muchas bendiciones y pronta recuperación. Que te vaya entonces súper bien siempre. Bendiciones y gracias por estar ahí siempre conectado con nosotros. Oscar, ¿qué tal? Buenas noches, Oscar Mejía.
3: Don Julián, muy buenas noches por acá. Oscar Mejía de la Fuerza Amarilla en la ciudad de Bello. Bueno, esta noche, si me puede complacer con el tema La Limosna de Julio Martel. Y si me permite unos saludos.
1: Claro.
3: Especialmente para Lady Gómez en la floresta. Ay, todas las damas que escuchan este prestigioso programa. Muchísimas gracias y una feliz noche.
1: Una feliz noche, hombre. Gracias por estar ahí conectado con nosotros a las 8:33 minutos en esto que es Romance de Barrio. Llega por acá entonces Pepe Aguirre, la canción Al Correr de los Años. Con esta canción saludo a Romelia, que también está ahí disfrutando de la compañía de La Voz de Antioquia.

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2: Así es, en Romance de Barrio, por La Voz de Antioquia, en los 1200 de la M. Ya a las 8:43 minutos, avanza hasta primera hora de Romance de Barrio. Recuerden 305-435-0914, 475-7979. Avanza el partido entre México y Corea, 43 minutos, y continúa el marcador 0-0. 8:44, estás escuchando La Voz de Antioquia, 1200 AM. Quiero por acá saludar a Jairo Monsalve también, que está desde Bello ahí reportándonos sintonía. Siempre conectados también con La Voz de Antioquia. Quiere por acá saludar también a Lady Gómez en La Floresta. Listo, está bastante saludado. Y Lady, un abrazo, gracias por estar con nosotros. La Voz de Antioquia, 1200 AM.

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8: Hola, mis niños hermosos. Es hora de ir a la camita. ¡Sí!

0: es hora de dormir. Hola mis amigos, soy Copito. Es hora de dormir. Vete a la camita que mañana el sol vuelve a salir. ¡Sí! ¡Ah! Con la bendición de mamacita y también de tu papá. Y esa oración que te protege del sueño al despertar. ¡Sí! ¡A dormir! Bueno, amiguitos, felices sueños. ¡Pórtense bien! ¡Sí! ¡Hasta mañana! Es hora de ir a la camita. ¡Sí! ¡Buenas noches!
1: Todos los niños a dormir.
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6: Por supuesto que las mejores melodías de arrabal están acá en La Voz de Antioquia 1200 AM. 9:01, iniciamos otra hora más en esto que es Romance de Barrio. Recuerden 475-7979, 305-435-0914. Más oyentes por acá reportando sintonía. Rafael dice: Don Julián, buenas noches. Por favor, me complace con Desvelos. Canta Alberto Serna, reportando sintonía desde el barrio Laureles. Mi nombre es Rafael Elejalde. Muchas gracias y un saludo para la familia Lejal de Carvajal en el municipio de Frontino. Muchas gracias y una feliz noche. Y también está William por acá reportando sintonía. William, ¿qué tal? Buenas noches.
7: Buenos días, buenas noches. William de San Bernardo.
6: ¿Qué más?
7: En Belén, para reportar sintonía.
6: Sí.
7: Desea solicitarle, por favor, el tango de Agustín Magaldi, La Resentida.
6: Okay.
7: Muchas gracias, feliz noche.
6: Listo, con todo el gusto, gracias por participar. Llega por acá Alberto Serna con la orquesta de Antonio Rodio, la canción Desvelos. Seguidamente será Agustín Magaldi con La Resentida. Estás escuchando Romance de Barrio.

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Qué bueno es disfrutar de las noches. Y si es con la voz de Antioquia y este programa maravilloso como lo es Romance de Barrio, sí que es mucho más chévere, ¿no? Es una noche más llevadera, una noche más, más genial, con buena música, con buena compañía, mientras ustedes oyentes van haciendo sus actividades, ¿cierto? Muchos deben de estar en casa organizando para las labores mañana, otros deben de estar ya en cama acostados descansando y disfrutando de esta música, otros quizás están viendo el partido, pero también entonces están con sus ojos allí en el partido, pero con sus oídos en el radio, escuchando la voz de Antioquia en el Romance de Barrio, muy chévere, ¿no? Una combinación perfecta. Tango y fútbol, ¿ah? Apenas es el partido que se juega a esta hora entonces entre México y Corea. Ya va entonces en el minuto 55 y gana México 1-0. Bueno, avanzamos en esta noche. Más oyentes por acá reportando sintonía. Un abrazo, un saludo a Rodrigo Betancur en Caicedo. Quiere escucharse mis harapos. Por acá también está Javier reportando sintonía. Dice buenas noches, Julián. Javier de Itagüí, si me puedes complacer con el tango, dice que así soy yo. Armando Moreno y la orquesta de Rodríguez. Listo, perfecto. Y quiere entonces, dice por acá, buenas a ti y buenas noches. Listo, perfecto, Javier. Un abrazo gigante, gracias, hombre. Javier también fiel oyente de la voz de Antioquia y siempre con Romance de Barrio. 9:16 minutos, llega entonces por acá esta canción que hace Armando Moreno, la canción Dicen que así soy yo.

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1: Directorio de Páginas Amarillas. Este directorio surgió en 1883 cuando una impresora de Uyomic utilizó papel amarillo para una guía telefónica. En 1886, Reuben Auche Dolin creó el primer directorio oficial de Páginas Amarillas para Chicago. El nombre y el concepto de Páginas Amarillas surgieron en 1883 cuando un impresor de Cheyenne, de nombre Uyomic, que trabajaba en una guía telefónica tradicional, se quedó sin papel blanco, por lo que utilizó papel amarillo. Las páginas amarillas se refieren en muchos países a una guía telefónica para empresas organizadas según el tipo de producto o servicio. Tal y como el nombre lo sugiere, en la mayoría de los casos, la apariencia es la de un libro grueso cuyas páginas contienen fondo amarillo.
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2: De lunes a viernes de 8 a 10 de la noche, 9:27 minutos, es La Voz de Antioquia. En los 1200 de la M, Julián Fernández acompañándoles a esta hora. Dirección y programación de Juan Felipe Tobón. Un abrazo gigante para Luis Horacio Betancourt, para toda su familia, que en estos momentos viene no atravesando un momento muy chévere, ¿cierto? Vienen atravesando un momento no muy chévere, en momentos en los cuales muchos nos ha tocado pasar ya en varias oportunidades y quizás pues nos irá a pasar nuevamente, ¿cierto? Así que mucha fortaleza para Luis Horacio y para toda la familia de él, toda la familia Betancourt. Allí por el fallecimiento de su hermana ya hace 8 días, que el Señor la tenga en su santa gloria. Mucha fortaleza para él y su familia, de parte también de toda la familia tanguera, de toda la familia de La Voz de Antioquia, 1200 AM. Avanzamos en este espacio maravilloso. Dice por acá Javier, gracias Julián, también viendo fútbol. Buenas noches, listo, bacano, ¿eh? Sí, ve, viendo fútbol y disfrutando, por supuesto, de la compañía de La Voz de Antioquia 1200 AM. Llega por acá Carlos Gardel, la canción Chinita Linda. Esto es Romance de Barrio.

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2: El Romance de Barrio, 9:37 minutos en la voz de Antioquia 1200 de la M. Avanzamos ya en esta noche, noche fresca, noche chévere para disfrutar con la mejor compañía, por supuesto, de la voz de Antioquia. Hoy ahorita veía un video de una lesión a un jugador de... Eso fue en el partido ahorita de Canadá-Qatar, ¿cierto? Uy, muy teso. Esa lesión allí, impactante lesión entonces que sufre allí este jugador de Canadá. Sufrió una dura entrada del jugador de Qatar, Asir Modibo, y se retiró del partido en camilla tras sufrir una fractura. ¡Wow! Teso. Es muy teso, ¿no? El tema de las lesiones. Pronta recuperación allí para este jugador de Canadá. Avanzamos 9:38 minutos. Ve, saludito a esta hora para Miriam Rabe, que es fiel oyente también de la cadena Radial Júpiter y está también ahí conectada a esta hora con nosotros. 9:38 minutos, llega por acá Miguel Calón, la canción Milonga Antigua. Esto es Romance de Barrio.

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1: Pero por supuesto que la vida es un tango, hay que saberlo bailar, hay que saber disfrutar de esas canciones, sentirlas, escucharlas, vivirlas, dedicarlas, y qué más que hacerlo con Romance de Barrio, ¿verdad? Y la voz de Antioquia 1200 de la M. 9:47 minutos, ya estamos en la recta final de este programa Romance de Barrio con la voz de Antioquia en este jueves, hoy 18 de junio del 2026. 88 minutos del partido y continúa entonces 1-0. Gana México. Uy, una jugada allí donde no sé el arquero cómo tapó eso en dos tiempos. Y gana entonces México 1-0 a Corea. Ahí está. Ahí está entonces también la información de los partidos que se lo vamos contando acá en Bienvenida a Estéreo 88. Perdón, estoy con Bienvenida. No sé por qué estoy con Bienvenida desde ahora. Es con la voz de Antioquia en 1200 de la M. Menos mal, Bienvenida también hace parte de la cadena Radial Júpiter, como lo es también Radio Reloj en los 1080 de la M, como lo es también la voz de La Nostalgia en los 1530 de la M. 9:48 minutos, Bienvenida a Estéreo en los 88.9 FM, emisora de salsa, y la voz de Antioquia 1200 de la M, emisora entonces que también hace parte las cuatro emisoras de la cadena Radial Júpiter, la nueva cadena radial colombiana. 9:48 minutos, pues voy a complacer por acá a Mariluz, que está reportándonos sintonía, quiere escucharse a Agustín y Justa de la canción No le engañes corazón. Esto es Romance de Barrio.

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Ya las 9:54 minutos, así llegamos al final de este espacio maravilloso como lo es Romance de Barrio. Espero hayan disfrutado bastante de todas estas canciones, de todos estos éxitos. Mañana nos estaremos escuchando nuevamente a partir de las 2 de la tarde. Invitación para que sigan conectados con nosotros con la voz de Antioquia 1200 AM. Por acá entonces queda Carlos Dante con Rafael Caro, la canción Garrufa. Los acompañó Julián Fernández, dirección y programación de Juan Felipe Toro. Una feliz noche, que descansen.

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3: Esta es la hora en La Voz de Antioquia. Son las 10 con 14 minutos. 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
2: 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En los resguardos indígenas, los emberas catíos todavía conservan su cultura y venden artesanías hechas en iraca y hoja de caña.
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0: Esta es la hora en La Voz de Antioquia. Son las 10 con 31 minutos. 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
0: Oración en medio del sufrimiento. Amado Padre misericordioso, aquí estoy en tu santa presencia clamando una vez más tu auxilio divino en medio de esta prueba tan grande. Por momentos siento que no resisto más, pero confío en tu infinita misericordia, que pronto vas a permitir que esto acabe. Yo no entiendo el porqué de los sufrimientos, pero sé que detrás de cada situación, tú tejes un plan maravilloso de salvación para aquellos que te aman y creen en ti. Te pido que renueves mis fuerzas con el don del Santo Espíritu y me des la oportunidad de ser victorioso ante esta dificultad. Te ofrezco los momentos más difíciles por el perdón de mis pecados y en reparación de los pecados del mundo entero. Clamo a tu amor por intercesión del Sacratísimo Corazón de nuestro Señor Jesucristo y el Dulce Corazón de María, para que yo jamás quede avergonzado. Gracias por tu compañía, por tu cuidado y por iluminar mi camino, y regálame la esperanza de saber que pronto pasará este sufrimiento. En ti espero, creo y confío, y por ello mi corazón se serena en medio de esta angustia. Gracias por escuchar mis súplicas y responder favorosamente mi oración.
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0: Los arcángeles, considerados los intercesores más importantes entre Dios y la humanidad. Los arcángeles se encargan de velar y defender todos los asuntos que conciernen a los hombres. Les han sido otorgada la autoridad para intervenir en los asuntos más importantes de la creación, como la derrota de Lucifer y la anunciación del nacimiento del niño Jesús. Aunque su misión está más ligada a cumplirse los ámbitos supremos de la humanidad, los arcángeles pueden enviar a los ángeles en nuestro auxilio para extinguir los sufrimientos creados por la perversión del hombre. Ellos buscan propender el equilibrio entre todos los pueblos de la tierra, en donde el amor salve a los hombres de la falta de compasión y respeto. Conocen que somos seres perfectibles, por lo cual no intervienen en el plan divino, y entienden que solo por medio de la experiencia es que el hombre evoluciona y supera la ignorancia. Poseedores de infinitas virtudes, los arcángeles nos proporcionan sabiduría, amor, perdón, razón, compasión y protección para que despertemos nuestra conciencia y cambiemos nuestra forma de actuar con los demás y con nosotros mismos. Los arcángeles son siete y siempre están con nosotros ayudándonos con sus dones y facilitándonos sus gracias. Su energía transmite un calor de identidad y cada uno tiene su día de mayor regencia, por lo cual reconocerlos, saber qué día los debemos contactar y qué podemos obtener de ellos, nos permitirá vivir la alegría de contar con su compañía. Los siete arcángeles son Arcángel Miguel, Arcángel Jofiel, Arcángel Chamuel, Arcángel Gabriel, Arcángel Rafael, Arcángel Uriel y Arcángel Zadakiel. Contar con la presencia de los arcángeles nos permite aprender a vivir mejor como resultado de su actuar en nuestro diario vivir. Es importante tener en cuenta que al momento de solicitar su ayuda identifiquemos muy bien lo que podemos pedirles, pues sin duda esto permitirá que tengamos una experiencia más gratificante y constructiva. También debemos concientizarnos que todos ellos están prestos a atender nuestros ruegos para llevárselos a Dios, para que iluminados con su presencia nos colmen de sus dones y gracias. Ellos están para asistirnos en la búsqueda de una vida mejor, libre de rencores, vicios, malas costumbres, odios y cualquier sentimiento que nos pueda violentar. Vive su presencia y permite que ellos hagan grandes manifestaciones en tu vida, para que seas un ejemplo de su actuar y de sus maravillas. 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

0: Los ríos no beben su propia agua. Los árboles no comen sus propios frutos. El sol no brilla para sí mismo. Las flores no esparcen su fragancia para sí mismas. Vivir para los otros es una regla de naturaleza. La vida es buena cuando tú estás feliz, pero la vida es mucho mejor cuando los otros son felices por causa tuya. Nuestra naturaleza es el servicio. Quien no vive para servir, no sirve para vivir.
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0: Hoy los voy a enseñar a conocer a una mujer con autoestima alta. ¿Cuáles son las características que la delatan? La autoestima es la valoración de una persona que tiene de sí misma, tanto de sus fortalezas como de sus debilidades. Una autoestima positiva se caracteriza por una imagen de sí mismo realista, aceptada, una sensación de confianza en sus propias capacidades y un sentimiento de valía personal. Por ende, se caracterizan por ser seguras de sí misma y de sus capacidades, pero también de sus oportunidades de mejora. Dentro de los hábitos de una mujer con buena autoestima están aceptar sus errores. La mujer con autoestima alta sabe que en medio de cualquier proyecto, meta o objetivo, se presentan dificultades. Dicha persona también cuenta con la capacidad de reconocer que pudo haber hecho las cosas mejor en lugar de quedarse allí. Corrige, mejora y avanza. Otra es que no se queda sumergida en la zona de confort. Busca y trabaja en el objetivo específico que le sirve para que la persona trabaje en sí mismo. En muchas ocasiones esto implica salir de la zona de confort o de comodidad. Al explorar nuevas formas de alcanzar sus metas, hay que enfrentar situaciones que no se habían experimentado y que contribuyen al enriquecimiento y desarrollo personal. Otra es que se rodea de personas que le aportan. Esta mujer suele alejarse de las personas que solo tienen comentarios negativos hacia ellos mismos y hacia otras personas. La mujer es consciente que esto no le va a ayudar de ninguna manera a construirse, sino que la irá destruyendo. Así que a la hora de cumplir y trazarse metas, esto sería un gran impedimento. También reconoce los méritos propios. Estas mujeres celebran hasta los logros más pequeños y son capaces de sentirse orgullosas de los éxitos de quienes la rodean. Le apuesta a un objetivo que le represente. En la concepción y en la ejecución de cualquier objetivo, la esencia de una persona debe estar plasmada allí. Los comentarios externos, la inseguridad, no son un obstáculo en el camino de una mujer segura y con muy buena autoestima. Mi recomendación, apréndete a valorar, a querer, a amar. Mírate todos los días en el espejo. Encuentra en ti esas cosas maravillosas que te ha entregado la vida para ser cada vez mejor, cada vez superarte en tu diario vivir, en todo lo que emprendas, en todo lo que quieras hacer. 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
0: Hoy les hablaré del significado espiritual de las hormigas en la casa. Esto nos recuerda que debemos pensar en nuestras contribuciones tanto en el ámbito profesional, la familia e incluso en otros ambientes de la vida diaria. No importa cuál pequeña sea tu tarea o su aprobación, esta seguirá siendo especial. Se sabe que los animales generan vibraciones al igual que lo hacemos los humanos, y por supuesto también nos las transmiten. Esto no es de extrañar, puesto que forman parte de la energía universal y del cosmos en que vivimos. Además, algunos animales parecen tener incluso una sensibilidad especial. Pueden indicar que cierta energía está primando sobre otra dentro del hogar. Tener hormigas dentro de nuestras casas o apartamentos puede llegar a significar un problema de tipo estacional o incluso durante todo el año. Las hormigas nos recuerdan nuestra aportación, aunque también pueden ser señal de que se está realizando algún tipo de brujería en nuestra contra. Significado esotérico de las hormigas en casa. Normalmente se suele decir que es una infestación de hormigas causada por la brujería cuando muerden o pican personas. Como sea, lo más importante es conocer el significado espiritual de las hormigas. Las hormigas en casa simbolizan que la persona debe analizar concienzudamente el papel que está definiendo en su vida actualmente, si realmente está desarrollando en su máxima potencia las habilidades y dones naturales, y si sí está trabajando como es. ¿Qué significa y cuál es la causa de que aparezcan tantas hormigas? Si tu casa está plagada de hormigas, verifica que no haya algo que las atrae. Cada insecto tiene un especial significado cuando aparece en tu casa, o incluso en tu vida misma. Las plagas. Puede ser que hayas visto algunos insectos de manera ocasional en tu hogar. Allí no hay problema. Se ha sabido que diversas especies de hormigas pueden construir sus nidos al aire libre y posteriormente se generan una serie de molestias cuando comienzan a buscar comida dentro de nuestros hogares. Sin embargo, si empiezas a ver un determinado tipo de insecto en muchos lugares de tu casa, es porque de seguro tienes una infestación. Algunos dirán, estoy desesperado. En la casa que me cambié, me persiguen las hormigas y las cucarachas. Ahora también hay chinches u otros insectos con caparazón. Muchos de ellos aparecen en mi cama y sobre de mí. Ni con insecticida lo logro neutralizar. Primero que todo, busca alimentos sobrantes o cosas muertas. Si no puedes encontrar nada, no saltes automáticamente a la confusión de que se trata de brujería, ni intentes matarlas tampoco. Ahora bien, ¿cuál es el significado espiritual de las hormigas en casa? He sabido que en muchas culturas en el mundo entero los animales e insectos tienen un significado en lo espiritual. Para algunos será un mal augurio y representen la buena o mala suerte, sean portadores de mensajes o su presencia se interprete como una buena señal. Hay insectos que son más reconocidos y populares que otros, debido a sus asombrosas características físicas como las hormigas, que son capaces de levantar hasta 20 veces su propio peso. Aunque en general las hormigas puedan ser molestas para muchas personas cuando las encuentras en casa, sobre todo cuando ya son parte de una convivencia cotidiana y hacen fila india, quizás estén para darnos algún mensaje de un ser querido. Por esto, debes tener muy en cuenta, ojalá con una lupa, las especificaciones que presentan las hormigas. Por ejemplo, ¿qué anuncian las hormigas rojas? Las hormigas representan un símbolo de unión, determinación y organización. Las hormigas son animales muy pequeños, pero fuertes y tenaces. Muchos admiran su organización y son símbolo de unidad, de esfuerzo, determinación e ímpetu. En este caso, las hormigas representan un recordatorio de las cosas buenas que requieren un esfuerzo y mucho tiempo, constancia y perseverancia para poder forjar sus sueños y convertirlos en realidad. Ver hormigas en nuestro hogar o nuestra oficina nos recuerda que toda tarea y rol que tengamos en la sociedad para los demás es valiosa y esencial por pequeña que pueda parecer. Así podemos dejar atrás toda conducta tóxica que atraiga las malas energías. Cada acción que realizamos importa por pequeña que parezca. Ahora bien, si hay hormigas rojas son símbolo de que las cosas nos irritan, situaciones que nos ponen en peligro, pero que no les prestamos atención porque nos parecen pequeñas. Así que ya sabes, estos significados espirituales de tener hormigas en casa no serán más que recordatorios de quienes somos y de las cualidades que admitimos en estos pequeños, pero poderosos animalitos que nos recuerdan que la unión hace la fuerza. Como ves, todo puede tener un significado a la espiritualidad. Es cuestión de estar tranquilo y no meter pensamientos negativos a tu cerebro. Ahora bien, ¿qué papel juegan las hormigas en tu vida de persona? Este pequeño insecto se caracteriza por trabajar duro y la energía que implica realizar su trabajo. Al mismo tiempo, la paciencia, la planificación y la convicción. Encontrar hormigas en tu casa significa que no estás haciendo las cosas muy bien. Concéntrate en lo que realmente sabes hacer para aprovechar al máximo tus dones naturales, pues no importa el tamaño de tu aporte a la sociedad, debes tener en claro que aún eres una persona especial. Simbólicamente, la hormiga realmente indica buena suerte, porque tiene la oportunidad de cambiar tu vida. Este cambio puede afectar tanto tu vida profesional como la personal. Si estás realizando muchas tareas a la vez y te sientes abrumado, este es el momento para comenzar a organizar tus prioridades y enfocarte en algo puntual. De esta manera planificarás mejor tu vida y podrás disfrutar de otras actividades. Por otro lado, si encuentras un gran número de hormigas, te quieren decir que llegó el momento de activarte dentro de tu comunidad. Te quiere decir que vienen noticias buenas y positivas. Involúcrate en tus proyectos, haciendo obras de caridad o cualquier aspecto social que haga bien a los demás.
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0: 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Recuerden que la canela ha sido un elemento mágico que nos ayuda a atraer el dinero y a lograr apaciguar esas malas energías o esos conflictos en el hogar. El baño de canela se utiliza para el amor, la prosperidad o la relajación. El baño del árbol de la abundancia y la prosperidad se utiliza para desbloquear y activar el crecimiento de la prosperidad en la vida. El baño leche de la mujer amada se utiliza para atraer el sexo opuesto y para activar las feromonas. No se te haga raro que al utilizarlo, active las miradas de las personas que pasan por tu lado. Baño raíces de mandrágora. Se utiliza para tumbar trabajos o energías negativas que tengas en el cuerpo, en la casa o en el negocio. Baño especial Juan del Dinero. Se utiliza para traer el dinero o la riqueza, o para que te mejoren el salario. Baño Gran Gurú Reventador. Es un despojo para librarnos de malas energías o rituales de magia negra que han hecho contra ti, tu negocio o tu hogar. Baño Llama Clientes. Se utiliza para atraer nuevos clientes o para que los anteriores te busquen de nuevo. Baños a casal. Se utiliza para eliminar las malas energías o cuando sientes que estás salado. Ojo, este no te sirve para atraer la prosperidad en tu vida, únicamente para sacar la sal. Baño del Sagrado Corazón. Utilizado para llamar la espiritualidad y la tranquilidad. Baño San Miguel Arcángel. Utilizado como riego para trapear la casa y sirve también como protección, o usado como baño personal, sirve para la protección de San Miguel Arcángel. Recuerda que estos baños debes utilizarlos en días impares. O sea, o utiliza un solo baño, o lo reparte para 3 días o para 5 días. 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
5: Esta es la hora en La Voz de Antioquia. Son las 11 con un minuto. 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
1: Esta es la hora en La Voz de Antioquia. Son las 11 con 12 minutos. 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

0: Esta es la hora en La Voz de Antioquia. Son las 11 con 22 minutos. 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

0: Esta es la hora en La Voz de Antioquia. Son las 11 con 29 minutos. 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
2: Esta es la hora en La Voz de Antioquia. Son las 11 con 42 minutos. 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

0: Esta es la hora en La Voz de Antioquia. Son las 11 con 52 minutos. 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
1: Oh libertad que perfumas las montañas de mi tierra, deja que aspiren mis hijos tus olorosas esencias. Amo el sol porque anda libre sobre la azulada esfera, el huracán porque silba con libertad en las selvas. El hacha que mis mayores me dejaron por herencia, la quiero porque a sus golpes libres acentos resuenan. Forjen déspotas tiranos largas y duras cadenas para el esclavo que humilde sus pies de rodillas besa. Yo que nací altivo y libre sobre una sierra antioqueña, llevo el hierro entre las manos porque en el cuello me pesa. Nací sobre una montaña, mi dulce madre me cuenta que el sol alumbró mi cuna sobre una pelada sierra. Nací libre como el viento de las selvas antioqueñas, como el cóndor de los Andes que de monte en monte vuela. Pichón de águila que nace sobre el pico de una peña, siempre le gustan las cumbres donde los vientos refrescan. Cuando desciendo hasta el valle y oigo tocar la corneta, subo a las altas montañas a dar el grito de alerta. Muchachos, les dijo a todos los vecinos de la selva, la corneta está sonando, tiranos hay en la sierra. Mis compañeros alegres el hacha en el monte dejan para empuñar en sus manos la lanza que el sol platea. Con el morral a la espalda cruzamos llanos y cuestas y atravesamos montañas y anchos ríos y altas sierras. Y cuando el fin divisamos, allá en la llanura intensa, las toldas del enemigo que entre humo y gente blanquea. Volamos como huracanes regados sobre la tierra. ¡Ay del que espere empuje de nuestras lanzas revueltas! Perdonamos al rendido, porque también hay nobleza, y en los bravos corazones que nutren las viejas selvas. Cuando volvemos triunfantes, las niñas de las aldeas rinden coronas de flores a nuestras frentes serenas. A la luz de alegre tarde, pálida bronceada, subo a las de la montaña en la cima nuestras cabañas blanqueadas. Bajamos cantando al valle porque el corazón se alegra, porque siempre arranca gritos la vista de nuestra tierra. En la oración, las campanas con golpe pausado suenan. En el morral a la espalda vamos subiendo la cuesta. Las brisas de las colinas bajan cargadas de esencia. La luna brilla redonda y el camino amarillea. Ladran alegres los perros detrás de las arboledas. El corazón oprimido de gozo palpita y tiembla. Caminamos, caminamos y blanquean y se abren con ruido de las cabañas las puertas. Lágrimas, gritos, suspiros, besos y sonrisas tiernas, entre apretados abrazos y entre emociones revientan. Oh libertad que perfumas las montañas de mi tierra, deja que aspiren mis hijos tus olorosas esencias. 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
0: Esta es la hora en La Voz de Antioquia. Son las 12 con 3 minutos. 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
4: Cuando estés nervioso, tápate la nariz. 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Esto aumenta el flujo sanguíneo al cerebro y te ayuda a mejorar la concentración.
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1: Esta es la hora en La Voz de Antioquia. Son las 12. Con 11 minutos, La Voz de Antioquia, de la cadena radial Júpiter.
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0: Esta es la hora en La Voz de Antioquia. Son las 12 con 20 minutos. 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
2: 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Y te los recuerda Juan Felipe Tobón.
3: Visor o cubito para ver fotos. Los visores de foto de antes incluyeron estereoscopios y visores reflex. El primer estereoscopio fue inventado en 1838 por Charles Watson. Consistía en unas gafas que simulaban una imagen 3D. La primera cámara fotográfica estereoscópica se inventó en 1850. Tenía dos objetivos que capturaban dos imágenes similares desde puntos de vista cercanos. Al observar las imágenes a través de un visor, el cerebro percibía la sensación de profundidad.
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0: Esta es la hora en La Voz de Antioquia. Son las 12:31. 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
2: ¿Listo, mi hermano?
1: Bueno, muchísimas gracias, don Felipe.
2: Dale, que te vaya muy bien.
1: Listo, hermano.
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3: Esta es la hora. En La Voz de Antioquia, son las 12:44. 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

0: Esta es la hora en La Voz de Antioquia. Son las 12:51. 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

0: Esta es la hora en La Voz de Antioquia. Son las 12 con 58 minutos. 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
1: Amigos oyentes, ¿qué tal? Muy buenos días. Saludo cordialísimo de nuevo con ustedes acá en los micrófonos de La Voz de Antioquia. Les acompaña este amigo de ustedes, Juan Felipe Tobón, lleno de salud, de bienestar, de prosperidad, de mucha energía para compartir y difundir a todos ustedes a través de los micrófonos de La Voz de Antioquia. 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Vamos a darle gracias a Dios para comenzar siempre con la mejor voluntad de este nuevo día. Vamos a pedirle a Él para que nos ayude a salir triunfantes, a salir relucientes ante cualquier enfermedad y ante cualquier dificultad, cualquier situación que estemos atravesando.

0: buenos días.
1: Buenos días con Gloria.
0: Gloria, ¿cómo estás?
1: Muy bien, ¿y usted?
0: Muy bien, contame que te colaboro.
1: Felipe, me hace el favor para vejiga caída.
0: Sí, necesitamos la jalea de brócoli, 2 cucharadas, únicamente en ayunas, durante 3 meses. Necesitamos el Retrovitón, 3 copitas al día, la primera en ayunas por 2 meses. Retrovitón. Necesitamos el Ultragen, 1 cucharada 2 veces al día durante 3 meses. 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Y en la noche utiliza los óvulos de abocado, un ovulito dentro de la vagina diario durante 40 noches. Recuerde que no debe levantar objetos pesados ni hacer fuerza para que curemos el problema del todo.
1: Bueno, Felipe, de todas maneras le voy a hacer otra pregunta. Tengo una nieta de 8 años que es muy perezosa y no se concentra en el colegio.
0: Bueno, ya, necesitamos darle un producto que se llama Procavit para los niños. Se complementa con el Bemba y se complementa con el Fitoacai, 1 cucharada 3 veces al día durante 3 meses. 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
1: 3 veces al día.
0: Por 3 meses, sí, señor.
1: Ah, bueno, Felipe, muy amable. Esté muy bien.
0: Bueno, pues, chao.
1: Hasta luego.
0: 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Marilu Taborda dice buenos días para unos ganglios mediastinales en rango no maligno, bueno, masas mediastínicas. Necesitamos el Fitogel, son 3 copitas al día, la primera en ayunas por 2 meses. 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Hola, muy buenos días.
2: Don Felipe, buenos días.
0: ¿Quién habla?
2: Paulina, ¿cómo amanece?
0: Muy bien, Paulina, cuéntame, ¿en qué te colaboro?
2: Don Felipe, 2 cositas. Tengo un hijo de 17 años con muchísimo acné y ya me le está quedando como cicatriz. ¿Qué le puedo dar?
0: Mira, necesitamos darle el Retrovitón, 3 copitas al día, la primera en ayunas por 2 meses. Necesitamos darle... que se lave la piel con el jabotón de azufre todos los días, se juega y se aplica una cremita que se llama Herbacar de caléndula, no solo para que no le quiten no le queden cicatrices en la cara, sino para ayudarle a quitar las que ya tiene.
2: Está súper desganado, pálido, flaco.
0: El Retrovitón le sirve para eso. Adicionale la jalea de zanahoria, la jalea de remolacha y la jalea de uva, zanahoria, remolacha y uva, 1 cucharada de cada una en un vaso con agua. Se mezcla y se toma 2 veces al día durante 2 meses. Y el Flumex, 1 cucharada 2 veces al día por 3 meses. Flumex.
2: 2 veces al día. Bueno, señor, muy amable, don Felipe. Dios
0: Mucho
2: me lo
0: gusto,
2: bendiga.
0: Que te vaya muy bien.
2: Bueno.
0: 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Margarita Velázquez dice: don Felipe, ¿qué puedo tomar para los calambres en las manos? Eso se llama túnel del carpo o túnel carpiano. Para eso necesitamos la jalea de curú y la jalea de pomelo. Una cucharada de cada uno en un vaso con agua, se mezcla, se toma dos veces al día por dos meses. 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Muy buenos días.
3: Buenos días, don Felipe. ¿Cómo amaneció, don Felipe? ¿Qué me recomienda para una señora de 76 años que sufre muchos mareos? De antemano, muchas gracias, Dios lo bendiga y feliz día.
0: Bueno, necesitamos un producto que se llama Bioxión, una cucharada dos veces al día durante tres meses, Bioxión. Las goticas de Hipersir, 20 goticas para tomar dos veces al día por dos meses. Las goticas de Isolcir, 20 goticas para tomar dos goticas en cada fosa nasal, dos veces al día por dos meses. Y la jalea de banano, dos cucharadas, dos veces al día, durante dos meses. 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Hola, muy buenos días.
4: Don Felipe.
0: Hola, ¿con quién hablo?
4: Con Erika.
0: Erika, contame, Erika.
4: Don Felipe, ¿cómo le parece que no he sido capaz de dar del cuerpo?
0: Mira, para eso necesitas la jalea de ciruela con tomate, dos cucharadas dos veces al día por dos meses, y vas a utilizar la cremita Biogel, para aplicar a nivel rectal dos veces al día durante 20 días, los óvulos de Pagua, un ovulito dentro del ano diario durante 40 noches, Pagua, y vas a utilizar el Alfimix, dos cucharadas, en un pocillo con agua, se mezcla y se toma dos veces al día por dos 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
4: Ah, bueno, don Felipe, muchas gracias.
0: Bueno, mi amor, Dios te bendiga.
4: Amén, así también. Chao.
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0: Luz Gómez me dice: buenos días, don Felipe, ¿qué puedo tomar para una persona con azúcar en la sangre? Mire, necesitamos la jalea de manzana verde, que es para controlar la ansiedad de estar consumiendo dulce, porque si sigue consumiendo dulce nunca se va a curar. Va a tomar el bonfar y el malambo, dos cucharadas de cada una en un pocillo con agua, se mezcla, se toma dos veces al día durante 2 meses, y Persil, 20 goticas para tomar dos veces al día por 2 meses. Necesitamos el Hipersir, necesitamos el Ferrovit, una cucharada dos veces al día por 2 meses. 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Hola, muy buenos días.
7: Muy buenos días, Felipe. Te habla María. Felipe, mira, para averiguarte. Tengo un hijo que mantiene mucha ansiedad de tomar agua, Le hicieron todos los exámenes de laboratorio y le han salido muy buenos. Él no me está durmiendo con el deseo de estar tomando agua. ¿Qué me recomiendas para la ansiedad y para el sueño?
0: Hombre, mire, para controlar eso necesitamos el Retrovitón, 3 copitas al día, la primera en ayunas por 2 meses, un producto que se llama Siboney, una cucharada dos veces al día durante 2 meses, y un producto que se llama Super K, una copita con el estómago lleno dos veces al día durante 3 meses. 444-7202 para que llame y pida los productos a domicilio. 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Mary Montoya dice: buenos días, don Felipe, ¿qué me puede dar para mi bebé de 1 año que tiene una hernia en el ombligo? La tiene pequeña, me dijeron que si no se quita toca operarla. Mire, mi amor, muy importante que vayan a los controles prenatales para que les enseñen cómo con el mismo pañal fajan los niños para que al llorar no se vayan a herniar. Ya tiene la hernia, entonces simplemente aplícale la crema de tabaco 2 veces al día hasta que desvanezca. Le damos la jalea de brócoli únicamente en ayunas, 2 cucharadas en ayunas hasta que desaparezca esa hernia. Le damos el Retrovitón, 3 copitas al día, la primera en ayunas por 3 meses. La tapa del Retrovitón viene en forma de copa y esa es la medida que le vas a dar al bebé. 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
5: El Parque de los Pies Descalzos.
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0: como que lo que le resultó así como un sí en el brazo así, pero hace mucho tiempo y ella no quiere como hacerse operar, no.
1: Bueno, ya necesito que tome el Retrovitón, 3 copitas al día, la primera en ayunas por 2 meses. Va a aplicar una cremita que se llama Fermider 2 veces al día hasta que le vaya deshinchando, le vaya desinflamando. Va a tomar el Fortavit, 1 cucharada 2 veces al día por 2 meses. La jalea de curú y la jalea de pomelo, 1 cucharada de cada una en un vaso con agua, se mezcla y se toma 2 veces al día por 2 meses. Y un producto que se llama Britex, 1 cucharada con el estómago lleno 2 veces al día durante 3 meses. ¿Listo?
0: Sí, señor.
1: ¿Con eso tiene?
0: Sí, y otra preguntita, don Felipe.
1: Claro, contame.
0: Para una muchacha que le duele mucho la cabeza en el lado izquierdo, pero muy fuerte, hace mucho tiempo.
1: Mire, para curar esos dolores de cabeza necesitamos la jalea de curuba y la jalea de pomelo. 1 cucharada de cada una en un vaso o en un pocillo con agua. Se mezcla y se toma 2 veces al día durante 2 meses. Necesitamos el Fortavit, 1 cucharada 2 veces al día por 2 meses. Y el Bemba, 1 cucharada 2 veces al día por 3 meses. Bemba.
0: Bueno, Felipe.
1: Bueno, que te vaya muy bien.
0: Muchas gracias y que Dios me lo colme de bendiciones.
1: Bueno,
0: que vaya muy bien.
1: 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Muy buenos días.
2: Buenos días, don Felipe.
1: ¿Quién habla?
2: María.
1: María, ¿cómo estás?
2: Muy bien, usted, don Felipe.
1: Muy bien, María, cuéntame.
2: Le hago una pregunta. Una joven que tuvo mellizos y para alimentarlo, ¿con qué le podemos ayudar?
1: Necesita la jalea de banano. 2 cucharadas 2 veces al día por el tiempo que esté amamantando a los niños.
2: Ah, bueno.
1: Con eso tiene, jalea de banano.
2: Ay, qué rico. Bueno, don Felipe, Dios me lo bendiga.
1: Listo, pues, que te vaya muy bien.
2: A usted, don Felipe.
1: 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Hola, muy buenos días.
3: Buenos días, don Felipe, ¿cómo está?
1: Muy bien.
3: Don Felipe, con Doralba Bustamante.
1: ¿Qué más, Doralba? ¿Cómo te ha ido?
3: Muy bien, don Felipe, para preguntarle, ¿qué sirve para la artritis?
1: Sí, para la artritis necesitamos el Britex, 1 cucharada 3 veces al día por 3 meses. Perdón, 1 cucharada 2 veces al día con el estómago lleno durante 3 meses. El Flumex, 1 cucharada 2 veces al día por 3 meses. Y el Calfar, 2 cucharadas en agua o jugo, 2 veces al día durante 3 meses. Calfar.
3: Para no untarse los dedos, en los nudos, porque tengo mucho tiempo.
1: Después de un mes de tomar los productos, te empiezas a aplicar una cremita que se llama Palki. Palki. En los deditos, Palki. Para quitar los nudos y para ir enderezando los deditos que se le están torciendo. Pero después de un Palki. Mes, ahorita no, porque sería perder la plata de la crema. Porque en este momento no te sirve porque no has llevado todavía ese calcio que hay regado en el cuerpo directamente a los huesos, que para eso son los productos que te recomendé.
3: Don Felipe, mil gracias, don Felipe.
1: 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Hola, muy buenos días.
4: Felipe, buenas tardes, ¿cómo está? Para hacerte una pregunta. ¿Qué sirve para el colon? Al depositar las heces sale con sangrado y muchos gases y mucosidad. Para ver qué me puede recomendar. Muchas gracias.
1: Bueno, para eliminar esos gases y esos eructos necesitamos el Royal. 1 cucharadita tintera diluida en un pocillo con agua, se toma 2 veces al día por 2 meses. Para limpiar completamente el colon, Alfimix, 2 cucharadas en un

0: pocillo con agua, se mezcla y se toma dos veces al día por dos meses. 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Muy buenos días. Aló.
1: Aló, aló.
0: ¿Quién habla?
1: Habla con Elizabeth.
0: Elizabeth, ¿cómo estás?
1: Muy bien, ¿y usted?
0: Bien, gracias a Dios, contame.
1: Yo tengo un nieto que tiene 5 años, pero chasquea mucho, mucho diente. Y es un niño que es delgadito, no se le echan nada.
0: Sí, señora, lo primero que hay que hacer es purgarlo. ¿Con qué? Con la jalea de granadilla. Le damos toda la bolsita en ayunas. Ese día no consume ningún derivado de la leche, poca sal, mucho líquido y comidas suaves. Le vamos a dar el retrovitón, 3 copitas al día, la primera en ayunas por 2 meses. Y le vamos a dar las 3 jaleas que son zanahoria, remolacha y uva. Una cucharada de cada una en un pocillo con agua. Se mezcla y se toma 2 veces al día por 2 meses.
1: Bueno, Felipe, de todas maneras, muchísimas gracias. Dios bueno, lo bendiga y un feliz día.
0: Que le vaya muy bien. 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
3: Hola, muy buenos días.
4: Aló.
3: ¿Quién habla?
4: Gloria Cárdenas.
3: ¿Qué más, Gloria? ¿Cómo estás?
4: Bien, gracias a Dios, don Felipe, usted.
3: Muy bien, contame, mujer.
4: Don Felipe, no, lo que pasa es que llamo porque estoy, los ojos me están molestando mucho. Y me van a operar, pero supuestamente que de una catarata.
3: Sí.
4: Bueno, y son, los mantengo como nublados, muy nublados.
3: ¿Y eso es una catarata?
4: Entonces, exacto. A ver, ¿qué me recomienda usted tomar?
3: Bueno, mira, para las cataratas necesitamos tomar la jalea de zanahoria y la jalea de apio. Una cucharada de cada una en un vaso o en un pocillo con agua. Se mezcla y se toma dos veces al día. Durante 3 meses. Necesitamos el Vilten y el Multivit. Una cucharada de cada uno en un vaso, en un pocillo con agua o jugo. Puede ser en el juguito de la zanahoria y el apio, sale de una vez. Le echa dos cucharadas del Vilten y el Multivit dos veces al día durante 3 meses.
4: Hay una cucharada de dos veces al día, 3 meses.
3: Una de cada una en un vaso con agua o jugo, dos veces al día por 3 meses.
4: Ajá.
3: Necesitamos un producto que se llama UFAR. Una cucharada dos veces al día durante 3 meses. Necesitamos la jalea de ochuva con habichuela, dos cucharadas únicamente en ayunas.
4: ¿Dos cucharadas?
3: Sí, dos cucharadas en ayunas hasta que recupere completamente la visión. Y las capsulitas de hidrolagen. Hidrolagen, una capsulita, 3 veces al día durante 3 meses.
4: ¿Una cápsula?
3: Tres veces al día por 3 meses. Es el tratamiento para recuperar la visión.
4: Por 3 meses. Entre la jalea de ochuva y habichuelas,
3: en ayunas,
4: ¿por cuánto tiempo?
3: Hasta que recupere la visión. Si es juiciosa todos los días, entre 20 y 30 días empieza a sentir la mejoría.
4: Ah, bueno.
3: Bueno, mi amor, que pues, te mejores.
4: Bueno, bendígame.
3: Chao.
4: No le pague, pues, chao, buena tarde.
3: 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Hola, muy buenos días.
5: Felipe, buenos días.
3: ¿Quién habla?
5: Guillermo Uribe. Vea, yo quisiera preguntarle una cosa. Una crema para la úlcera varicosa.
3: Es el Flevicin. Es para la vena varice. Se aplica de la cintura hacia abajo dos veces al día hasta que desaparezcan esos troncos de sangre.
5: Cuando ya está la úlcera hecha, abierta, se
3: no,
5: puede utilizar.
3: Cuando hay una herida, ya no estamos hablando de varices, sino de una posible gangrena. Ahí sí. Necesitamos lavar la pierna o la parte afectada con el jabotón de manzanilla y aplicar un producto que se llama Novavit. Se coloca un pedazo de gasa, otro poquito de Novavit para que supure durante el día, para que no se esté destapando esa herida durante el día porque se le infecta, y hace el mismo procedimiento todos los días después del baño. Debe tomar el retrovitón y la jalea de calabaza.
5: Bueno, muchas gracias, que esté muy bien.
3: Bueno, pues que le vaya muy bien. 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Hola, muy buenos días.
6: ¿Cómo estás, don Felipe? Para hacerle una preguntita, mira, tengo un niño de 12 años, usted me le mandó el tratamiento del Procavil, el Bemba y el Fluvil. Ya se lo terminé, el Bemba se lo di una cucharada dos veces al día, el Procavit dos cucharadas dos veces al día y el Fluibí tres veces al día. Bueno, quería pedirle un favor, a ver si, o sea, en el colegio muy indisciplinado, iba muy bien, acá también muy grosero con el papá, conmigo, muy agresivo. Entonces, a ver, usted qué me mandaría para reforzarle o qué más le hago. Ya usted me dirá qué más puedo hacerle.
3: Mira, le vas a reforzar por un mes más con el Procavit, una cucharada dos veces al día. Procavit, dos cucharadas en agua o jugo dos veces al día hasta que termine el frasco. Con un frasquito más me le va a complementar. Eso le dura menos del mes, pero con un frasquito. Le vas a dar un frasquito del Bemba, una cucharada, dos veces al día hasta que termine ese frasquito. 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Ese sí me lo vas a dar por tres meses. Listo, para que acabemos de controlar esa agresividad que tiene el niño. Y cómprale las goticas de Nersoy para que cuando esté grosero, altanero, cuando esté rebelde, le da las 20 goticas de Nersoy para que inmediatamente se tranquilice, pero no lo dopen. 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Hola, muy buenos días.
0: Buenos días, don Felipe, ¿cómo está? Mi nombre es Cristina, le hablo desde Belén, Fátima. Me realizaron una yodoterapia con yodo radioactivo porque tengo hipertiroidismo. A ver qué sería bueno para eso. Muchas gracias y bendecido día.
3: Mire, para curar la tiroides necesitamos las tres jaleas que son zanahoria, remolacha y uva. Jalea de zanahoria, jalea de remolacha, jalea de uva. Una cucharada de cada una en un vaso o en un pocillo con agua. Se mezcla y se toma dos veces al día durante dos meses. Necesitamos el Ferrovit, una cucharada dos veces al día por dos meses. 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Necesitamos las pastillitas de hidrolagen, una capsulita tres veces al día por tres meses. Y necesitamos dentro de un mes un producto que se llama Calfar, dos cucharadas en agua o jugo, dos veces al día durante tres meses. Únicamente las personas que tienen tiroides de la que engorda, entonces van a reforzar el tratamiento para que les ayude a bajar de peso también con la jalea de tomate con rábano y la jalea de brócoli. Una cucharada de cada uno en un vaso con agua, se mezcla y se toma dos veces al día durante tres meses. 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Hola, muy buenos días.
1: Buenos días, don Felipe. Habla con Gladys de Santa Fe de Antioquia. Tengo un oído tapado y con zumbido.
3: Bueno, mire, para los oídos tapados necesitamos la crema de cebolla y crema de tabaco. Vamos a echar un poquito de cada una en la mano, se mezcla con el dedito y con el mismo dedito se aplica dentro de cada oído dos veces al día hasta que destapemos ese oído. Va a tomar un producto que se llama Omilex, una cucharada dos veces al día durante tres meses. Ojalá no le falte el Omilex. 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Hola, muy buenos días.
7: Buenos días, don Felipe, le habla María. Don Felipe, es que me dicen los médicos que a mí no me coagula la sangre, que la tengo muy líquida, que es por deficiencia de vitamina K. Entonces, ya me hice un estudio de leucemia que no tengo. Entonces, yo quiero saber si eso es cierto, que es por la falta de vitamina K o a qué se debe. Y si por favor me recetas sus alimentos, don Felipe. Muchas gracias, que tenga buen día.
3: Mire, la vitamina K es la única fruta que tiene la vitamina K, es la uva. Y la uva no tiene nada que ver con la circulación. 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Hola, muy buenos días.
8: Buenos días, ¿cómo está?
3: Muy bien, ¿quién habla?
8: Berenice Marín, ¿cómo está?
3: Muy bien, Berenice, ¿en qué te colaboro?
8: Ay, bueno, doctor, lo que pasa es que yo lo estoy llamando porque... Uh-huh. La primera vez me empezó como si yo tuviera escalofrío en los pies. Uh-huh. Luego se me empezó a ir la visión. Sí. Pero por momentos, yo estaba en el trabajo cuando a mí me dio eso. Bueno, entonces me senté, me mareé, me sentía desalentada, como con calor en el pecho, apretón en el pecho. Últimamente, a mí me da casi que todas las mañanas. Yo me siento mareada, acostada, y sé que estoy mareada porque la cama como que trata de darme vuelta, el techo trata de darme vueltas. Yo sé, uno sabe cuando uno está mareado, ¿cierto? Uh-huh. Bueno, a veces trata mucho como de darme el temblor en los pies.
3: Bueno, ¿y por qué estás comiendo a deshoras?
8: Sí, yo sí como mucho a deshoras.
3: Esa enfermedad que tú tienes se llama hipotensión o hipoglicemia. Puede ser una baja de presión o una baja de azúcar. ¿Por qué? Porque comer a deshoras. El cuerpo necesita los alimentos para poder funcionar correctamente. Entonces, de ahora en adelante, vas a comer a la misma hora el desayuno, el almuerzo y si comes a la misma hora. ¿Sí? Para que no vuelvas a tener ese problema. Para curar ese problema necesitamos el Ferrovit, una cucharada 2 veces al día por 2 meses. 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toma ese juguito 2 veces al día por 2 meses y dentro de un mes vas a tomar un producto que se llama Calfar, 2 cucharadas en agua o jugo, 2 veces al día durante 3 meses y con eso curamos el problema de por vida. 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
9: Más oyentes, buenos días.
10: Sí, buenos días.
3: ¿Quién habla?
10: No, María, de aquí de Calatrava, Itagüí.
3: Cuéntame, María, ¿cómo te ha ido?
10: Muy bien, gracias.
3: Qué bueno, mi amor.
10: Cuéntame. No, para eso es una cosa, para la resequedad de la piel.
3: Para la resequedad en la piel está el jabotón de avena. Sirve cuando la piel es muy grasosa o cuando la piel es muy reseca. Sí, y te aplicas una cremita que se llama Dermifix. Dermifix no es solo para desmaquillarse, sino también para humectar la piel.
10: Ah, bueno, Felipe. Bueno, pues. Chao, pues, y un feliz día y muchas gracias.
3: Bueno, que te vaya muy bien. Chao.
10: Chao, muchas gracias.
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9: 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Y estoy divinamente.
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12: Hola, muy buenos días.
13: Buenos días, don Felipe. ¿Cómo amaneció?
12: Muy bien, mi amor, contame.
13: Ah, bien, tesoro, vea. Mi nieta tiene una rasqueña en las manos que se quiere arrancar los pedazos.
12: Sí, señora.
13: Entonces, a ver usted que me hace el favor, porque ya no le vale nada.
12: ¿Cuántos añitos tiene esa muchacha?
13: 16 años.
12: Bueno, entonces póngame cuidado, sí, pues mire, es para esa alergia necesito, vea, necesito que suspenda lo que son embutidos y enlatados por un mes. Salchichón, mortadera, jamón, chorizo, morcilla, todas esas cosas por un mes que no las coma. Ni azúcar blanco, puede endulzar con azúcar moreno, con panela, pero con azúcar blanco no. Ni lulo ni maracuyá para que no me le baje las defensas y podamos curarla de por vida. Le vamos a dar el Retrovitón, 3 copitas al día, la primera en ayunas por 2 meses. Le vamos a dar la jalea de guayaba con propóleo, 2 cucharadas, 2 veces al día por 2 meses. Se va a bañar con el jabotón de manzanilla todos los días. Y va a aplicar una crema que se llama Fermider, 2 veces al día, hasta que se le quite del todo esa rasquiña.
13: Es que ya tiene también esa rinitis muy alborotada. Uh-huh. Entonces, ¿qué le hago?
12: Mira, para problemas de rinitis o sinusitis necesitamos las goticas de Isolcir. Isolcir, 20 goticas para tomar, 2 goticas en cada fosa nasal, 2 veces al día por 3 meses. Le aplica una cremita sobre la nariz que se llama Dologel, 2 veces al día y antes de acostarse para que no ronque. Y dentro de la nariz primero se suena, se echa las goticas y luego se aplica una cremita que se llama Corpogel, dentro de cada fosa nasal, 2 veces al día. Por el tiempo que quiera, porque eso le va a seguir protegiendo también para la respiración, le va a proteger de la contaminación ambiental, todas esas cosas.
13: Dios le ha de pagar y un feliz día, mi hijo.
12: Bueno.
13: Que esté muy bien.
12: 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Hola, muy buenos días.
14: Buenos días.
12: ¿Quién habla?
14: Con Fabiola.
12: ¿Qué más, Fabiolita? ¿Cómo estás?
14: Bien, ¿y usted?
12: Muy bien, Fabiola, contame.
14: Tengo un hijo que le está dando como por el cuerpo, como unos, es como puros moretados, como moratadito, pero es por todo el cuerpo. Uh-huh. Y a ver qué le podía mandar usted, a ver si es mala circulación o qué es eso.
12: Sí, señora, hay que darle el Retrovitón, 3 copitas al día, la primera en ayunas por 2 meses. El chitaque, 1 copita con el estómago lleno, 2 veces al día por 3 meses. Necesitamos la jalea de calabaza, 2 cucharadas, 2 veces al día por 2 meses. Y aplicar un producto que se llama Novavit, donde tiene esos moretones, 2 veces al día hasta que se le quiten del todo. ¿Listo?
14: Sí, bueno. Oye, hay otra preguntita. Es que a mí se me ponen las plantas de los pies calientes, calientes, y otras veces frías. Y me duelen mucho para caminar. Y me suben como de para arriba hasta la rodilla y me dan los calambres.
12: Mm-hmm. Bueno, necesitas la jalea de piña y de sidra. Una cucharada de cada una en un vaso con agua, se mezcla, se toma dos veces al día por dos meses. Fortavit, una cucharada dos veces al día por dos meses. Necesitamos el Ultragen, una cucharada dos veces al día durante tres meses. La jalea de níspero, dos cucharadas dos veces al día por dos meses. Níspero. Y el chibú, una cucharadita tintera en un pocillo con agua, se toma dos veces al día por dos meses.
14: Bueno.
12: Ay, me faltó el retrovitón, tres copitas al día, la primera en ayunas por dos meses.
14: Bueno, muchas gracias.
12: Bueno, con mucho gusto.
14: Estoy yendo, Angelita.
12: Que le vaya muy bien.
14: Bueno.
12: Le digo, eso se llama túnel del carpo o túnel carpiano, no tiene nada que ver con los huesos. Lo que necesita para curar ese problema es la jalea de curúbila de pomelo, una cucharada de cada uno en un vaso con agua, se mezcla, se toma dos veces al día por dos meses. Necesitamos el Fortavit, una cucharada dos veces al día por dos meses. 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Hola, muy buenos días.
15: Hola, hola, Felipe, bien, usted, Gloria.
12: Gloria, ¿cómo estás?
15: Ah, pues bien, gracias, escuchándote, Felipe.
12: Qué bueno, contame.
15: Te pido, mira, lo que pasa es que yo soy la señora del que se mochó la manito. La tiene muy hinchada, Felipe, que puede untar para deshincharle un poquito y le está doliendo.
12: Aplícale el Novavit, ¿sí? O si quiere le puede comprar la crema de col, que desinflama inmediatamente, pero yo le recomendaría más bien que le siga aplicando el Novavit para que saque él mismo la infección desde el hueso y pueda curar ese problema, que no se le vaya a volver una gangrena. Pero mira, coja tres hojas de col,
15: sí.
12: Póngala a servir en una ollita con agua,
15: sí.
12: Luego enfríe la agüita, puede meter la manito en esa agüita, desde que hierve el agua no hay ningún problema, déjela enfriar o enfríela usted, que meta la manito ahí, ¿sí? Y luego le envuelve, le saca la mano y le envuelve las hojitas en la mano para que inmediatamente le empiece a desinflamar.
15: Bueno, listo, Felipe, muy amable.
12: Que te haya
15: chao, gracias, Felipe, chao.
12: 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Muy buenos días.
16: Felipe, buenos días. Yo te hago una pregunta. Lo que pasa es que yo no puedo tomar nada con cafeína, pastillas, ni nada, ni Coca-Cola con cafeína, ni café ni siquiera, porque me da taquicardia. Inclusive hasta el café me lo quitaron. Entonces, ¿qué me podrías mandar para eso, para que no me dé taquicardia? Porque es que me pongo muy indispuesta con eso. Muchas gracias, Felipe. Yo te escucho por la radio.
12: El café tiene demasiada cafeína. Cuando ustedes consuman el café, cómprenlo descafeinado o sin cafeína. La cafeína es terrible para el corazón, para la presión, para los riñones. Genera problemas de insomnio, problemas de depresión. De hecho, esa cafeína se la aplican a muchos métodos de potencia sexual, o es la carga energética que le aplican a esos energizantes. Entonces, pilas con eso. Mire, necesitamos el Bonfar y el Malambo, dos cucharadas de cada uno en un pocillo con agua, se mezcla. Se toma dos veces al día durante dos meses. Necesitamos el Hipersir, 20 goticas para tomar dos veces al día durante dos meses. Necesitamos la jalea de mandarina, dos cucharadas dos veces al día por dos meses. shiitake una cucharada dos veces al día durante 3 meses. Y necesitamos la vil, una cucharada dos veces al día por 2 meses. Me gustaría que tomaras también el retrovitón para mantener limpias las venas y las arterias y que tu sangre esté limpia siempre, que esté en buenas condiciones. Listo. Para que bombee bien al corazón. 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Muy buenos días.
17: Buenos días, don Felipe. ¿Cómo amanece?
12: Muy bien. ¿Quién habla?
17: Habla Olga.
12: Olga, ¿cómo estás?
17: Pues bien, don Felipe. Bien, gracias a Dios.
12: Cuéntame, pues, mi amor, ¿en qué te colaboro?
17: Sí, don Felipe, es que yo le voy a comentar algo. Compré los productos para la gastritis, ¿cierto? Uh-huh. Y está al principio muy bien y todo, pero le cuento que me dio un cólico muy fuerte, don Felipe. Entonces, lo raro es de que no sé si de pronto serán cálculos o algo, porque mire, vea, cuando me da el cólico me da ese dolor impresionante en la espalda. Y resulta de que cuando ya medio me está pasando el cólico y soy con esas ganas de vomitar, pero pues no vomito porque yo inmediatamente hago el royal.
12: Bueno, mi amor, ¿y entonces el dolor, pues, es en qué parte de la columna?
17: No, don Felipe, es aquí en toda la boca del estómago. Uh-huh. Y me da atrás de la espalda. Y hay momentos en que me sube como por el seno izquierdo, ¿sí? Uh-huh. Pero entonces no sé, don Felipe, ¿será que sí son cálculos como para...?
12: No, mi amor, ese dolor que se manifiesta hacia la costilla izquierda y el seno izquierdo, yo le apunto más a un mal funcionamiento del colon. Uh-huh. Para eso necesitas Alfimix, 2 cucharadas, en un pocillo con agua, se mezcla y se toma 2 veces al día por 2 meses. Necesitamos la jalea de guanábana, 2 cucharadas, 2 veces al día por 2 meses. Una cremita que se llama Biogel para aplicar a nivel rectal, 2 veces al día durante 20 días. Los óvulos de Pagua, un ovulito dentro del ano diario por 40 noches. Y la jalea de ciruela con tomate, 2 cucharadas, 2 veces al día por 2 meses. Ahorita o cuando te coges el dolor muy fuerte, tómate un pocilladito de royal y ahí mismo se te quita.
17: Ah, sí. Bueno, señor. Bueno, muy amable, pues. Muchas gracias. Bueno, hasta luego.
12: Chao.
17: Chao.
12: 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Muchísimas gracias, amigos oyentes. Al frente de micrófonos, su amigo de siempre, Juan Felipe Tobón. Estaremos retransmitiendo los programas de Fitosalud todos los días, de lunes a sábado, de 1 a 2 de la madrugada. Si usted no duerme bien, si usted sufre de insomnio o si usted es una persona que trabaja en la noche, a la 1 de la madrugada estaré acompañándoles con los programas de Fitosalud, para que tengan una sana compañía y disfruten de la programación de La Voz de Antioquia. Un resto de día muy feliz y que Dios nos bendiga. Chao, chao.
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21: Esta es la hora en La Voz de Antioquia. Son las 2:00. 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
24: Datos que probablemente no sabías. Tu cara es la cara de la persona que amaste en tu vida pasada. Cuando una persona se ríe dormida, no está riendo. Esto significa que un demonio se intenta apoderar de su alma. Los hospitales no te salvan la vida, solo retroceden la muerte. Cuando los gatos te miran fijamente, es porque hay un espíritu detrás de ti.
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1: Esta es la hora en La Voz de Antioquia. Son las 2 con 12 minutos. 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

0: Esta es la hora en La Voz de Antioquia. Son las 2 con 22 minutos. 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

0: Esta es la hora en La Voz de Antioquia. Son las 2 con 30 minutos. 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
3: Esta es la hora. En La Voz de Antioquia, son las 2:43, La Voz de Antioquia, de la cadena radial Júpiter.
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0: Esta es la hora en La Voz de Antioquia. Son las 2 con 50 minutos. 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
0: Esta es la hora en La Voz de Antioquia. Son las 2:57. 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
1: Esta es la hora en La Voz de Antioquia. Son las 3 con 12 minutos. 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

0: Esta es la hora en La Voz de Antioquia. Son las 3 con 21 minutos. 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
2: El Carmen de Viboral es un municipio de clima frío, limpio y organizado. Su actividad cultural y deportiva es constante. Tiene un imponente centro de convenciones, el recinto de Quirama, para eventos de todo tipo, y un paisaje verde que encanta. El trabajo artesanal de la locería, que se hereda de generación en generación, le ha dado renombre internacional. Y los talleres para su elaboración se pueden visitar y en ellos conocer todo el proceso de la obra.
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0: Esta es la hora en La Voz de Antioquia. Son las 3 con 32 minutos. 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
3: Esta es la hora en La Voz de Antioquia. Son las 3:42. 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

0: Esta es la hora en La Voz de Antioquia. Son las 3:50. 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

0: Esta es la hora en La Voz de Antioquia. Son las 3 con 59 minutos. 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
1: Esta es la hora en La Voz de Antioquia. Son las 4 con 12 minutos. 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

0: Esta es la hora en La Voz de Antioquia. Son las 4 con 20 minutos. 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
2: La fiesta de María es el 8 de diciembre, patrona de los matrimonios y los conflictos. Las madres siempre están desatando nudos en el hogar. María Santísima, la mejor de las madres, conoce muy bien los nudos que nos atan al pecado y a problemas que parecen no tener solución. Ella desata nuestros nudos. Confiemos todo en sus manos, sobre todo los nudos de la vida conyugal. Esta devoción comenzó en Hamburgo, Alemania. Esta devoción se ha propagado por todo el mundo, sobre todo en los últimos años en la Argentina. Está rodeada de ángeles que le asisten, pues ella es la reina. A su izquierda el ángel le alcanza la cinta llena de nudos y a su derecha otro ángel recoge la cinta ya desatada. La Virgen desata nudos es una evocación de la Inmaculada Concepción con la luna bajo sus pies. Ella no solo desata los nudos, sino que aplasta con su pie la causa de todos ellos, la maldita serpiente fomentadora del pecado. La Virgen quiere ayudarnos, pero requiere nuestra humildad para dejarnos llevar de su mano. Hay que saber que estamos en batalla espiritual. El demonio no puede contra el Hijo de María, Jesús, y anda tras sus otros hijos. ¿Quiénes son los hijos de María? La Biblia nos dice: entonces, despechado contra la mujer, se fue a hacer la guerra al resto de sus hijos, los que guardan los mandamientos de Dios y mantienen el testimonio de Jesús. Pero mientras seamos hijos fieles, el enemigo no podrá vencernos. La madre es refugio seguro. Te invitamos a compartir con nosotros y a rezar la novena de la Virgen de Satanudos a través de La Voz de Antioquia.

Esta novena puede ser rezada para una o varias intenciones. Aunque no es obligatorio, es conveniente comenzarla 9 días antes del día 8 de diciembre o de cualquier otro mes del año, de modo que el último día de la novena coincida con el día 7 del mes. Lo ideal sería que se concluyera la novena participando de la Santa Misa el día 8. Novena a la Virgen de Satanudos. Puestos en la presencia de Dios, ante quien siempre estamos, en quien somos y por quien vivimos, hacemos con calma y fe la señal de la Santa Cruz. En el nombre del Padre, del Hijo y del Espíritu Santo. Día séptimo. María dijo: mi alma canta la grandeza del Señor y mi espíritu se estremece de gozo en Dios, mi Salvador, porque Él miró con bondad la preñez de su servidora. En adelante todas las generaciones me llamarán feliz, porque el Todopoderoso ha hecho en mí grandes cosas. Su nombre es santo, su misericordia se extiende de generación en generación sobre aquellos que temen. No siempre sobre aquellos que temen. No siempre el ser humano se contenta con la condición limitada. Hay quienes quisieran ser todopoderosos y

valor a las apariencias que a la realidad. Hoy pedimos a Dios por la intercesión de María, que nos libre de toda fantasía o ilusión y que nos ayude a vivir con los pies en la tierra y la mirada en Él, que hace grandes cosas en los que le aman. María, mujer prudente, tú que meditabas en lo profundo de tu corazón, desata los nudos que nos someten a las apariencias, nos confunden y nos hacen caer en el error, que sepamos descubrir qué es lo que Dios pensó para nosotros. Y no nos contentemos con los límites de nuestra humana condición, no ambicionemos bienes pasajeros, ni perdamos la vista de los verdaderos ideales. Te lo pedimos a ti, la que desata los nudos, para que presentes a Dios nuestra oración. Oración para todos los días. Santa María, llena de la presencia de Dios, durante los días de tu vida aceptaste con toda humildad la voluntad del Padre y el maligno nunca fue capaz de enredarte con sus confusiones. Ya junto a tu Hijo, intercediste por vuestras dificultades y con toda la sencillez y paciencia nos diste ejemplo de cómo desenredar la madeja de nuestras vidas. Al quedarte para siempre como Madre Nuestra, pones en orden y haces más claro los lazos que nos unen al Señor. Santa María, Madre de Dios y Madre Nuestra, tú que con corazón materno desatas los nudos que entorpecen nuestra vida, te pedimos que nos recibas en tus manos y que nos libres de las ataduras y confusiones con que nos hostiga el que es nuestro enemigo. Por tu gracia, por tu intercesión, con tu ejemplo, líbranos de todo mal. Y desata los nudos que impiden nos unamos a Dios para que libres de toda confusión y error, tengamos en Él puestos nuestros corazones y podamos servirte siempre en nuestros hermanos. María, mujer feliz y llena de la gracia divina, desata los nudos que nos mantienen sometidos al pecado y alejados de la gracia. Concédenos comprender que solo en Dios está nuestra felicidad. Ayúdanos a aceptarnos tal como somos y haz que nos abramos a la gracia vivificante y transformante. Te lo pedimos a ti, la que desata los nudos para que presente a Dios nuestra oración. Padre nuestro que estás en el cielo, santificado sea tu nombre. Venga a nosotros tu reino, hágase tu voluntad en la tierra como en el cielo. Danos hoy nuestro pan de cada día. Perdona nuestras ofensas como también nosotros perdonamos a los que nos ofenden. No nos dejes caer en tentación y líbranos del mal. Dios te salve María, llena eres de gracia, el Señor es contigo. Bendita tú entre las mujeres y bendito el fruto de tu vientre Jesús. Santa María, Madre de Dios, ruega por nosotros los pecadores, ahora y en la hora de nuestra muerte. Dios te salve María, llena eres de gracias, el Señor es contigo. Bendita tú entre todas las mujeres y bendito el fruto de tu vientre Jesús. Santa María, Madre de Dios, ruega por nosotros pecadores, ahora y en la hora de nuestra muerte. Dios te salve María, llena eres de gracia, el Señor es contigo. Bendita tú entre todas las mujeres y bendito el fruto de tu vientre Jesús. Santa María, Madre de Dios, ruega por nosotros los pecadores, ahora y en la hora de nuestra muerte. Gloria al Padre, gloria al Hijo, gloria al Espíritu Santo, como era en un principio, ahora y siempre, por los siglos de los siglos. Oración de consagración a María. Señora y Madre mía, Virgen Santa, María, la que desata los nudos, a tus pies me encuentro para consagrarme a ti. Con filial afecto te ofrezco en este día cuanto soy y cuanto tengo, mis ojos para mirarte, mis oídos para escucharte, mi voz para cantar tus alabanzas, mi vida para servirte, mi corazón para amarte. Acepta, Madre mía, el ofrecimiento que te hago y colócame junto a tu corazón inmaculado. Ya que soy todo tuyo, Madre de misericordia, la que desata los nudos que aprisionan nuestro pobre corazón, guárdame y protégeme como posesión tuya. No permitas que me deje seducir por el maligno, ni que mi corazón quede enredado en sus engaños. Enséñame a aceptar los límites de mi condición humana, sin olvidar que puedo superarme con la ayuda de la gracia y que agradezca siempre a Dios por mi existencia. Ilumíname para que no deseche al Creador por las criaturas, ni me aparte del camino que Él pensó para mí.

0: Esta es la hora en La Voz de Antioquia. Son las 4 con 30 minutos. 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

0: Por la señal de la Santa Cruz, de nuestros enemigos, líbranos, Señor Dios nuestro. En el nombre del Padre, y del Hijo, y del Espíritu Santo. Amén. Jesús, mi Señor y Redentor, yo me arrepiento de todos los pecados que he cometido hasta hoy, y me pesa de todo corazón, porque con ellos he ofendido a un Dios tan bueno. Propongo firmemente no volver a pecar, y confío que por tu infinita misericordia me has de conceder el perdón de mis culpas y me has de llevar a la vida eterna. Amén. Primer misterio:
1: la oración de Jesucristo en el huerto.
0: Padre nuestro que estás en el cielo, santificado sea tu nombre. Venga a nosotros tu reino. Hágase tu voluntad en la tierra como en el cielo.
2: Danos hoy nuestro pan de cada día. Perdona nuestras ofensas, como también nosotros perdonamos a los que nos ofenden. No nos dejes caer en la tentación y líbranos del mal. Amén.
0: Dios te salve María, llena eres de gracia, el Señor está contigo. Bendita tú eres entre todas las mujeres, y bendito es el fruto de tu vientre, Jesús.
2: Santa María, Madre de Dios, ruega por nosotros los pecadores, ahora y en la hora de nuestra muerte. Amén.
0: Dios te salve María, llena eres de gracia, el Señor está contigo. Bendita tú eres entre todas las mujeres, y bendito es el fruto de tu vientre, Jesús.
2: Santa María, Madre de Dios, ruega por nosotros los pecadores, ahora y en la hora de nuestra muerte. Amén.
0: Dios te salve María, llena eres de gracia, el Señor está contigo. Bendita tú eres entre todas las mujeres, y bendito es el fruto de tu vientre, Jesús.
2: Santa María, Madre de Dios, ruega por nosotros los pecadores, ahora y en la hora de nuestra muerte. Amén.
0: Dios te salve María, llena eres de gracia, el Señor está contigo. Bendita tú eres entre todas las mujeres, y bendito es el fruto de tu vientre, Jesús.
2: Santa María, Madre de Dios, ruega por nosotros los pecadores, ahora y en la hora de nuestra muerte. Amén.
0: Dios te salve María, llena eres de gracia, el Señor está contigo. Bendita tú eres entre todas las mujeres, y bendito es el fruto de tu vientre, Jesús.
2: Santa María, Madre de Dios, ruega por nosotros los pecadores, ahora y en la hora de nuestra muerte. Amén.
0: Dios te salve María, llena eres de gracia, el Señor está contigo. Bendita tú eres entre todas las mujeres, y bendito es el fruto de tu vientre, Jesús.
2: Santa María, Madre de Dios, ruega por nosotros los pecadores, ahora y en la hora de nuestra muerte. Amén.
0: Dios te salve María, llena eres de gracia, el Señor está contigo. Bendita tú eres entre todas las mujeres, y bendito es el fruto de tu vientre, Jesús.
2: Santa María, Madre de Dios, ruega por nosotros los pecadores, ahora y en la hora de nuestra muerte. Amén.
0: Dios te salve María, llena eres de gracia, el Señor está contigo. Bendita tú eres entre todas las mujeres, y bendito es el fruto de tu vientre, Jesús.
2: Santa María, Madre de Dios, ruega por nosotros los pecadores, ahora y en la hora de nuestra muerte. Amén.
0: Dios te salve María, llena eres de gracia, el Señor está contigo. Bendita tú eres entre todas las mujeres, y bendito es el fruto de tu vientre, Jesús.
2: Santa María, Madre de Dios, ruega por nosotros los pecadores, ahora y en la hora de nuestra muerte. Amén.
0: Dios te salve María, llena eres de gracia, el Señor está contigo. Bendita tú eres entre todas las mujeres, y bendito es el fruto de tu vientre, Jesús.
2: Santa María, Madre de Dios, ruega por nosotros los pecadores, ahora y en la hora de nuestra muerte. Amén.
0: Gloria al Padre, y al Hijo, y al Espíritu Santo.
2: Como era en el principio, ahora y siempre, por los siglos de los siglos.

0: Segundo misterio,
1: la flagelación de Jesucristo.
2: Padre nuestro que estás en el cielo, santificado sea tu nombre. Venga a nosotros tu reino. Hágase tu voluntad en la tierra como en el cielo.
0: Danos hoy nuestro pan de cada día. Perdona nuestras ofensas, como también nosotros perdonamos a los que nos ofenden. No nos dejes caer en la tentación y líbranos del mal. Amén.
2: Dios te salve María, llena eres de gracia. El Señor está contigo. Bendita tú eres entre todas las mujeres y bendito es el fruto de tu vientre Jesús.
0: Santa María, Madre de Dios, ruega por nosotros los pecadores, ahora y en la hora de nuestra muerte. Amén.
2: Dios te salve María, llena eres de gracia, el Señor está contigo, bendita tú eres entre todas las mujeres, y bendito es el fruto de tu vientre Jesús.
0: Santa María, Madre de Dios, ruega por nosotros los pecadores, ahora y en la hora de nuestra muerte. Amén.
2: Dios te salve María, llena eres de gracia, el Señor está contigo, bendita tú eres entre todas las mujeres, y bendito es el fruto de tu vientre Jesús.
0: Santa María, Madre de Dios, ruega por nosotros los pecadores, ahora y en la hora de nuestra muerte. Amén.
2: Dios te salve María, llena eres de gracia, el Señor está contigo, bendita tú eres entre todas las mujeres, y bendito es el fruto de tu vientre Jesús.
0: Santa María, Madre de Dios, ruega por nosotros los pecadores, ahora y en la hora de nuestra muerte. Amén.
2: Dios te salve María, llena eres de gracia, el Señor está contigo, bendita tú eres entre todas las mujeres, y bendito es el fruto de tu vientre Jesús.
0: Santa María, Madre de Dios, ruega por nosotros los pecadores, ahora y en la hora de nuestra muerte. Amén.
2: Dios te salve María, llena eres de gracia, el Señor está contigo, bendita tú eres entre todas las mujeres, y bendito es el fruto de tu vientre Jesús.
0: Santa María, Madre de Dios, ruega por nosotros los pecadores, ahora y en la hora de nuestra muerte. Amén.
2: Dios te salve María, llena eres de gracia, el Señor está contigo, bendita tú eres entre todas las mujeres, y bendito es el fruto de tu vientre Jesús.
0: Santa María, Madre de Dios, ruega por nosotros los pecadores, ahora y en la hora de nuestra muerte. Amén.
2: Dios te salve María, llena eres de gracia, el Señor está contigo, bendita tú eres entre todas las mujeres, y bendito es el fruto de tu vientre Jesús.
0: Santa María, Madre de Dios, ruega por nosotros los pecadores, ahora y en la hora de nuestra muerte. Amén.
2: Dios te salve María, llena eres de gracia, el Señor está contigo, bendita tú eres entre todas las mujeres, y bendito es el fruto de tu vientre Jesús.
0: Santa María, Madre de Dios, ruega por nosotros los pecadores, ahora y en la hora de nuestra muerte. Amén.
2: Dios te salve María, llena eres de gracia, el Señor está contigo, bendita tú eres entre todas las mujeres, y bendito es el fruto de tu vientre Jesús.
0: Santa María, Madre de Dios, ruega por nosotros los pecadores, ahora y en la hora de nuestra muerte. Amén.
2: Gloria al Padre, y al Hijo, y al Espíritu Santo.
0: Como era en el principio, ahora y siempre, por los siglos de los siglos. Amén.

0: Tercer misterio:
1: la coronación de espinas.
0: Padre nuestro que estás en el cielo, santificado sea tu nombre. Venga a nosotros tu reino. Hágase tu voluntad en la tierra como en el cielo.
2: Danos hoy nuestro pan de cada día. Perdona nuestras ofensas, como también nosotros perdonamos a los que nos ofenden. No nos dejes caer en la tentación y líbranos del mal. Amén.
0: Dios te salve María, llena eres de gracia, el Señor está contigo. Bendita tú eres entre todas las mujeres, y bendito es el fruto de tu vientre, Jesús.
2: Santa María, Madre de Dios, ruega por nosotros los pecadores, ahora y en la hora de nuestra muerte. Amén.
0: Dios te salve María, llena eres de gracia, el Señor está contigo. Bendita tú eres entre todas las mujeres, y bendito es el fruto de tu vientre, Jesús.
2: Santa María, Madre de Dios, ruega por nosotros los pecadores, ahora y en la hora de nuestra muerte. Amén.
0: Dios te salve María, llena eres de gracia, el Señor está contigo. Bendita tú eres entre todas las mujeres, y bendito es el fruto de tu vientre, Jesús.
2: Santa María, Madre de Dios, ruega por nosotros los pecadores, ahora y en la hora de nuestra muerte. Amén.
0: Dios te salve María, llena eres de gracia, el Señor está contigo. Bendita tú eres entre todas las mujeres, y bendito es el fruto de tu vientre, Jesús.
2: Santa María, Madre de Dios, ruega por nosotros los pecadores, ahora y en la hora de nuestra muerte. Amén.
0: Dios te salve María, llena eres de gracia, el Señor está contigo. Bendita tú eres entre todas las mujeres, y bendito es el fruto de tu vientre, Jesús.
2: Santa María, Madre de Dios, ruega por nosotros los pecadores, ahora y en la hora de nuestra muerte. Amén.
0: Dios te salve María, llena eres de gracia, el Señor está contigo. Bendita tú eres entre todas las mujeres, y bendito es el fruto de tu vientre, Jesús.
2: Santa María, Madre de Dios, ruega por nosotros los pecadores, ahora y en la hora de nuestra muerte. Amén.
0: Dios te salve María, llena eres de gracia, el Señor está contigo. Bendita tú eres entre todas las mujeres, y bendito es el fruto de tu vientre, Jesús.
2: Santa María, Madre de Dios, ruega por nosotros los pecadores, ahora y en la hora de nuestra muerte. Amén.
0: Dios te salve María, llena eres de gracia, el Señor está contigo. Bendita tú eres entre todas las mujeres, y bendito es el fruto de tu vientre, Jesús.
2: Santa María, Madre de Dios, ruega por nosotros los pecadores, ahora y en la hora de nuestra muerte. Amén.
0: Dios te salve María, llena eres de gracia, el Señor está contigo. Bendita tú eres entre todas las mujeres, y bendito es el fruto de tu vientre, Jesús.
2: Santa María, Madre de Dios, ruega por nosotros los pecadores, ahora y en la hora de nuestra muerte. Amén.
0: Dios te salve María, llena eres de gracia, el Señor está contigo. Bendita tú eres entre todas las mujeres, y bendito es el fruto de tu vientre, Jesús.
2: Santa María, Madre de Dios, ruega por nosotros los pecadores, ahora y en la hora de nuestra muerte. Amén.
0: Gloria al Padre, y al Hijo, y al Espíritu Santo.
2: Como era en el principio, ahora y siempre, por los siglos de los siglos. Amén.

0: Tercera.
1: Cuarto misterio.
2: Jesús con la cruz a cuestas.
3: Padre nuestro que estás en el cielo, santificado sea tu nombre. Venga a nosotros tu reino. Hágase tu voluntad en la tierra como en el cielo.
1: Danos hoy nuestro pan de cada día. Perdona nuestras ofensas, como también nosotros perdonamos a los que nos ofenden. No nos dejes caer en la tentación y líbranos del mal. Amén.
3: Dios te salve María, llena eres de gracia, el Señor está contigo, bendita tú eres entre todas las mujeres, y bendito es el fruto de tu vientre Jesús.
1: Santa María, Madre de Dios, ruega por nosotros los pecadores, ahora y en la hora de nuestra muerte. Amén.
3: Dios te salve María, llena eres de gracia, el Señor está contigo, bendita tú eres entre todas las mujeres, y bendito es el fruto de tu vientre Jesús.
1: Santa María, Madre de Dios, ruega por nosotros los pecadores, ahora y en la hora de nuestra muerte. Amén.
3: Dios te salve María, llena eres de gracia, el Señor está contigo, bendita tú eres entre todas las mujeres, y bendito es el fruto de tu vientre Jesús.
1: Santa María, Madre de Dios, ruega por nosotros los pecadores, ahora y en la hora de nuestra muerte. Amén.
3: Dios te salve María, llena eres de gracia, el Señor está contigo, bendita tú eres entre todas las mujeres, y bendito es el fruto de tu vientre Jesús.
1: Santa María, Madre de Dios, ruega por nosotros los pecadores, ahora y en la hora de nuestra muerte. Amén.
3: Dios te salve María, llena eres de gracia, el Señor está contigo, bendita tú eres entre todas las mujeres, y bendito es el fruto de tu vientre Jesús.
1: Santa María, Madre de Dios, ruega por nosotros los pecadores, ahora y en la hora de nuestra muerte. Amén.
3: Dios te salve María, llena eres de gracia, el Señor está contigo, bendita tú eres entre todas las mujeres, y bendito es el fruto de tu vientre Jesús.
1: Santa María, Madre de Dios, ruega por nosotros los pecadores, ahora y en la hora de nuestra muerte. Amén.
3: Dios te salve María, llena eres de gracia, el Señor está contigo, bendita tú eres entre todas las mujeres, y bendito es el fruto de tu vientre Jesús.
1: Santa María, Madre de Dios, ruega por nosotros los pecadores, ahora y en la hora de nuestra muerte. Amén.
3: Dios te salve María, llena eres de gracia, el Señor está contigo, bendita tú eres entre todas las mujeres, y bendito es el fruto de tu vientre Jesús.
1: Santa María, Madre de Dios, ruega por nosotros los pecadores, ahora y en la hora de nuestra muerte. Amén.
3: Dios te salve María, llena eres de gracia, el Señor está contigo, bendita tú eres entre todas las mujeres, y bendito es el fruto de tu vientre Jesús.
1: Santa María, Madre de Dios, ruega por nosotros los pecadores, ahora y en la hora de nuestra muerte. Amén.
3: Dios te salve María, llena eres de gracia, el Señor está contigo, bendita tú eres entre todas las mujeres, y bendito es el fruto de tu vientre Jesús.
1: Santa María, Madre de Dios, ruega por nosotros los pecadores, ahora y en la hora de nuestra muerte. Amén.
3: Gloria al Padre, y al Hijo, y al Espíritu Santo.
1: Como era en el principio, ahora y siempre, por los siglos de los siglos. Amén.

0: Quinto misterio:
1: la crucifixión y muerte de Jesucristo.
0: Padre nuestro que estás en el cielo, santificado sea tu nombre. Venga a nosotros tu reino. Hágase tu voluntad en la tierra como en el cielo.
2: Danos hoy nuestro pan de cada día. Perdona nuestras ofensas, como también nosotros perdonamos a los que nos ofenden. No nos dejes caer en la tentación y líbranos del mal. Amén.
0: Dios te salve María, llena eres de gracia, el Señor está contigo. Bendita tú eres entre todas las mujeres, y bendito es el fruto de tu vientre, Jesús.
2: Santa María, Madre de Dios, ruega por nosotros los pecadores, ahora y en la hora de nuestra muerte. Amén.
0: Dios te salve María, llena eres de gracia, el Señor está contigo. Bendita tú eres entre todas las mujeres, y bendito es el fruto de tu vientre, Jesús.
2: Santa María, Madre de Dios, ruega por nosotros los pecadores, ahora y en la hora de nuestra muerte. Amén.
0: Dios te salve María, llena eres de gracia, el Señor está contigo. Bendita tú eres entre todas las mujeres, y bendito es el fruto de tu vientre, Jesús.
2: Santa María, Madre de Dios, ruega por nosotros los pecadores, ahora y en la hora de nuestra muerte. Amén.
0: Dios te salve María, llena eres de gracia, el Señor está contigo. Bendita tú eres entre todas las mujeres, y bendito es el fruto de tu vientre, Jesús.
2: Santa María, Madre de Dios, ruega por nosotros los pecadores, ahora y en la hora de nuestra muerte. Amén.
0: Dios te salve María, llena eres de gracia, el Señor está contigo. Bendita tú eres entre todas las mujeres, y bendito es el fruto de tu vientre, Jesús.
2: Santa María, Madre de Dios, ruega por nosotros los pecadores, ahora y en la hora de nuestra muerte. Amén.
0: Dios te salve María, llena eres de gracia, el Señor está contigo. Bendita tú eres entre todas las mujeres, y bendito es el fruto de tu vientre, Jesús.
2: Santa María, Madre de Dios, ruega por nosotros los pecadores, ahora y en la hora de nuestra muerte. Amén.
0: Dios te salve María, llena eres de gracia, el Señor está contigo. Bendita tú eres entre todas las mujeres, y bendito es el fruto de tu vientre, Jesús.
2: Santa María, Madre de Dios, ruega por nosotros los pecadores, ahora y en la hora de nuestra muerte. Amén.
0: Dios te salve María, llena eres de gracia, el Señor está contigo. Bendita tú eres entre todas las mujeres, y bendito es el fruto de tu vientre, Jesús.
2: Santa María, Madre de Dios, ruega por nosotros los pecadores, ahora y en la hora de nuestra muerte. Amén.
0: Dios te salve María, llena eres de gracia, el Señor está contigo. Bendita tú eres entre todas las mujeres, y bendito es el fruto de tu vientre, Jesús.
2: Santa María, Madre de Dios, ruega por nosotros los pecadores, ahora y en la hora de nuestra muerte. Amén.
0: Dios te salve María, llena eres de gracia, el Señor está contigo. Bendita tú eres entre todas las mujeres, y bendito es el fruto de tu vientre, Jesús.
2: Santa María, Madre de Dios, ruega por nosotros los pecadores, ahora y en la hora de nuestra muerte. Amén.
0: Gloria al Padre, y al Hijo, y al Espíritu Santo.
2: Como era en el principio, ahora y siempre, por los siglos de los siglos. Amén.
3: Salve.
0: Dios te salve, Reina y Madre de Misericordia, vida, dulzura y esperanza nuestra. Dios te salve, a ti clamamos los desterrados hijos de Eva. A ti suspiramos gimiendo y llorando en este valle de lágrimas. Ea pues, Señora abogada nuestra, vuelve a nosotros esos tus ojos misericordiosos, y después de este destierro, muéstranos a Jesús, fruto bendito de tu vientre. Oh clemente, oh piadosa, oh dulce Virgen María, ruega por nosotros, Santa Madre de Dios, para que seamos dignos de alcanzar las promesas y gracias de nuestro Señor Jesucristo. Amén. En el nombre del Padre, y del Hijo, y del Espíritu Santo. Amén. Letanías a la Santísima Virgen María. Señor, ten

0: piedad.
1: Cristo, óyenos.
0: Cristo, óyenos.
1: Cristo, escúchanos.
0: Cristo, escúchanos.
1: Dios Padre Celestial,
0: ten piedad de nosotros.
1: Dios Hijo Redentor del mundo,
0: ten piedad de nosotros.
1: Dios Espíritu Santo,
0: ten piedad de nosotros.
1: Santísima Trinidad, que eres un solo Dios,
0: ten piedad de nosotros.
1: Santa María,
0: ruega por nosotros.
1: Santa Madre de Dios,
0: ruega por nosotros.
1: Santa Virgen de las Vírgenes,
0: ruega por nosotros.
1: Madre de Cristo,
0: ruega por nosotros.
1: Madre de la Divina Gracia,
0: ruega por nosotros.
1: Madre Inmaculada,
0: ruega por nosotros.
1: Madre del Creador,
0: ruega por nosotros.
1: Madre del Salvador,
0: ruega por nosotros.
1: Madre Amable,
0: ruega por nosotros.
1: Madre Admirable,
0: ruega por nosotros.
1: Madre del Buen Consejo,
0: ruega por nosotros.
1: Madre de la Iglesia,
0: ruega por nosotros.
1: Virgen Prudentísima,
0: ruega por nosotros.
1: Virgen Fiel,
0: ruega por nosotros.
1: Virgen Poderosa,
0: ruega por nosotros.
1: Espejo de Santidad,
0: ruega por nosotros.
1: Vaso Espiritual,
0: ruega por nosotros.
1: Vaso Digno de Honor,
0: ruega por nosotros.
1: Vaso Insigne de Devoción,
0: ruega por nosotros.
1: Causa de Nuestra Alegría,
0: ruega por nosotros.
1: Rosa Mística,
0: ruega por nosotros.
1: Torre de David,
0: ruega por nosotros.
1: Torre de Marfil,
0: ruega por nosotros.
1: Casa de Oro,
0: ruega por nosotros.
1: Arca de la Alianza,
0: ruega por nosotros.
1: Puerta del Cielo,
0: ruega por nosotros.
1: Estrella de la Mañana,
0: ruega por nosotros.
1: Salud de los Enfermos,
0: ruega por nosotros.
1: Refugio de los Pecadores,
0: ruega por nosotros.
1: Consuelo de los Afligidos,
0: ruega por nosotros.
1: Auxilio de los Cristianos,
0: ruega por nosotros.
1: Reina de los Ángeles,
0: ruega por nosotros.
1: Reina de los Patriarcas,
0: ruega por nosotros.
1: Reina de los Profetas,
0: ruega por nosotros.
1: Reina de los Apóstoles,
0: ruega por nosotros.
1: Reina de los Mártires,
0: ruega por nosotros.
1: Reina de los Confesores,
0: ruega por nosotros.
1: Reina de las Vírgenes,
0: ruega por nosotros.
1: Reina de todos los Santos,
0: ruega por nosotros.
1: Reina concebida sin pecado original,
0: ruega por nosotros.
1: Reina subida al Cielo,
0: ruega por nosotros.
1: Reina del Santísimo Rosario,
0: ruega por nosotros.
1: Reina de la Familia,
0: ruega por nosotros.
1: Reina de la Paz,
0: ruega por nosotros.
1: Cordero de Dios, que quitas el pecado del mundo,
0: perdónanos, Señor.
1: Cordero de Dios, que quitas el pecado del mundo,
0: escúchanos, Señor.
1: Cordero de Dios, que quitas el pecado del mundo,
0: ten misericordia de nosotros.
1: Ruega por nosotros, Santa Madre de Dios,
0: para que seamos dignos de alcanzar las promesas y gracias de nuestro Señor Jesucristo. Amén.
1: En el nombre del Padre, y del Hijo, y del Espíritu Santo. Amén.
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0: Esta es la hora en La Voz de Antioquia. Son las 4:58. 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
3: Datos que probablemente no sabías. Tu cara es la cara de la persona que amaste en tu vida pasada. 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Los hospitales no te salvan la vida, solo retroceden la muerte. Cuando los gatos te miran fijamente, es porque hay un espíritu detrás de ti.
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3: La prolactina es una hormona producida por la glándula pituitaria o hipófisis, una glándula pequeña situada en la base del cerebro que controla las acciones de ciertas células y órganos de las mujeres y puede afectar el funcionamiento de los ovarios a causa de este problema, generando dificultades menstruales o infertilidad. 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
1: Hola, muy buenos días. Saludo cordial nuevamente con ustedes acá en los micrófonos de Radio Reloj en los 1080 de la M, La Voz de Antioquia en los 1200 de la M y La Voz de la Nostalgia 1530 AM, emisoras de la cadena Radial Júpiter, el servicio de todos ustedes, y transmitiendo el programa de Fitosalud, su tienda naturista de confianza. 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Amado Dios, en este nuevo día, me presento ante ti con un corazón lleno de gratitud. Gracias por la fortaleza que me das para cuidar de mi hogar, por la alegría de ver a mi familia bien y por la salud que nos permite seguir luchando por nuestros sueños. Reconozco que cada paso que doy es seguro porque tú vas de mi mano. Señor, hoy te pido que nos conceda la gracia de la perseverancia. Ayúdanos a no desmayar ante las dificultades y a mantener siempre una actitud positiva y agradecida, sabiendo que tu tiempo es perfecto. Bendice el trabajo de nuestras manos, los proyectos de nuestra comunidad, y que cada hogar que esté atento a esta oración, a este espacio, a este programa, reciba tu bendición en el nombre del Padre, del Hijo y del Espíritu Santo. La invitación para que participe con nosotros a través de la línea telefónica 475-7979 o el 305-435-0914. Muy buenos días. Buenos días.
2: Hola, buenos días.
1: ¿Quién habla?
2: Felipe con Gloria Guayabal, ¿cómo está?
1: Hola, Gloria, ¿cómo amaneces?
2: Muy bien, ¿y usted?
1: Muy bien, cuéntame.
2: Para la orina con mal olor.
1: Para la orina con mal olor quiere decir de que tenés una infección urinaria, o sea, tenés un problema de riñones. Ahí necesitas la jalea de piña y la jalea de sidra. Una cucharada de cada una en un vaso o en un pocillo con agua, se mezcla, se toma dos veces al día durante 2 meses. Necesitamos el retrovitón, 3 copitas al día, la primera en ayunas por 2 meses. Más 2000 se prepara como un tintico, se toma 2 o 3 veces al día por 2 meses. Más 2000. Necesitamos la jalea de níspero, 2 cucharadas, 2 veces al día por 2 meses. Jalea de níspero. Necesitamos el Ultragen, 1 cucharada, 2 veces al día durante 3 meses. Chitaque, 1 cucharada, 2 veces al día durante 3 meses. Chitaque. Y necesitamos el más 2000. Más 2000 se prepara como un tintico, se toma 2 o 3 veces al día durante 2 meses.
2: Perfecto.
1: No puedes comer banano, ni chocolate con leche, ni espinaca, ni pimienta, y mermarle un poquito a la sal.
2: Bueno.
1: Listo. ¿Listo?
2: Bueno, mil gracias.
1: Hasta bueno, con mucho gusto. Que te vaya muy bien. Chao. 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

0: 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Más oyentes, buenos días. Aló, buenos días. 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Muy buenos días.
1: Buenos días, don Felipe.
0: ¿Quién habla?
1: Rosa y Melón, doña Alberto Alfonso López.
0: Hola, Rosita, ¿cómo amaneces?
1: Muy bien, usted.
0: Muy bien, cuéntame.
1: La película ahora es, ¿qué remedio tiene usted para el cáncer?
0: ¿En dónde?
1: En los ovarios.
0: Mire, para el cáncer de ovario necesitamos las pastillitas de Actipro, una pastillita tres veces al día por tres meses. La jalea de higo, dos cucharadas dos veces al día durante dos meses. Retrovitón, tres copitas al día, la primera en ayunas por dos meses. Y el Parsin, una copita tres veces al día durante tres meses.
1: Bueno, ya le doy una preguntita. Yo puedo ir allá, pues yo sé a dónde queda, ¿cierto? Por la estación Floresta. Entonces yo comento el caso y allá me despachan los remedios.
0: O sea, comenta el caso, no. Usted dice, vea, necesito la jalea de higo, las pastillas de Actiprop, el retrovitón y el Parsin. Si usted no sabe qué nombre, o sea, si usted llega a una tienda y dice, vea, yo necesito que me despache lo del almuerzo. Bueno, yo no sé si usted queda a almorzar. Entonces, ah, no, yo quiero salchichón con pan y con carta roja. Usted le despachan lo que usted pide, pero si usted no sabe qué va a pedir, no le van a despachar nada. O sea, para eso es el programa. El programa es para decirle qué necesita y usted se dirige a Fitosalud, bien sea por teléfono o personalmente, y le venden los productos. Pero si no sabe qué le van a vender, no le van a vender nada.
1: Sí, eso es así.
0: ¿Ah?
1: Ah, sí, señora. Bueno,
0: o sea, lo que le acabo de decir, usted lo pide y se lo despacha a mí mismo.
1: Ah, bueno, listo.
0: Bueno, pues.
1: Muchísimas gracias, buen día.
0: Bueno, que le vaya muy bien. Hagan el ensayo, váyase para un supermercado. Párese en la caja a estorbar. Porque si usted no lleva nada para pagar, es estorbar. ¿Qué le va a decir el cajero o la cajera? Señora, ¿en qué le puedo colaborar? Ah, no, es que yo necesito llevar unas cosas a la casa. ¿Y cuáles son las cosas? Ah, es que tengo que ir a cogerlas de allá del estante. Ah, es que yo no sé qué es lo que tengo que llevar. Ah, señora, qué pena, pero hágase a un ladito porque hay más gente en la fila y estés estorbando, qué pena con usted. Ay, pero ¿por qué estás diciendo que estoy estorbando? Bueno, entonces hágase a un ladito, señora, porque es que la otra gente tiene que pagar. Ah, pero es que yo necesito llevar unas cosas a la casa. Bueno, ¿qué cosas tiene que llevar? Vaya, tráigalas. Ah, lo mismo pasa acá. Si usted llega a Fitosalud y no sabe qué va a comprar, entonces, ¿qué le van a vender? Si usted llama a Fitosalud y la niña le contesta, muy buenos días, Fitosalud, ¿en qué le colaboro? O así no es, buenos días, Fitosalud, ¿en qué le colaboro? Entonces, dice, ay, es que yo necesito comprar unos productos, ¿pero para qué? Para el cáncer. ¿Y ya sabe qué va a tomar? No sé, dígame usted. No, vea, llame al 475-7979, ahí usted cuenta qué problema tiene, cuál es su caso, y ahí le van a decir entonces qué necesita. Ah, entonces no me va a despachar nada. No, señora, porque es que usted no sabe qué va a comprar. Ah, pero es que yo necesito que usted me despache algo, pero dígame qué le despacho. Y siguen alegando y poniendo problemas y no tienen ni idea de qué es lo que necesitan ni qué es lo que van a comprar. Hola, muy buenos días. Buenos días. 5:35. Son las 5:35. 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Lo primero que hay que hacer para quitar esos calores, esos bochornos, ese mal genio, es dejar de consumir leche durante 2 meses. No es de por vida. ¡Ay, es que a mí me encanta la leche! ¡Yo no puedo vivir sin leche! Entonces, cuando me muera, ¿qué? ¿Qué va a hacer para tomar leche? ¿Usted no prefiere mejorar su calidad de vida y hacer el sacrificio 2 meses sin consumir leche para que inmediatamente se le quite ese bochorno, ese malestar que tiene? Inmediatamente, porque la leche le alborota ese calor. Necesitamos el soyavit, va a reemplazar la leche por ese soyavit, 2 cucharadas en agua o jugo, 2 veces al día, durante 3 meses. Ah, entonces yo voy a tomar leche de soya. No es leche de soya. El soyavit tiene leche de soya, pero usted no sabe qué es el bit. Usted no sabe cuáles son los componentes que tiene ese producto para hacerlo efectivo y poder solucionar el problema de la menopausia. Si no, todo el mundo vendía leche de soya para la menopausia. ¿Por qué usted no escucha en otras tiendas hablar de la menopausia? Porque no tienen ni idea con qué solucionar el problema de la menopausia. Y la leche de soya no es único, lo único que sirve, es la base del producto, pero los componentes son otros. De soyavit, 2 cucharadas en agua o jugo, no leche, en agua o jugo, 2 veces al día durante 3 meses. La jalea de higo, 2 cucharadas, 2 veces al día por 2 meses. Higo. Necesitamos la jalea de higo, necesitamos las pastillitas de Actiprop, una pastillita 3 veces al día por 3 meses, y el retrovitón, 3 copitas al día, la primera en ayunas, durante 2 meses. 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Muy buenos días. Para los cálculos en cualquier parte del cuerpo necesitamos el Brenix, 1 cucharada 2 veces al día durante 2 meses. Y dependiendo dónde sean los cálculos, hay que hacer el tratamiento del órgano afectado. Por ejemplo, si es en la vesícula, vamos a utilizar la jalea de canela con piña, 2 cucharadas 2 veces al día durante 3 meses. Canela con piña para cálculos a la vesícula. Para cálculos en los riñones, limpiar los riñones, tomar el Brenix y limpiar los riñones. Jalea de piña, jalea de sidra, retrovitón, más 2000, ultragen, chitaque y la jalea de níspero. Si es en la próstata o en la vejiga, necesitamos la jalea de higo, la jalea de brócoli en ayunas. Necesitamos el más 2000, el retrovitón, el chitaque, el ultragen y la jalea de níspero. Si son en el hígado o en el páncreas, necesitamos las 3 jaleas, que son zanahoria, remolacha y uva, retrovitón, chitaque y el Flumex. Obviamente el Brenix, que es para destruir cálculos en cualquier parte del cuerpo. Listo. Si son en el colon no dan cálculos, dan es divertículos, que son masas en el colon. Para eso necesitamos el tratamiento del colon. No necesitamos el Brenix, sino el tratamiento del colon, que son el Alfinix, la jalea de guanábana, la cremita biogel, los óvulos de pagua y la jalea de ciruela con tomate si tiene estreñimiento. 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Muy buenos días. Aló, buenos días. 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Muy buenos días. Hola, hola. Aló. Aló. Bueno, muy bien. 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Es un producto maravilloso para proteger el cuero cabelludo, tanto en hombres como en mujeres. Obviamente las mujeres se malgasta más porque utilizan tintes, planchado, secado, y todo eso va deteriorando la vida útil del cabello. Va generando frizz u horquilla, va generando pérdida de volumen, de brillo, de suavidad en el cabello. Entonces para eso tenemos el Salius, champú y acondicionador. ¿Cómo se utiliza? Si usted tiene el cabello graso, vamos a utilizar el champú y el acondicionador junticos. ¿Sí? Entonces se moja la cabeza, cierra la canilla, en la mano echa un poquito de champú, un poquito de acondicionador, se aplica en la cabeza, déjelo que actúe por lo menos 5 minuticos mientras usted se masajea el cuero cabelludo y luego se juega. Hágalo todos los días para que rápidamente vea el resultado. Yo sé que muchas de ustedes se lavan la cabeza o el cabello, se lo lavan por allá cada 8 o cada 15 días. Acá el tratamiento deben hacerlo todos los días para que no se demoren tanto para ver el resultado. Porque si ustedes lo hacen cada 8 o cada 15 días, entonces el problema va a seguir avanzando y no van a ver la solución. Te necesito que lo utilice todos los días. Si por el contrario el cabello es seco, perdón, a mí me equivoqué. Cuando el cabello es seco, champú y acondicionador juntos. Cuando el cabello es graso, utilizamos primero el champú, se juega, luego el acondicionador, déjelo un momentico y luego se juega. ¿Sí? Ese es el procedimiento para utilizar el Salius, un tratamiento capilar que tenemos allí en Fitosalud. Si se le cae el cabello, primero hay que detener la caída del cabello. Porque si usted utiliza el tratamiento, no es el tratamiento el que le está tumbando el cabello, sino que el cabello se le está cayendo hace mucho rato. Y si usted no detiene la caída del cabello, ¿qué se gana? Es como trapear sin haber barrido. Entonces, primero, detenga la caída del cabello. ¿Cómo detener la caída del cabello? Con un producto que se llama Iguazú. Con un frasquito tiene, lo reparte para 5 días. El día 6 empieza a lavarse con el jabotón capilar todos los días. Se juega y se aplica una loción que se llama Orangel todos los días, de la frente hacia atrás. Déjelo que actúe todo el día, no se juega. Y ya cuando le crezca nuevamente el cabello, cuando no se le esté cayendo, ahí sí empieza a utilizar el Salius, champú y acondicionador. Pero hay gente que le cae el cabello y es feliz cepillándose, planchándose, tinturándose, entonces se le va a seguir cayendo. Y mucho cuidado con los champús tradicionales que tienen mucho amoníaco y tienen mucha sal. Si usted va a comprar un champú, compre lo original. Pero muchas veces se basan en el precio y no en si en el producto realmente es legítimo o no. Y le están metiendo gato por liebre. Esos productos que vienen de la China, esos tienen cantidad de amoníaco y cantidad de sal. Y deterioran la vida útil de su cabello. ¿Cómo saber? ¿Lea bien la etiqueta? Si usted está utilizando Pantene, mire que la etiqueta siga Pantene, no diga Palpene, porque entonces se le va a parar, es otra cosa. Hola, muy buenos días.
2: Don Felipe, buenos días. Habla Beatriz. Don Felipe, hace varios días tengo un ardor en la espalda y un dolor debajo del muslo derecho, un ardorcito maluco. Me hice inyectar y se me quitó, pero me volvió ese ardor en la espalda, todo maluco, el ardor debajo del muslo derecho. ¿Qué podría tomar de sus productos? Muchas gracias, Dios lo bendiga.
0: Bueno, mi amor, vea, eso se llama bursitis o tendonitis producida por el sistema nervioso. Para eso necesitas tomar el Fortavit, una cucharada dos veces al día por 2 meses, la jalea de curuba y la jalea de pomelo, una cucharada de cada una en un vaso o en un pocillo con agua, se mezcla y se toma 2 veces al día durante 2 meses, curuba y pomelo. Necesitamos el Bemba, una cucharada 2 veces al día durante 3 meses. Big Factor, 2 cucharadas en agua o jugo, 2 veces al día por 3 meses. Y adicionale la jalea de tamarindo para el dolor en el muslo. Jalea de tamarindo, 2 cucharadas, 2 veces al día durante 2 meses. 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Más oyentes, muy buenos días.
3: Buenos días, don Felipe.
0: ¿Quién habla?
3: Hola María, ¿cómo amanece? ¿Cómo estás?
0: Hola María, ¿cómo te ha ido?
3: Ay, don Felipe, muy enferma, muy preocupada.
0: Contame.
3: ¿Está? Don Felipe, yo quería hacerle una preguntita. ¿Qué es bueno para proteger el páncreas? Y si lo mismo que me sirve para el páncreas, me sirve para el hígado.
0: Sí, le sirve para el hígado. Mire, necesitamos el Retrovitón. Son 3 copitas al día, la primera en ayunas por 2 meses, Retrovitón. Necesitamos las 3 jaleas que son zanahoria, remolacha y uva. Jalea de zanahoria, jalea de remolacha, jalea de uva. Una cucharada de cada una en un vaso o en un pocillo con agua. Se mezcla y se toma 2 veces al día durante 2 meses. Necesitamos el chitaque, 1 cucharada 2 veces al día durante 3 meses. Ultragen, 1 cucharada 2 veces al día durante 3 meses. Y el chinois, 1 cucharada 2 veces al día durante 3 meses. Recuerde que el chinois, fuera de servir para la memoria, limpia también el páncreas, que es el encargado de producir la insulina que el cuerpo necesita. Y para eso es el chinois. ¿Listo?
3: Felipe, y otra preguntita, don Felipe, y lo que me sirve para la gastritis, ¿me sirve también el tratamiento, es el mismo para matar esa bacteria Helicobacter?
0: Pues es que es el mismo problema. El Helicobacter es una bacteria inofensiva que desde hace más de 20 años la Organización de Gastroenterología viene desmintiendo a los médicos que le meten psicología barata al paciente y le dicen que eso lo va a matar, que eso da cáncer. Eso es falso. El Helicobacter pylori es una bacteria microscópica que tiene que ver con microscopio, ¿sí? Es diminuta y no produce cáncer. Mire, para eso el Helicobacter se elimina con la mancha del guineo y el algarrobo que está en la jalea de guineo. De 2 cucharadas 2 veces al día por 2 meses. Vas a tomar el Siboney, 1 cucharada 2 veces al día durante 2 meses. Royal, 1 cucharadita tintera en un pocillo con agua, se toma 2 veces al día por 2 meses. Royal. Y el Ultragen, 2 cucharadas al día, la primera en ayunas por 2 meses.
3: Ultragen. Uh-huh. Ah, bueno, don Felipe, muchas gracias, muy querido. Dios me lo bendiga.
0: Bueno, con mucho gusto.
3: Que tenga un feliz día. Hasta luego.
0: Bueno,
3: gracias.
0: Hasta luego. 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Muy buenos días. Aló, buenos días. Hola, hola, hola, hola. Neno, neno, neno, neno, neno. Aló, aló, aló, aló, aló. Probando, probando, probando. Hola, hola, hola, hola, hola, hola. 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Las personas que han tenido cáncer o están en proceso de cáncer o los han operado contra el cáncer o quieren prevenir el cáncer, les recomiendo la jalea de limón con acelga. Dos cucharadas dos veces al día por 2 meses. Esa jalea ayuda a detener el cáncer en un solo punto para que no se siga regando por todo el cuerpo, lo que llaman metástasis, la jalea de limón con acelga. Y hace el tratamiento dependiendo dónde le encontraron primero el cáncer. Hombre, si tiene un cáncer de ovario, lo operaron y ya lo tiene en el pulmón, no se va a ir para el pulmón, va a tomar la jalea de limón con acelga y va a hacer el tratamiento del cáncer de ovario, porque es donde está la raíz, donde se detectó primero el cáncer. ¿Sí? Y ya ese tratamiento se encarga de depurar el cáncer donde esté, donde lo hayan regado. Recuerde que una operación no es la solución para un cáncer, sino que hace que el cáncer se esconda, se migre para otros órganos, y ahí es donde viene la famosa metástasis. Entonces, para eso, atacamos el cáncer donde nació, y tomamos la jalea de limón con acelga para que no siga avanzando, no se siga regando por todo el cuerpo. Ay, es que el cáncer ya es invasivo, ya no hay nada que hacer. Confíe un poquito en Dios. Y permítame buscarle una solución para que vea que todo en la vida tiene un resultado, tiene una respuesta. ¿Sí? Hola, buenos días. Aló, buenos días. Las 5 de la mañana y 51 minutos, 5 de la mañana 51 minutos. Recuerde que el próximo programa es de 8 a 9 de la mañana en los micrófonos de Radio Reloj 1080M, de 9 y media a 11 en los micrófonos de La Voz de Antioquia 1200 AM y de 12 a 1 en los micrófonos de La Voz de la Nostalgia 1530 en el dial de la M. La atención en Fitosalud desde 8 de la mañana a 5 de la tarde. 8 de la mañana a 5 de la tarde y mañana sábado de 9 de la mañana a 1 de la tarde. Muy buenos días. Hola, hola. Bueno, y como que quedaron dormidos, ¿qué les pasó? ¿Ah? ¿Qué les pasa, muchachos? No se vayan a quedar dormidos el domingo, pilas, a salir temprano a votar, porque ustedes saben que las elecciones son demoraditas y no quiero que queden sin la oportunidad de votar. Miren las elecciones pasadas, qué filas tan impresionantes. Entonces pongan las pilas, no hay todo para última hora. Bueno, vamos a hablarles de qué otro producto les hablamos por acá. Hay tres tipos de jaleas de guayaba. Está la jalea de guayaba con arroz, que es para detener la diarrea y recuperar la flora intestinal. La jalea de guayaba con propóleo para las alergias y para el acné, y la jalea de guayaba con rábano para todo lo que tiene que ver con problemas respiratorios, ¿sí? Si usted lo que tiene es un problema de acné, fuera de tomar la jalea de guayaba con propóleo, debe tomar el Retrovitón, 3 copitas al día, la primera en ayunas por 2 meses, lavarse la piel con el jabón de azufre todos los días, se juaga, y se aplica una cremita que se llama Fitoderm, 2 veces al día. Si usted, por el contrario, tiene un problema respiratorio, necesita el Fitogel, 3 copitas al día, la primera en ayunas por 2 meses. Fitogel. Necesitamos el Fitogel, necesitamos el Isomel, una cucharada dos veces al día durante 3 meses. El Hipersir, 20 goticas para tomar dos veces al día por 2 meses. Hipersir. Necesitamos la jalea de guayaba con rábano, dos cucharadas dos veces al día por 2 meses. Guayaba con rábano. 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Buenos días. Bueno, llegamos al final del programa. Muchísimas gracias, amigos oyentes. José Alexander Gil Alzate estuvo en la asistencia técnica y al frente de micrófonos, su amigo de siempre, Juan Felipe Tobón. Sigan en sintonía con La Voz de Antioquia, 1200 AM, Radio Reloj en los 1080 de la AM, 1080 AM, Radio Reloj, y La Voz de la Nostalgia en los 1530 de la AM. Un resto de día muy feliz. Que Dios nos bendiga. Chao, chao.
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3: Escuchemos a esta feliz ganadora que hoy viene a compartir con todos los oyentes su testimonio del reactivador numerológico del Chance.
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3: Buenos días, amigos oyentes, y con el testimonio de esta feliz ganadora de un premio millonario damos inicio así a un nuevo programa en el día de hoy, viernes. Y muchos de ustedes a diario se sorprenden, de verdad que no entiendo todavía por qué viven tan sorprendidos de escuchar que una persona, por medio de un chance, una rifa, una lotería, un superastro millonario, un sorteo, un juego de azar, se gana 100 millones, 200 millones, 800 millones, 1000 millones, se ganan un premio multimillonario como el Baloto. Entonces la verdad, me dan ustedes a entender de que son personas de mentalidad humilde, de pobreza, de menudas, de chichiguas. Se los he repetido y no me cansaré de decírselos. Para que usted pueda ganar ese premio grande que usted quiere para hacer realidad grandes sueños de su vida. Cuando digo grandes sueños, por ejemplo, es que muchos de ustedes quisieran tener una casa, una propiedad, tener un apartamento, tener un local, un negocio. El amigo campesino, el amigo agricultor, el amigo del campo quisiera tener una tierra cafetera, una tierra ganadera, una tierra para cultivar. El minero, que también quisiera tener una tierra donde explotar el oro. Y esto le vale a usted millones y millones de pesos, inclusive hasta millones de dólares, porque hay personas que aquí en Colombia hacen grandes inversiones en dólares. De manera, mis queridos amigos oyentes, que si ustedes realmente van a venir por el reactivador de la suerte o quieren consultarse con nosotros, el primer paso que ustedes deben de hacer es ir a preguntar a la empresa de chances, al lotero, a la persona que sabe de juegos de azar, no a cualquier persona, a esas gentes envidiosas, a esa gente negativa que está a su lado, a los malos amigos, a los malos vecinos, a los familiares que toda la vida han vivido en la pobreza, en la necesidad, en la miseria, prácticamente aguantando hambre o pidiendo limosna. Esas personas personas, pues ellos están destinados y están atados a su sufrimiento. Hable con personas de ambición, con personas que le contagien buenas energías, que le abran su mente, que le abran los caminos, que le enseñen a pensar a ustedes en grande, que ustedes también merecen vivir bueno. Es usted mismo con su mentalidad y con su energía positiva y con un gran poder, un gran secreto, atraerá los millones, atraerá el dinero en gran abundancia. Por eso es importante que cuando usted venga y se consulte con nosotros, si no entiende algo de lo que nosotros le estamos explicando, para que usted vaya y compre la lotería, compre el superastro millonario, el chance millonario, si no le queda claro, vuelva y pregunte, que nosotros queremos de que ustedes se vayan bien orientados, que aprendan a entender que los negocios, el trabajo, el dinero, la prosperidad económica necesita de una energía, de un imán, de un poder, de una atracción efectiva, y esa se la entregamos nosotros, como es el gran secreto millonario de la suerte, el reactivador de su fortuna, que es en forma de triángulo. Si usted ha sido engañado por otras personas que le han entregado cuadrados, le han entregado medallas, otro tipo de elementos, haciéndoles creer que están recibiendo el reactivador original millonario de la suerte, pues déjeme decirle que usted podrá venir hacia nosotros. Si usted ha ido a muchos lugares, no ha visto resultados, ha pagado dinero, millones, ha invertido en su suerte, en su salud, en la prosperidad para su familia, estas personas ya se fueron, no existen, desaparecieron, le dejaron sin terminar sus trabajos, sus tratamientos, venga que nosotros vamos a retomar todo lo que dejaron mal hecho, todo lo que le incumplieron, las falsas promesas que le hicieron, nosotros se las vamos a revivir, le vamos a dar una nueva esperanza para sus vidas. 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gane inmediatamente y ya en esta misma semana usted esté participando del programa, como lo hacen personas a diario con sus milagrosos y auténticos testimonios, confirmando y certificando la gran efectividad de este poderoso reactivador millonario de la suerte. 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Anímense, le vamos a escuchar. Deje a un lado tanto negativismo, deje a un lado tanta duda, deje de estarle preguntando a gente que no sabe ni siquiera dónde están parados, no sabe ni siquiera para dónde van. Hay algunas personas que creen saber todo y no es así. Para todo hay que estudiar, aprender, dejarse orientar, escuchar, dejarse guiar por sabios, por monjes, por personas estudiadas. Eso somos nosotros. Cualquiera que sea su problema en el amor, en lo económico, en la salud, en la familia, cualquier caso raro, extraño, maligno, negativo que ocurra en su casa, en su apartamento, en su empresa, en su 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
3: Tenemos aquí presente a una nueva feliz ganadora que hoy quiere compartir su alegría, quiere compartir su testimonio. Su nombre, mi querida hermana.
6: Me llamo Karen Arias. Estoy muy contenta porque por la Cruz Roja me gané 57 millones. Profesor, estoy hasta nerviosa aquí sin saber qué hacer. Tengo la platica, apenas la cobré. Voy a ver qué hago con esa platica.
3: Repítale a todos los oyentes cuál fue el premio millonario que cobró y con qué lotería, y también comuníquele a los oyentes cuánto fue lo que usted invirtió en la donación de los rituales del Sagrado Corazón de Jesús.
6: Y me animé mucho porque por la Cruz Roja me gané 57 millones, les di una donación de 5 millones. Estoy muy contenta, profesor, lo que hace que usted me dio el numerológico.
3: La fe en el Sagrado Corazón de Jesús y en ese número revelado por medio del reactivador de la suerte fue que le ayudó mucho para que usted se ganara ese premio millonario.
6: Me ayudó mucho, gracias profesor y a Dios del cielo. Que vengan acá, que se acerquen, que ustedes son bien y primero Dios del cielo y a usted profesor. Por la Cruz Roja me gané 57 millones, estoy muy contenta profesor que me gané esa plática, muchas gracias.
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3: Y tenemos nuevos testimonios de las personas que comparten su alegría del reactivador millonario de la suerte. ¿Quién lo motivó a usted, querido hermano, a venir a ganar el chance millonario?
7: Mi esposa me dijo, anda a jugar para ver si salimos de esta pobreza que tenemos. Dios me iluminó. Yo gané con la lotería con Dinamarca. Me gané 25 millones de pesos.
3: Así como su señora lo motivó a usted a venir por este reactivador para ganar el chance millonario, ¿qué le podría usted recomendar a todos los oyentes que también quieren tener suerte para poder progresar y salir adelante con sus familias?
7: Invitando a la gente que lo visiten a ustedes y lleven la máquina esa a hacer dinero porque a mí sí me dio mucho resultado.
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3: Tengo aquí presente a un feliz ganador. Amigo, ¿de dónde es usted?
8: De don Matías.
3: ¿Cómo le fue con el activador millonario de la suerte?
8: Me dio muy bien, yo estaba muy mal y me pude ahogar el chance y con el número que me dieron aquí, el primero me gané 4 millones y en el segundo me gané 5 millones. Yo por eso sigo jugando el chance porque eso aquí es muy, eso le dicen los números y eso salen exactos.
3: Gracias a su fe en el bendito Sagrado Corazón de Jesús y en la revelación que le hizo a través del activador millonario de su suerte fue que usted ganó ese premio.
8: Ah, sí, con el número lógico del chance, eso le trae a uno mucha suerte y eso no falla.
3: ¿Dos suertes en cuántos días?
8: En 15 días, dos suertes. Y en Santa Rosa fue donde me di cuenta que estaban allá, allá fue donde fui. Y ahí para acá, en la suerte se me compuso.
3: Repitamos cuánto se ganó, que eso es lo que me gusta que hablen ustedes en el programa de dinero, de suerte, de premios millonarios.
8: En el primer chance yo me gané 4 millones. A los 15 ya jugué otro y me gané 5 millones. Un total de 9 millones de pesos, eso me gané.
3: ¿Usted cómo se encontraba en la suerte de los números, del chance, del dinero? ¿Cómo estaba su vida económicamente?
8: Yo estaba muy mal, la suerte la tenía muy mala, yo no ganaba nada. Y si debía más plata que un berrión, gracias a ese número que me dieron, pude pagar lo que debía.
3: Usted que viene de don Matías y que nos escucha mucha gente en Santa Rosa de Osos, nos escuchan en Entre Ríos, en San Pedro de los Milagros, en Yarumal, mucha gente de allá de tierras ganaderas, lecheras. ¿Usted qué le quiere aconsejar a ellos que también quieren ganar con el activador millonario de la suerte?
8: Que jueguen con el número lógico, que es una cosa que no vaya, que ojalá a diario jueguen, y pero que vayan allá para que le den el ritual como se gana y que inviertan con fe en el chance con el número lógico para que ganen premios millonarios y se salgan de tantos problemas. Gracias a usted.
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3: buenos días.
9: Muy buenos días.
3: ¿Cómo es su nombre?
9: Claudia Patricia.
3: Claudia Patricia, comuníquele su testimonio a todos los oyentes que escuchan este programa del activador numerológico del chance.
9: Pues muy bien, porque reclamé el numerológico del chance y me gané 20 millones por la Lotería de Medellín.
3: Bueno, mi querida amiga, cuéntanos, ¿usted venía jugando, venía apostando y hacía cuánto que no ganaba?
9: Pues llevaba añísimos que no me ganaba un chance y me aconsejaron que fuera donde ustedes y fui y me gané ligerito, me gané el chance y llevaba años jugando y no ganaba chance.
3: Bueno, mi querida amiga, pero también recordamos que usted había sido víctima de un salamiento, de un bloqueo, de un daño. A consecuencia de esto, pues su suerte, su hogar y su vida venía de para atrás. ¿Cómo se siente ahora después del premio y no solamente con el premio? ¿Cómo se siente usted de salud? ¿Cómo se siente su hogar? ¿Qué energías y vibraciones positivas hay ahí?
9: Pues yo estuve mucho tiempo de que no estuve muy mal, no veía dinero. Fui, los visité y me fue muy bien y ahí fue donde me dieron la suerte de haberme ganado el chance. Tenía deudas como un chucho y vea que las logré pagar con la plata que me gané.
3: Y durante muchos años hemos transmitido el programa en todas las radios de acá del departamento de Antioquia y Colombia. Mucha gente también quiere ganar, mucha gente quisiera hoy mismo tener una suerte, cambiar esas malas energías que tienen por energías positivas. ¿Qué le recomienda usted a ellos sobre este activador numerológico del chance?
9: Que vayan donde ustedes, que los visiten y verá que los tratan ustedes bien, hablan con ustedes y le mandan su suerte de que se ganen cualquier cosa, si sea menos de lo que yo me gané o más, si tienen plata de que jugarlo más alto, pero que se lo ganan, sí, con el chance. Gloria a Dios y verá que les sirve, les ayuda y va y los visita y les va muy bien.
3: Y todos estos testimonios de felices ganadores, de todas aquellas personas que a diario comparten historias y cambios reales, positivos en sus vidas, son ellos los que certifican y confirman la efectividad del reactivador millonario de la suerte, los tratamientos, los rituales, las ayudas esotéricas del monje Keos, del gurú Cristian. Mentes prodigiosas bendecidas por el poder sagrado de Dios y esa iluminación del Sagrado Corazón de Jesús para poderles ayudar a ustedes. Y si usted es una de las tantas personas que quieren continuar con la racha positiva de felices ganadores, de testimonios, que queden ustedes inscritos en el libro dorado de los triunfadores, y también existe un libro de los fracasados, un libro de los incumplidos, un libro de aquellas personas negativas que van de lado en lado y nunca terminan nada. 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
3: Tenemos aquí presente en este momento a otro feliz ganador que hoy nos comparte su testimonio de suerte gracias al reactivador millonario del chance. Vamos a darle la bienvenida para que él nos comparta su felicidad. Amigo, su nombre.
10: Robinson de Jesús Mejía.
3: Hermano Robinson, ¿qué día vino por su reactivador millonario de suerte?
10: El martes.
3: ¿A qué tipo de negocio se dedica usted?
10: A la venta del pescado.
3: ¿Usted consiguió unos dineros prestados para invertir en este negocio de la pescadería? ¿Cuánto más o menos es ese dinero?
10: He invertido más de 60 o 70 millones de pesos.
3: Usted llegó a nuestra oficina muy preocupado porque había sido víctima de un salamiento en su negocio. Cuéntele a los oyentes qué le pasó.
10: En mi negocio de unos días para acá se vino todo atrás. El pescado comenzó a dañárseme y malas las ventas por punta y punta.
3: Le hicimos unos rituales de purificación, unas magnetizaciones a usted y a su negocio y también recibió el reactivador millonario de la suerte con la invocación del número de 4 cifras Lotería y Día. Ahora sí, cuéntele a los oyentes cómo le fue y qué testimonio quiere compartir con ellos.
10: Un milagro muy bonito. Gracias a ese talismán, con un número de chance me gané 37 millones de pesos. Una belleza de alegría la que me dio. Yo gané por el Huila 37 millones de pesos, gracias a Dios. Y esa prosperidad tan bonita que tengo en el negocio.
3: A esta hora muchas personas escuchan su testimonio con problemas económicos, con fracaso en los negocios, que no les marcha bien la suerte en la numerología. Usted vino con miles de problemas, puso fe en nosotros, se hizo los rituales del reactivador millonario de la suerte. ¿Usted qué le podría recomendar a todos los oyentes que también quieren tener buena suerte con el reactivador del chance?
10: Que tenga toda la fe de la vida, que le va a ir muy bien. Yo le puedo decir a todas las personas que se encuentran mal en estos momentos y les vaya súper bien y les llegue una prosperidad bien bonita, como la que me llegó a mí. Yo gané por el Huila 37 millones de pesos, gracias a Dios.
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3: ¿Cómo te llamas?
11: Me llamo Laura.
3: Amiga Laura, ¿de dónde viene usted?
11: Me disculpa, maestro, que no le diga de dónde es, pero es mejor prevenir de los envidiosos, usted ya me entiende.
3: Lastimosamente es verdad lo que usted dice, querida amiga, la envidia de la gente es destructiva. Ahora sí, querida amiga, cuéntenos su testimonio, ¿cuándo nos visitó, con qué lotería y cuánto dinero se ganó?
11: Vine el día viernes por el numerológico, el cual gané 32 millones por la Lotería de Medellín. Mas, sin embargo, maestro, también muy agradecidas porque mi madrecita también ganó con el mismo número, aunque nada más ganó 12 millones, pero muy contentos, muy satisfechos. Pues también mi madrecita le manda muchos saludos, muy agradecida con todos ustedes, que muchas gracias, que no puedo venir a visitarlos, porque se fue por donde mi hermano que hace mucho tiempo que no lo veía, visitándolo en la cárcel, que por la falta de dinero no habíamos podido ir, pero ya mi madrecita está por allá, menos mal, con mi hermano, que aunque él está en la cárcel, pues es errores, pero a lo menos lo pudo ir a visitar. Con mi papá, que era muy incrédulo, aunque ya va a venir.

0: Visiten a los maestros, que ustedes son excelentes para el numerológico, que lo lleven, que dejen de ser tan incrédulos, que no se pongan a creer en los chismes ni en los malos rumores de las personas, que crean por usted mismo, que tengan mucha fe.
1: Dígale a su madrecita que estoy muy contento de que haya podido ir a visitar a su hermano allá a la cárcel y que su padre y las personas que vayan a venir pues realmente vengan con la misma fe que ustedes vinieron para que puedan ganar.
0: Dios le pague.
2: Amén y gracias, hija de Dios, y todos los que día a día están compartiendo sus historias, sus milagros aquí en este programa. Los invito para que hoy mismo viernes 19 de junio de este año 2026, mañana viernes 20, y por supuesto invitándoles para que este domingo 21 de junio, fecha histórica de votaciones acá en nuestro país Colombia, tenemos que salvarlo. 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
4: 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Objetos que nos facilitaron la vida desde nuestra infancia. Y te los recuerda Juan Felipe Tobón.
5: La emulsión de Scott, el trauma de muchos niños. La emulsión de Scott, un suplemento alimenticio a base de aceite de hígado de bacalao, fue creada en el siglo XIX por Alfred B. Scott y Samuel W. Bond y se popularizó por sus propiedades nutricionales, especialmente en los niños. En 1876, los químicos Alfred B. Scott y Samuel W. Bond comenzaron a comercializar la emulsión de Scott en Nueva York. La fórmula original incluía aceite de hígado de bacalao traído de Noruega, hipofositos de Lima y soda. El aceite de hígado de bacalao es rico en vitaminas A y D, así como ácidos grasos y omega 3.
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3: Hermosa familia, sean bienvenidos una vez más a este su espacio, a este su programa que compartimos todos los días aquí a través de estas prestigiosas emisoras. Gracias por darnos la oportunidad de entrar hasta la comodidad de sus hogares, de poder compartir un desayuno, de poder compartir un tintico, una arepita con queso, con cuajadita. Poder compartir minutos de ciencia, conocimiento y lo mejor de todo, de cómo usted puede mejorar su calidad de vida. Tenemos una sola vida y esta vida hay que cuidarla. Por eso, hoy quiero presentarles un maravilloso medicamento que quizás usted ya conoce, que quizás usted ya está utilizando. Pero así como usted lo está utilizando, quiero bendecir hoy a otras personas que nos sintonizan por primera vez. Quien les habla a esta hora del día, su amigo, el doctor Juan Carlos Castelblanco. Estoy para su servicio. 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Así que no se vaya a dejar engañar, porque la primer medicina es la medicina 100% natural. Un ejemplo, ¿cómo cree usted que se curaban nuestros ancestros? ¿Cómo cree usted de que las personas del campo duran y viven muchísimo más que las personas que vivimos en la ciudad? 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Doctor Juan Carlos, ¿cómo es posible que el tónico gregoriano sirva para más de 180 enfermedades? Pues muy bien, hermosa familia, el tónico gregoriano sirve para más de 180 enfermedades gracias a sus componentes, ya que el tónico gregoriano contiene calcio para los huesos. Ahí estamos tratando todo el sistema óseo para las personas que de pronto tienen artritis, artrosis, osteoporosis, descalcificación en los huesos, pues el tónico gregoriano le va a funcionar. Contiene el tónico gregoriano hemoglobina para la sangre. Le va a ayudar a llevar los nutrientes, le va a ayudar a controlar triglicéridos, colesterol y a tener en un buen estado las plaquetas para que no se suban ni se bajen, para ayudar a controlar también problemas de azúcar, que es muy importante, que ya más tarde vamos a estar ampliando estos temas tan delicados, tan importantes, que usted y su salud deben de conocer para poder usted tener una buena calidad de vida. El tónico gregoriano contiene extracto de malta, que es para los músculos, extracto de quina, para los nervios, personas que sufren de alteraciones nerviosas, el tónico gregoriano le va a funcionar a la perfección. Este maravilloso tónico gregoriano le va a ayudar a todas las personas que de pronto tienen problemas a la hora de orinar, porque el tónico gregoriano contiene ultrapina para mejorar las vías urinarias, tanto en hombres como en mujeres. El tónico gregoriano contiene hierro para fortificar el cuerpo en general. Es un multivitamínico, ya que contiene vitaminas B6, vitamina A, vitamina C, B1, B12, complejo B y complejo C. Es un multivitamínico, recuérdelo, es un regenerador celular. Contiene también creatina. La creatina le va a ayudar a usted a darle la fuerza necesaria para que usted pueda hacer los quehaceres del día a día. Contiene también el tónico gregoriano aminoácidos. Los aminoácidos son las propiedades y proteínas que se desgastan con el esfuerzo físico, con algún tipo de trabajo, si usted es jornalero, si usted su trabajo demanda mucho esfuerzo, estar de pie, estar consciente, hacer cuentas, cualquier tipo de trabajo físico le va a ayudar a recuperar esa energía. También usted no va a perder tanta masa muscular. El perder energía pierde masa muscular porque contiene proteína. Y lo mejor de todo, para las neuronas, para el cerebro, para que usted descanse, para la pérdida de la memoria, el tónico gregoriano también contiene hierro fumarato y zinc. Está más que comprobado que a las personas que le hace falta estas materias que le acabo de mencionar, son personas que viven faltos de fuerza, cansancio general, inclusive pérdida de la memoria, vaídos, alteraciones nerviosas, taquicardias, problemas cardíacos, respiratorios, personas que sufren de hipertensión, que tienen los triglicéridos descontrolados, que tienen principio de diabetes, ya bien sea diabetes tipo 1, diabetes tipo 2, también semblante pálido, pérdida de la vista, trastornos, enflaquecimientos, insomnio, zumbido en los oídos, este pitico que se llama tinnitus, también lo va a controlar usted con el tónico gregoriano. Ese mal sin sabor en la boca, demasiada sed puede ser principio de diabetes, también hay que empezar a controlar el azúcar en sangre. El tónico gregoriano le va a ayudar a usted a controlar los triglicéridos, el colesterol, le va a ayudar con la diabetes. Si estas personas que no consumen ninguna de estas propiedades en sus alimentos van a estar con los rostros pañosos, las vistas amarillas, con sudores fríos, personas que mantienen con dolores de espalda, de cintura, poco apetito y debilidad en el cuerpo en general. Por eso es importante de que usted tenga en su alacena el tónico gregoriano. Pero recuerde, no soy solamente yo quien hace este programa, sino ustedes y nosotros. Ustedes nos llaman, nos dicen cuál es su afección, cuál es su enfermedad, y nosotros le vamos a recomendar el mejor tratamiento natural para que sean ustedes mismos probando y comprobando y dando fe y garantía, como el testimonio que vamos a escuchar a continuación. No se despegue. Ya regresamos con más de este su programa y de este su espacio.
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0: ¿Cómo le ha ido con el tónico gregoriano?
4: Me ha ido muy bien. Con el primer frasco que me tomé, se me quitaron todos los dolores que tenía en los brazos, en las piernas, en todo el cuerpo.
0: ¿Hace cuánto tiempo tenía esos dolores en los brazos, en todo el cuerpo?
4: No, para tanto tiempo que ni me acuerdo cuánto hace que me dolía todo el cuerpo. Hace muchos años.
0: Muy bien, ¿y con un solo tónico, con un solo frasco?
4: Con un solo frasco se me quitaron los dolores. Lo seguí tomando, pero con el primer frasco se me quitaron los dolores.
0: Muy bien, ¿dónde eran los dolores específicamente?
4: En los codos, en los hombros, en la nuca, aquí en el cerebro, y las rodillas. Todo el cuerpo de veces.
0: Yo quisiera tener una cámara de video y que a través de la radio se lo pudieran ver cómo se mueve y cómo está de aquí. sea que se siente súper bien.
4: Sí, sí, yo me siento súper bien para mover los brazos, las piernas y todo.
0: Dos últimas preguntas. ¿Cuántos años tiene usted?
4: 82.
0: ¡Santo! ¿Tiene 82? 82. ¿Se mueve más rápido que yo?
4: No, pues yo creo, yo creo que sí, doctor.
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4: 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A la orden.
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3: 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Las gotas Visión le va a ayudar a usted a prevenir estas enfermedades, y si ya las tiene, las va a cortar de raíz. Lo mejor de todo, le evita a usted la cirugía, la pérdida de la vista y, lo mejor, la pérdida de la retina. 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
0: ¿Hace cuánto tiempo usa las gotas Visión?
5: Apenas llevo 15 días usándolas.
0: ¿Y qué efecto ha causado las gotas Visión en usted?
5: Siento que, de todas maneras, a partir del momento en que comencé a aplicarlas, comencé a mejorar el tormento, el fastidio que mantenían las vistas. Comencé a mejorar de una.
0: Usted me manifiesta que tenía algo en su ojo derecho, ¿no?
5: Claro, claro, lo vi.
0: ¿Y ahora que usa las gotas Visión?
5: No, ya me siento mejor, ya me siento supremamente mejor.
0: ¿Cuál es su actividad? ¿Qué hace usted para ganarse la vida?
5: El trabajo mío, más que todo, es un trabajo peligroso para las vistas, que es la guadañadora.
0: O sea, que usted poda pasto y arregla, claro, jardines.
5: Claro, claro que sí, jardinero, podador de césped.
0: ¿Y usted tiene el riesgo de lo que me comentaba hace un momento, de que microorganismos o micropartículas ingresen en los ojos, ¿no?
5: Claro, lógico. Durante todo el día que está uno trabajando, tiene los ojos en riesgo de peligro por la basura que le vuela a uno de la guadaña. Entonces mantiene uno los ojos apretados, irritados. Y entonces uno se echa las gotas, lógico que uno siente el refresco en las vistas, siente la mejoría.
0: Antes de usar las gotas Visión, ¿había usado otro tipo de gotas?
5: No, nada, pero me sentía bastante mortificado por eso, que mantenía fastidio en las vistas diario, continuamente.
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0: ¿Y cómo se siente?
5: No, súper bien, súper bien. A pesar de que apenas llevo 15 días usándolas, y me siento súper bien de los ojos.
0: Muy bien, gracias.
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3: Así es, hermosa familia, hemos llegado al final de este maravilloso programa. 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

0: Así es, eran los Pamperos, la Cruz de la Amargura, la Voz de Antioquia en la mañana a las 6:51, 6:51.
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2: Todo lo que pasa, sucede y acontece en Medellín, en Antioquia, en Colombia y en el mundo, se lo actualizamos a través de las emisoras de la cadena radial Júpiter de Colombia. En esta mañana de viernes 19 de junio del año 2026, cuando tenemos en la ciudad de Medellín 15 grados centígrados, cielo nublado, con lloviznas, con briznas sectorizadas a esta hora para que lo tengan presente, vientos de 3 kilómetros en esta mañana entonces de viernes. Les contamos que no están muy contentos los hinchas del Deportivo Independiente Medellín con el anuncio que hizo el equipo de volver a su escudo tradicional, a su primer escudo. Oficializaron anoche, volvemos a nuestro primer escudo, el que lleva el nombre de nuestra ciudad, el más ganador y el que dio inicio a la historia más hermosa. Volvemos a nuestras raíces, fue lo que dijo el Deportivo Independiente Medellín, a lo que los hinchas empezaron a contestarle, a responderle, que para cuando los refuerzos, que el escudo solo se toca para ponerle estrellas, que para cuando volver a las raíces con cambios de dueño, bueno, que hay que cambiarle las raíces, la dirigencia a los jugadores, en fin, el escudo solo se debe cambiar metiéndole estrellas después de cada torneo, fue lo que, por ejemplo, les escribió Fabio Medina. Omar Andrés les dijo, bueno, súper el cambio de escudo, ¿y cuándo empiezan a llegar los refuerzos? Más allá del mensaje que quieren transmitir con el cambio de escudo, sí es chévere, pero hay que ir más allá. Bueno, eso empezaron a criticar al Deportivo Independiente Medellín, sus propios hinchas, por ese cambio entonces en el escudo que tendrá el equipo rojo de Antioquia. Les contamos que hay emergencias por lluvias en Segovia. El alcalde confirma que no hubo pérdidas humanas por fortuna, pero que la pérdida total de los enseres y el mobiliario de múltiples viviendas e incluso un incendio estructural estuvo entre las emergencias registradas. Les contamos que capturaron a dos presuntos integrantes del Clan del Golfo tras combates en Cáceres, Antioquia. Los capturados son señalados de sembrar el terror en el Bajo Cauca. Les contamos también a esta hora, señoras y señores, en Turbo incautaron 1.3 toneladas de cocaína ocultas dentro de un contenedor que iban para Europa, para el viejo continente. El gobernador de Antioquia insiste en el abandono del túnel del Toyo por parte del gobierno nacional. En San Rafael asesinaron a dos jóvenes, al parecer eran hermanos. Les contamos que dos personas fueron capturadas durante un combate con el Clan del Golfo. Por confrontaciones entre ilegales, unas 350 personas están desplazadas en el Bagre, Antioquia. De nuevo, cuatro concejales de Medellín denuncian supuestos planes para atentar contra ellos. Autoridades en Medellín reportan el aumento del 6% en el decomiso de armas ilegales. Algo de lo que va pasando en Medellín, en Antioquia, en Colombia y en el mundo, y que se lo vamos contando a través de las emisoras de la cadena radial Júpiter de Colombia. Para hoy viernes 19 de junio tenemos cuatro partidos del Mundial de Fútbol. A las 2 de la tarde Estados Unidos con Australia, a las 5 de la tarde Escocia con Marruecos, a las 7 y media de la noche jugará Brasil con Haití, y a las 10 de la noche será el partido de Turquía con Paraguay. Algo de lo que va pasando en Medellín, en Antioquia, en Colombia y en el mundo, y que se lo actualizamos a través de las emisoras de la cadena radial Júpiter de Colombia.
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0: Claro que sí, era Antonio Aguilar, triste recuerdo, a las 6:59. 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
2: Muy buenos días a la gente que está en sintonía con nosotros. Una muy, muy bonita, hermosísima mañana. Una buena energía. Y la palabra más hermosa, que Dios me los bendiga. Les habla su servidor, Mario Levy, desde la hermosa ciudad de Medellín. De cómo se oye de bonito, desde la hermosa ciudad de Medellín. Saludando a la gente que está en sintonía con nosotros, que llevan un año escuchando a Mario Levy, 2 años, 5 años. Me conocieron cuando era joven y bello. Personas que apenas están conectando con estas ondas sergianas en el programa de Mario Levy. Tic-tac, tic-tac, el tiempo no se detiene. Cielo de junio, se los dije, se los advertí, iba a estar hermoso como ninguno. Ayer me llamaron mucho y me dijeron, Mario, qué belleza de tarde. Pues hay gente muy elevada o la casa le da como, no le dio al lado donde estaba hermoso, o no miró para arriba. Pero el que vaya a decir que miró el cielo ayer y que en las tardes y que no vio el cielo como pintado por los ángeles, no lo vio, porque qué hermosura. Me decía que la gente hasta lo grababa. Y yo les había dicho que el cielo de junio hermoso como ninguno. Me han llamado desde lejos. Ay, me han mandado fotos, postales de lo hermoso. Y es que esta semana es hermosísima porque la madre naturaleza está de fiesta. Porque mañana sábado se inicia el solsticio. ¿Qué es el solsticio? La fiesta del sol. Solsticio significa sol quieto, porque mañana pareciera que el sol se quedara quietico y dura mucho más en el cielo. Ojalá las nubes nos ayuden. Y aquí no lo vemos completo porque tenemos una montaña, pero donde no tuviéramos esa montaña, muy tarde se oscurece. Mañana es el día más largo del año, donde el sol nos entrega su máxima energía, su máxima suerte, su máxima vitalidad, su máximo esplendor. Un día como mañana se abren las puertas de otro plano dimensional y los ángeles, las hadas, los gnomos, los espíritus de la madre naturaleza, porque Dios es el creador de los mundos visibles e invisibles, van a estar con nosotros entregándonos mucha fuerza. Del 21 al 24, las plantas están en su máxima energía. Y todo esto lo vamos a volver prosperidad, lo vamos a volver ganancia, nos lo vamos a volver riqueza. Desde tiempos inmemorables, la humanidad ha notado que en el solsticio de verano ocurren unos fenómenos y unas energías que son las que nos van a ayudar a traer suerte. 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Como mañana es el día más largo del año, amanece muy temprano y se oscurece más tarde, es el día de más luz, y esta luz es la que destierra toda la mala energía, la pobreza, la oscuridad. 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Vamos a hacer una limpieza con copal. El copal es una resina mexicana, como una especie de incienso mexicano que aleja las energías densas, pesadas, que lo tienen estancado, que lo tienen bloqueado. Esta ceremonia es una ceremonia de los cuatro elementos: agua, aire, fuego y tierra. Es hermosísimo. 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No les está hablando un borracho. Ay, sí, yo escuché, pero se me olvidó. No. Compromise, compromiso. El que quiere besar, busca la boca. Vamos a desterrar espíritus de pobreza, de ruina, la miseria, la deuda, la enfermedad. A todo lo malo le quita poder, no le da la gana, no le interesa lo malo. 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No se queden sin este gran ritual del solsticio. ¿Qué es que qué hago, Mario Levi? Yo sé que existe un solsticio. Yo vi que se le cumplió, porque también les dije que iba a haber un ventarrón y en muchas partes viene ventarrones. Es que Mario Levi lo que dice, cuando Mario Levi dice que el perro es colimocho es porque tengo la cola en el bolsillo. Cuando Mario Levi dice que el perro es colimocho, es porque tengo la cola en el bolsillo. 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O me recomienda un jabón, o un riego, ¿qué me recomienda? Pero haga algo, aproveche que, oiga, hay un portal dimensional donde el solsticio, el sol pasa por su máxima energía y su máximo esplendor. Para que me entiendan, se viene el verano. Fiesta del sol. En Perú lo llaman Inti Raymi y en todos los lugares del mundo hacen ceremonias de transformación y cambio para la suerte. 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No pelee con la gente. Mario Levi, ¿cómo hago para que mi esposo vote por este? Hay gente que no cambia. Que es muy malo, que es muy horrible. La gente no cambia, no los convenzan. Hay gente que prefiere revolcarse en pingamosa que votar por el que no quiere. Ahí prefieren revolcarse en pingamosa. Prefieren patear una bola de cemento llena de candela. Prefieren comer pescado con espina, comerse en las espinas del pescado, cargar bultos de sal, así se le dañe la suerte, bultos de sal, barrer con las uñas, salir con los zapatos partidos y no quieren cambiar de opinión. Que es muy bueno, ese es mentira, eso es mentira. No, ese es muy bueno, voten por el que les dé la gana. Recuerden que el verdadero rey es nuestro Padre Celestial. Y con mucho susto les digo la verdad, cada pueblo tiene los gobernantes que se merecen. Ya saben las cosas como son, quiénes los apoyan, cómo está esto. Y la Biblia sabe que Dios deja a los pueblos a que escojan, porque los pueblos, cada cual tiene los gobernantes que se merecen. Si sale bueno, nos lo merecemos. Y si nos ponen bien mal, también es por el karma. Dediquémonos a orar, vote por el que le nazca. Según, si tiene muy buena conciencia, pídale a Dios que lo ilumine para votar. Cada pueblo tiene los gobernantes que se merecen. Ojalá nos merezcamos un buen gobernante. Voten por el que quiera, yo no me meto en política, yo voto por el que me diga mi conciencia. Hay gente que le dice, pero la cochina conciencia no lo deja ver. Dios mío, que nos coja confesados. Prefieren patear una bola de fútbol de cemento en candela, comerse las espinas del pescado, cargar bultos de sal, barrer el parque con las uñas, salir con los zapatos partidos, cargar bultos de sal, comer barro, pero no cambian de opinión porque es a nivel de conciencia. 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Estamos por la oriental, por la misma cuadra del Centro Comercial Camino Real. Por esa cuadra del Centro Camino Real, del Centro Comercial, por esa misma cuadra hay un local rosado en un almacén donde venden cosas de uñas. Dice Marcenais, enseguida de un gana, de algo de chance verdecito. Ahí pregunté por Mario Levy. 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Se les cumplió por San Blas una hora más que se oscurecía más tarde, que el cielo iba a estar como pintado por los ángeles. 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Su cita con la suerte, con el solsticio, que tengan un día maravilloso y que Dios me los bendiga. 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Que Dios los bendiga. 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
0: 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Objetos que nos facilitaron la vida desde nuestra infancia. Y te los recuerda Juan Felipe Tobón.
3: Las canicas. El origen de las canicas es incierto, pero se cree que se han usado desde la edad de piedra. Se han encontrado canicas en tumbas egipcias de hace 3.000 años y en zonas del antiguo Imperio Romano. En la edad de piedra los niños lanzaban piedras o guijarros a objetos. En la antigua Grecia, Roma y Judea, los niños jugaban con nueces redondas. En el Museo Británico se han encontrado pequeñas pelotas de barro de la edad de piedra. En Frankfurt, Alemania, hay un museo de canicas. En Australia se realizan torneos nacionales de canicas.
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1: Le damos la bienvenida al abuelo, al anciano Marcelino. 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
2: Le saluda nuevamente hoy viernes Marcelino. A esta hora, este anciano, este curaca, este jerarca, hoy viernes me da la bienvenida a todos, absolutamente, a esta hora, este anciano, este curaca, este jerarca, para que dejen en el olvido, para que dejen en el pasado esos tormentos, esas dificultades. Y vamos a hablar hoy de aquellas personas hoy viernes que tienen tropiezos, que tienen dificultades, que tienen anomalías, que sienten que las cosas van de mal en peor, que están desesperados, que están agobiados. A usted, persona, que le están debiendo esa plata, que no sabe si se la pagan o si no se la pagan, la prestada, cuando la prestó, hicieron carita bonita, le lloraban, le abrazaban, le decían: fulano, usted sí es buena gente, ahora que usted necesita la plata, la va a cobrar, y ni le contestan, ni le colocan la cara. Ya le dicen a usted, hasta los amenazan, ya está perdiendo su platica. Sí, señores, eso pasa. Cuando la gente necesita, les confía uno el hombro. Le dice: don fulano, usted sí es buena gente, pero el día que usted le haga el favor, hasta ahí llegó el amigo. Si usted tiene ese documento firmado, si usted tiene esa letra, ese documento que le firmó sobre esa plata, si usted tiene esos documentos firmados, tráigamelos. Ojalá una foto. Le hago pagar esa plata en cuestión de días. Si tiene modos, yo le aclaro de una vez. Si esa persona que le debe esa plata tiene modos de pagarle, tráigame eso y yo le hago pagar eso. De una vez, yo le hago pagar eso de una vez. Usted que ha vendido el lotecito, que porque tenía una necesidad, vendió su casa, fue a comprar su vehículo y no se lo han pagado. Yo, Marcelino, le puedo hacer que le cambien todo eso. Usted que quiere mejorar su finquita, usted que quiere progresar esas deudas, quiere que se las paguen. Usted que tenía su negocio, es más grande el cuaderno que lo que tiene en el negocio, yo le hago pagar eso. Yo, Marcelino, le hago pagar eso, para que usted comience a mejorar, para que usted comience a pagar, para que usted comience a recuperar eso. Porque recuerde, cuando uno hace un favor, lo hace con la mano del corazón. Y cuando la va a cobrar, cuando va a cobrar ese dinero del favor, le toca llevar piedras en el corazón. ¿Por qué? Porque la gente piensa que cuando uno hace un favor es porque le sobra el dinero. Y yo sé que a muchos les ha pasado. Por eso yo quiero hoy decirle a la gente, demostrarle a la comunidad, que cuando ustedes tienen ese beneficio, que cuando ustedes quieren cambiar, que cuando ustedes quieren mejorar, yo, Marcelino, le puedo ayudar. Yo, Marcelino, le puedo entregar esa solución. Regáleme su nombre, por favor.
3: Con Luisa Naranjo.
2: Luisa, ¿cómo se encuentra? ¿Cómo está usted hoy?
3: El profesor, feliz. Feliz porque gracias a usted mi vida cambió.
2: Me encanta esa felicidad que se le siente en este momento. Cuénteme el beneficio que usted recibió de parte mía.
3: Pues yo llevaba mucho tiempo sin conseguir trabajo, con una situación económica terrible. Yo no sé si era que me han hecho algo, profesor, pero desde que usted me hizo la limpieza, conseguí trabajo, estoy ya trabajando desde ahora en un colegio y me ha ido muy bien.
2: Consiguió trabajo, mejoró, me imagino su inmensa alegría.
3: Pues estoy más feliz.
2: Con esa felicidad que se le siente a usted, ¿qué le dice a la gente?
3: No, que no se imaginan el cambio que van a tener.
2: Bueno, Luisa, yo quiero hacerle una pregunta antes. ¿Cómo estaba usted antes y cómo está usted hoy?
3: Muy mal. Y ahorita ya estoy súper bien.
2: Esas son las dos caras que quería escuchar. Triste y al mismo tiempo alegre. Pero yo sé que las cosas van a mejorar de una vez por todas. Y así como su vida ha mejorado, la de muchas personas también lo pueden hacer.
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2: Yo, Marcelino, le voy a ayudar a cambiar esa vida. Yo, Marcelino, le voy a ayudar a entregar esa solución. Yo, Marcelino, le voy a ayudar a entregar ese progreso. Soy una persona que sabe de secretos. Soy una persona que sabe de rezos. Soy una persona que le demuestra a la comunidad que de verdad le puedo ayudar. Yo, Marcelino, estoy dispuesto a ayudarle. Yo, Marcelino, estoy dispuesto a entregarle soluciones. Yo, Marcelino, estoy dispuesto a darle la mano para esa situación económica, para esa situación de salud, para esas deudas que no le pagan y también para ese amorcito. Yo para el amor, yo Marcelino para el amor, les digo en este momento, tráigame una foto, tráigame una vela blanca, una vela rosada, tráigame tres cintas, tráigame el pega-pega y tráigame hierbabuena. Yo voy a decir cómo hago ese ritual. Voy a bañar, voy a bautizar esa foto para que su cuerpo se pegue, para que su cuerpo se mejore, para que su cuerpo atraiga a ese ser querido que tanto lo necesita. Yo, Marcelino, le voy a demostrar que lo que usted necesita, que lo que usted desea, que lo que usted anhela, todo, absolutamente todo, se puede lograr. Con yo, Marcelino, este viejo, este curaca, este abuelo, que le va a dar a usted soluciones, que le va a dar a usted riquezas, que le va a traer a usted prosperidad, que le va a traer a usted abundancia, que éxitos para su vida. Yo no soy el único, no, pero sí soy una de las pocas personas que le habla con la verdad. Soy una de las pocas personas que se sientan frente a estos micrófonos a ayudarles, a entregarles soluciones, a entregarles felicidad, a entregarles riqueza, prosperidad. Esa persona que se fue sin saber por qué, ese amorcito para la salud, me va a traer usted los miaos, la foto, las uñas de esa persona enferma. Pero la foto en papel, no me traiga en esos aparatos. Si me va a traer para el amor, tráigame la foto en papel. Tráigame la vela blanca, la vela rosada y tres cintas. La pega-pega y la hierbabuena. Tráigame el polvillo del negocio. A ver qué es lo que le sucede, qué es lo que le pasa. Tráigame la saliva en ayunas. Para descubrir cuál es la enfermedad que lo está acabando. O que lo está llevando a la desgracia. Todo esto lo hago porque yo, Marcelino, conoce, sabe de rezos, sabe de secretos y lo más importante, sabe de sabiduría.
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2: Preparen el vasito con agua. Preparen el vasito con agua, por favor. Ya vamos a comenzar. A despedir, pero también a rezar para esas enfermedades, para esos daños, para que comience a cambiar sus vidas totalmente. Yo quiero decirle a la gente, a la comunidad, cuando tienen anomalías, que cuando las cosas no mejoran, se sienten desesperados, se sienten agobiados, ganas de tirarse de un carro. En ocasiones atentan contra su propia vida. Se desesperan, se agobian, intentan hacer daños. ¿Por qué daños? Porque atentan contra la vida de los seres queridos. Porque la persona se jode. Porque la persona se fue. Porque la situación económica está difícil. Por muchas cosas. Pero todo eso tiene solución. Tráigame a mí esa solución. Yo hablo claro, por favor. Aquí no vienen a averiguar chismes. Eso sí se lo digo de una vez. Aquí no vengan a averiguar chismes. ¿Y qué le pasó a la vecina que la vi llorando? Mire, hay gente que viene a preguntar eso. ¿Qué le pasó a don Julano que ayer estaba triste? Aquí vengo a averiguar por usted. Por su salud, por su enfermedad. Aquí yo no estoy para averiguar el chisme del barrio, ¿yo? Yo hablo claro porque este viejo no tiene tiempo para perder. Ya con estos 104 años, lo que quiero es ayudar a la gente que lo necesite, que desee, que quiera. Si usted viene, viene por su salud. Venga por su suerte, venga por su amor. Venga por esas deudas, por esa finca. Todo eso. Que no venga a preguntar a ver qué fue lo que le sucedió al vecino. ¿O a dónde está el vecino que se fue de lado? No, señor. Si le debe dinero, yo le digo dónde está todo. Bueno, vasito con agua. Vasito con agua y va a decir conmigo. Señor Padre Eterno, libérame, protégeme, cúrame de las malas influencias, de las enfermedades, de las brujerías, de las hechicerías, de las maldades, Señor. Protégeme, libérame. Sáname y encomiendo mi santo nombre en tu manto. De igual manera, protégenos y regálame tu santa voluntad. Regálanos esa voluntad que tanto necesitamos en este momento para llegar a la tranquilidad, a la paz y a la eternidad. Gracias, Señor Dios mío, bendiste este vaso. En nombre del Padre, del Hijo, del Espíritu Santo. Amén. Tomes en ese vasito con agua hoy viernes y recordándole sábado y domingo les atiendo. Prepárense. prepárense, porque yo, Marcelino, les puedo ayudar a solucionar cualquier inconveniente. Yo me despido deseándoles un fin de semana tranquilo, en paz, y que esos sueños, esas metas, se puedan comprar. Hasta el día lunes.
4: 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Objetos que nos facilitaron la vida desde nuestra infancia. Y te los recuerda Juan Felipe Tobón.
5: La resortera. La resortera por mucho tiempo fue un juguete que se usaba para lanzar proyectiles y que también se conoce como tirachinas, honda, gomera, palca, fonda, china, cata, tirapiedras, tiraflechas y tirachinos. El término tirachinas se utiliza en España, donde china significa piedra pequeña y a veces redonda. En varios países de Latinoamérica se le llama resortera o gomera. En el contexto de los juegos infantiles y entretenimiento, se empleaba el término de honda para designar a lo que en varios países de Latinoamérica se llamaba resortera o gomera.
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Era con el dueto Calamari, El dolor de la ausencia, La voz de Antioquia en la mañana a las 7:50 minutos, 7:50. 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

0: Conjunto América, amargor, la voz de Antioquia en la mañana a las 7:56, 1200 AM.
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0: mar. En la mañana a las 7:59, 7:59, era Mario Rodríguez, el pájaro contento.
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15: Hola, ¿qué tal, mi bella familia? Nuevamente, quien les está hablando y acompañando a esta hora de hoy. Hoy, viernes 19 de junio, en este gran día, un día apropiado, un día positivo, un día bendecido por Dios, como todos los santos días y señores, donde Dios nos da la oportunidad de estar vivos, de estar acá en este mundo terrenal, disfrutando de la vida. Recuerde, mi bella familia, viernes 19 de junio del año 2026. Día apropiado, día positivo, día cabalístico, día de cambios para salir adelante, para dejar atrás todo lo malo, lo negativo, para que entre el éxito, la prosperidad y la ganancia. Por eso, mi bella familia, como todos los santos días, quien les está hablando, acompañando en vivo y en directo, Rubiela Santos, numeróloga profesional, entregándoles todo lo mejor de mí a esta hora, mi bella familia, para que usted se contagie, contágese de esta gran energía, contágese de este gran positivismo, de esta gran idoneidad, capacidad mental, espiritual, consejos, experiencia y profesionalismo que les voy a entregar yo, Rubiela Santos, profesionalismo. Recuerden que ustedes van a venir a hablar con una persona totalmente profesional, idónea, donde tengo la capacidad mental, espiritual, para ayudarles, colaborarlos, limpiarlos, retirarles todo lo malo, lo negativo, para que entre el éxito, la prosperidad y la ganancia. Porque yo, Rubiela Santos, estoy acá para que usted, mi querido amigo, mi bella familia, reciba ese gran cambio, reciba esa gran ayuda, reciba ese gran beneficio de usted poder salir adelante, de ser una mejor persona, de dejar atrás tanta cosa mala, negativa, tanto problema, tanta discordia, tanta falta de dinero. Usted que es una persona que ha trabajado, ha luchado toda la santa vida por progresar, por salir adelante, pero usted lo que hace nada le sale bien, porque desafortunadamente hay daños, hay envidias, hay bloqueamientos que no lo dejan progresar ni salir adelante. Por eso yo esta invitación se la hago con todo mi amor y con todo mi cariño, para que venga, pero venga con ganas, venga con anhelo, venga con perseverancia,

diga, oiga, sí, es que de verdad, desde que Rubiela me atendió, desde que Rubiela fui al hogar de ella, mi vida cambió. Por eso yo siempre se lo digo con amor, con cariño, desde mi corazón y desde el amor. Yo acá no estoy para hacerle mal a nadie, no estoy para jugar con la felicidad de nadie. Estoy para ayudarle a usted, para colaborarle, para demostrarle que esto es algo real, algo sincero, algo de una profesional, de que vengo de mis ancestros. Esto es ver para creer. Porque Dios dice, ayúdate que yo te ayudaré. Y este es el momento del cambio, este es el momento de la ganancia, este es el momento donde usted en realidad puede recibir todo lo que usted ha querido, anhelado durante toda su vida, pero que no ha podido. Porque

0: ayuda, el cambio, de verdad, el beneficio de poder recibir ese cambio, este es el momento, hágalo ahora mismo, tome la decisión, véngase ya, es usted el que necesita el cambio, es usted el que necesita la ayuda, es usted el que necesita la alegría de poder salir adelante, de poder recibir ese beneficio, de poder decir, oiga, yo toda mi vida la llevaba mal, pero desde que visité a esta señora Rubiela Santos, realmente ella me ayudó y me colaboró. 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Es algo que usted va a tener presencial, no es que usted me esté llamando a mí por teléfono, no. 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Bueno, mi bella familia, y prepárese porque llegó el mejor momento donde yo, Rubiela Santos, entrego mensajes, testimonios, certificaciones de cada una de esas personas que han venido acá a mi hogar en busca de ese cambio, en busca de esa ayuda, en busca de ese beneficio, y que nos cuentan y nos certifican. 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Bueno, mi bella familia, llegó el mejor momento donde yo, Rubiela Santos, entrego mensajes, testimonios, certificaciones de cada una de esas personas que han venido acá a mi hogar en busca de ese cambio, en busca de esa ayuda, en busca de ese beneficio, y no lo cuentan y no lo certifican a esta hora. Y nos cuenta una persona, dice, hola doctora Rubiela Santos, mi nombre es Doris Rojas y soy del barrio Santo Domingo. El día de hoy le vengo a dar el testimonio porque usted me ayudó y por fin se hizo justicia. Usted me ayudó demasiado y me colaboró con un hijo estaba enfermo, que estaba muy enfermo de salud. Los médicos no le encontraban absolutamente nada, eran medicamentos sobre medicamentos. Háganle exámenes, procedimientos donde él no encontraba absolutamente cambio de nada. Pero usted, doctora Rufiela Santos, me ayudó muchísimo, porque me ayudó a encontrar el daño que había en mi hijo, donde me lo tenían totalmente bloqueado a través de daño y brujería. Gracias, doctora Rufiela Santos, porque sin tu ayuda no hubiera sido posible nada de eso. Usted fue la que me sanó a mi hijo. Dios me la bendiga por haberme ayudado tanto y haberme entregado esta solución al daño de mi hijo. Usted es la mejor, que Dios la bendiga por toda la gran ayuda, doctora Rufiela Santos. Le cuento que de verdad, desde que la visité, recibí el cambio, yo me pude ganar más de 136 millones de pesos con la lotería de Risaralda, el número 8165, el día viernes 12 de junio. Le agradezco en el alma por toda esta gran ayuda. Usted definitivamente es una santa. Mil bendiciones, doctora Rufiela Santos. Y asimismo, rápidamente, otra persona que nos cuente y nos certifica. Hola, doctora Rufiela Santos, mi nombre es María Isabel Galeano, soy del barrio Los Colores. El día de hoy vengo a darle mi testimonio, ya que usted me ayudó con mi pequeño, pues, a salir adelante, ya que no tenía ni cómo entregarle el estudio a mi hijo. Y de verdad yo estaba sufriendo mucho porque estaba totalmente estancada, no tenía ni cómo pagar un arriendo ni salir adelante. La economía mía estaba totalmente por el piso, bloqueada, donde nadie me daba trabajo, hasta que por fin me la encontré a usted y dijo que mi suerte iba a cambiar después de haberme hecho ese tratamiento, donde puedo decir que usted me liberó y me sacó todas esas cosas que habían dentro de mi cuerpo, que no me dejaban salir adelante y tenía mi vida totalmente bloqueada. Gracias, doctora Rufiela Santos, por haberme entregado la paz, la tranquilidad y la alegría para poder sacar a mi hijo adelante y la economía. Le cuento, doctora Rufiela Santos, que usted ha sido muy bendecida, porque de verdad, desde que usted me entregó ese número, lo empecé a jugar y gané. Gané con la lotería del Huila el 2765, el día martes 16 de junio. Le agradezco en el alma por toda la ayuda, doctora Rufiela Santos. Dios la bendiga y la proteja. Y así mismo, rápidamente, otra persona que nos cuenta y nos certifica a esta hora, dice: hola, doctora Rufiela Santos, espero se encuentre muy pero muy bien. Usted es una excelente persona, que de verdad uno no sabe ni encontrar las palabras para decir todo lo que ha hecho por mí. Mi nombre es Paulina Reyes y soy del barrio Castilla, y vengo a darle el agradecimiento por toda la gran ayuda que usted me colaboró y de verdad me la entregó en mis manos, después de haber buscado tanta ayuda donde nadie me ayudaba y me cerraban las puertas en la cara. Usted me dijo que mi vida iba a cambiar y así fue, doctora Rufiela Santos, porque usted me limpió, me liberó y por fin me pudo sacar esa persona de mi vida que tanto daño me estaba haciendo y lo único que hacía era atormentarme, donde era un hombre casado que no me ofrecía absolutamente nada y me tenían, era punta de brujerías él y toda la familia. Pero le agradezco en el alma por habérmela retirado y de verdad de corazón, yo, Paulina, le agradezco por toda esta gran ayuda, mil y mil gracias. De verdad, de antemano, doctora Rufiela Santos, y cómo no agradecerle esta gran ganancia que usted me entregó a través de su conocimiento, que usted es una persona que realmente conoce y sabe lo que hace. Mil y mil gracias, doctora Rufiela Santos. Yo gané a través de la lotería que usted me entregó para que jugara con Bogotá el 1577, el día jueves 11 de junio. Muchísimas gracias por toda la ayuda prestada. Mil y mil gracias, doctora Rufiela Santos. Bueno, mi bella familia, sí, señores, testimonios reales, testimonios certificados de cada una de esas personas que han venido acá a mi hogar en busca de ese cambio, en busca de esa ayuda, en busca de ese beneficio, que nos lo cuentan, nos lo certifican a esta hora. 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Usted tiene el problema, tiene la tristeza, tiene la dificultad, pero también tiene la solución. Hágalo ahora mismo, llame, aparte esa cita. Se nos ha acabado el tiempo, me despido rápidamente, un beso, un abrazo, y deseándoles que en su familia reine la paz y la prosperidad. Dios los bendiga.
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2: 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Objetos que nos facilitaron la vida desde nuestra infancia. Y te los recuerda Juan Felipe Tobón.
3: La pirinola. La pirinola o perinola es un juguete que se ha asociado con los diferentes orígenes, incluyendo el Perú virreinal, España y el mundo judío. La perinola o pirinola también se ha asociado con el mundo judío, como una variante del dreidel, un juguete que se utiliza en las comunidades judías durante la festividad Hanukkah. Se dice que los judíos idearon el juego de la perinola para ocultar la verdadera actividad bajo la apariencia del juego de mesa. La perinola o pirinola es una variante del teetotum, un tipo de trompo comúnmente utilizado para juegos de azar. La perinola o pirinola es un elemento importante en el patrimonio cultural venezolano.
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0: Claro que sí, eran las palomas, lo siento mucho. La Voz de Antioquia, las 8 y 29.
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0: más allá.
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3: Hola, ¿qué tal, amigas, amigos? Cordial saludo. Hoy es viernes 19 de junio. Aquí está el mejor numerólogo de Colombia, el profesor Eduardo, a través de Radio Cadena Júpiter. Está enfermo, está triste, está pobre, está endeudado, le ha ido mal. 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

0: 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Recibo a los oyentes de Radio Cadena Júpiter. Buenas, ¿con quién hablo hoy viernes aquí en Radio Cadena Júpiter?
1: Profe Eduardo, ¿cómo me le va, profe? Soy Carlota, profe, lo estoy llamando desde la Comuna 13 aquí en Medellín. Yo lo visité aquí en Medellín, profesor Eduardo.
0: ¿Qué hace la Comuna 13 escuchando Radio Cadena Júpiter?
1: Bueno, profe, pues le cuento que mi esposo es vigilante, profesor Eduardo. Yo soy ama de casa, trabajo en el hogar, profe, estudiando una nietecita. Mi hija me dejó una nietecita de 10 años porque la niña nació con muchas enfermedades, profe. Ella es una niña especial. Profe, esa mujer, mi hija no lo dejó, profe, se fue y la dejó la niña. Nunca volvimos a saber de ella, no nos da un peso, no nos ayuda. No, profe, se desapareció. Nosotros somos los papás de esa niña. Profe, pero una situación muy complicada de salud, porque para moverla hay que cargarla. Mi esposo ya está viejito, muchos problemas de salud, profe. Gracias a Dios lo escuchamos, profe, y lo visitamos, profesor Eduardo. Eso nos ayudó muchísimo, profe, nos hizo una limpieza, un tratamiento. Nos vendió esas benditas plantillas tectónicas, profe, que nos han ayudado tanto a él y a mí para estas dolencias. Además, profe, nos hizo un tratamiento para la niña, porque es muy agresiva, profe. Ella ha mejorado muchísimo, ya es más tratable. Profe, además le compramos la dupla de la esperma negra, profe, la quemamos. Y le cuento, profe, que ese premio programado fue una bendición cuando lo compramos. Ya llevamos unas jugaditas, profe, y nos lo ganamos con Manizales, con el 81-97. Fuimos ganadores, felices ganadores de 90 millones. Gracias, profe Eduardo, gracias a Dios, gracias a usted, es una bendición.
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0: ¿Quieres separar la cita para este domingo? 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Más oyentes, premio de fin de mes, mitad de año. Buenas, en Radio Cadena Júpiter, ¿con quién hablo?
3: Maestro Eduardo, ¿cómo está? ¿Cómo me le ha ido? Habla con Carlos, lo llamo por acá desde Amalfi, Antioquia.
0: ¿Qué hace en Amalfi, Antioquia, Carlitos? ¿Qué hace escuchando Radio Cadena Júpiter? ¿Cuál es su testimonio de fe?
3: Pues, profe, yo le comentaba, yo actualmente me dedico a trabajar en unas minas, pues de vez en cuando sale a trabajitas ya uno se la rebusca. Pero usted sabe que eso a veces es muy inestable y pues, profe, yo le comentaba que yo tenía pues un cargo bastante para responder y es que pues yo tengo una niña, yo fui papá hace unos añitos, profe, fui muy joven papá y precisamente yo no sé si fue la vida o el destino, mi esposa decidió tomar caminos distintos, me dijo que se iba para Bogotá a buscar nuevos rumbos y me dejó a la niña y pues, profe, yo agradecido por mi niña, pero obviamente se sabe que es una responsabilidad grandísima. Ella no ha querido responder y ella de vez en cuando llama pues como para ver cómo está, pero eso es muy raro cuando llama, profe. Y yo le comentaba que yo tenía la situación, pues yo tenía a mis papás, también tengo a mis papás a cargo, porque mi papá duró trabajando mucho tiempo en la mina, ya en estos tiempos ya no se puede mover, él no tuvo pensión, no tuvo nada, profe, y pues me toca ayudarlos. Pues yo le comentaba que él estaba sufriendo ya de cataratas, él ya a veces ni me reconocía, no me podía ver, profe, y yo decidí, yo le comentaba que yo tenía por ahí una piedrita guardada desde mucho tiempo, y yo decidí venderla. Gracias a Dios me dieron un buen dinero, yo decidí coger con eso, invertir con usted, profe. Le compré las plantillas tectónicas para los dos, han sido una bendición, y le compré además las gotas para las cataratas, profe. Él me dice que ha sentido resultados al instante, profe, muchas gracias. Y quería decirle que yo, y gracias a Dios, tomé la decisión de invertir en premio programado, y fue la mejor decisión que pude haber tomado, profe, porque quiero contarle que con la lotería del Meta, con el 56-59, fui ganador de 150 millones de pesos, profe.
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3: Pues, profe, que vayan, lo visiten, en serio, esto es muy bueno y efectivo. Muchísimas gracias.
0: Gracias a usted por llamarme de Amalfi, Antioquia. 321-320-0140, todos este domingo en Medellín. 321-320-0140.
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4: Avanzamos, querida familia. Hoy es viernes, señoras y señores. Levanten el oído, levanten la energía. Amigo campesino, jornalero, taxista, guarda de seguridad, les comento, aquí está Don Hermes y Don Ediondo. Hola, viejitos.
5: John con pelo, chicharrón con pelo. Ajú, ajá. Al programa del profesor Eduardo nadie le ganará. Yo soy Don Hermes, el vendedorcito de aguacates que el profesor Eduardo me dio la oportunidad de contar chistes. Estaba la parejita hablando ahí en la intimidad y le dicen, mi amor... Dice, mi amor, ¿me veo gorda? Dice, no, cariño mío, estás perfecta. Entonces le dice la mujer, entonces llévame cargada a la cama. Dice, mejor traigo la cama acá. Estaba
6: gordita, pero sabrosa. Profesorcito Eduardo, ¿cómo me le va a su merced? Lindo, ay, permítame abrazarlo, su merced. Viejo loco, un saludo especial para su merced, para todos los oyentes. Gracias por estar con nosotros, como siempre, en este su hermoso programa. Imagínese que estaban hablando una pareja. Y le dice ella a él, le dice... Mírate, Eduardo. Digo, ¿qué pasó? Digo, ese que está allá es mi marido. Mire, mire, mi ex marido. Y está allá tomando y tomando desde que lo abandoné hace como 5 años. Digo, no le creo. Dijo, sí, si quiere pregúntele. Dijo, no creo. No creo que dure celebrando tanto tiempo.
4: Llega y le dice... oye, gordito... ¿Cómo te fue en el médico? ¿Qué te dijo el médico? Dijo, no, me dice que padezco. ¿Qué padeces? Padezco un marranito. 321-320-0140.
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0: Avanzamos, querida familia, avanzamos, la gente sigue marcando, siga llamándose, paren la cita, está enfermo, está pobre, está endeudado, le ha ido mal, levanten el oído, porque con el profe Eduardo todo le cambia, compre la dupla de la esperma negra, premios de ganancia rápida, hágalo, separen el turno, todos a nivel nacional, 321-320-0140, 321-320-0140, oyente de la línea, buenas, ¿con quién hablo?
7: Buenas, hola, profe Eduardo, con Marcela.
0: Marcela, ¿de dónde llama?
7: Profe, lo estoy llamando desde acá, desde la Unión de Antioquia. Yo fui, lo visité en Medellín, profe, mire. Yo vivo acá con mi esposo, estamos cuidando una parcela. Nuestro sueldo es de 2 millones para los dos, pues escasamente nos alcanza para el mercado. Yo tengo un problema en la rodilla. La verdad, empecé a subir mucho de peso. Y empecé con un dolor en una rodilla terrible, profe, se me inflamaba, fui al médico, no me dieron nada, no me dijeron que tenía nada, según ellos estaba reteniendo líquidos, me daban medicamento y no, profe, eso no me ayudaba, pues gracias a Dios lo escucho mucho, fui, lo visité, nos hicimos una limpieza con mi esposo, compramos un tratamiento, las plantillas tectónicas, desde que las estoy usando, profe, me han servido muchísimo, ha mejorado muchísimo mi rodilla, se desinflamó, ya puedo caminar nuevamente muy bien, eso la verdad me tiene muy contenta y muy agradecida con usted, profe. Y nosotros queríamos comprar un pedazo de tierra, pero teníamos muy poquitos ahorros y no nos alcanzaba. Entonces conseguimos otra plata prestada y le invertimos al premio programado, profe. Le cuento que con el número 9635 de la Lotería del Valle nos ganamos 90 millones de pesos, profe. Voy a pagar la plata y puedo comprarme mi tierrita.
0: Desde la Unión Antioquia, ¿a qué invita la gente?
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0: Avanzamos, querida familia, avanzamos, la gente sigue marcando, sigan llamando, separen la cita. Hoy es viernes 19 de junio. 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Mire, hablo para esa persona que no ha vuelto, hablo para esta persona que está enferma, hablo para esta persona que está agobiada, que está estresada, que está mal económicamente. Hoy viernes les voy a regalar número con Medellín, Santander, Risaralda. A las primeras 20 personas que llamen, separen la cita, se les regala numerito, pero deben inscribirse, deben participar para un buen tratamiento, para una buena limpieza. Oído la gente que viene de Río Negro, la gente que viene de otros municipios, organícense para que puedan votar. Claro, todo mundo tenemos que votar, hay que elegir nuevo presidente de Colombia y por supuesto también hay que votar por la suerte. 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Es mucha la gente que está diciendo, gracias maestro Eduardo, me gané el premio, no comparta el número con nadie, esto no, es que ay, que le conté a mi nieto, le conté a mi nieta, a mi yerno, no, es personal. Si usted no puede tener la boca cerrada, es mejor que no venga a perder plata y tiempo por acá, es totalmente personal, totalmente individual, ¿ok? 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Chao, chao.
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9: 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Objetos que nos facilitaron la vida desde nuestra infancia. Y te los recuerda Juan Felipe Tobón.
10: La Pantera Rosa.

es un personaje animado que apareció por primera vez en 1963. En la película original, la Pantera Rosa era un diamante rosa de gran valor. El diamante recibía su nombre por un defecto que le daba la forma de una pantera saltando. El personaje fue creado por Frank Fletcher y David H. de Patier.

0: La serie animada de La Pantera Rosa se emitió por primera vez en 1964 y duró hasta 1980. El primer capítulo de la serie compitió por el Oscar en 1964. La empresa española Banadó creó el videojuego La Pantera Rosa y la llamó La Persecución Más Rosa. En el juego, La Pantera Rosa debe recuperar un tesoro en una casa.
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0: Muy buenos días, familia, por acompañarnos de nuevo a este su programa Armoniza tu Hogar de Tienda Esotérica Yoyito, un espacio para aprender, para transformar nuestra realidad, para crecer. Y vamos a empezar este día dándole gracias a Dios por permitirnos de nuevo despertar con vida. Gracias a Dios por abrirnos los caminos, por abrir las puertas de nuestros hogares. Gracias a Dios por el trabajo. Gracias a Dios por cada uno de los lugares donde nos están escuchando, a todas esas personas que están en sus labores, en el campo, a todas esas personas que están en su empresa. Les doy la bienvenida y le doy gracias por estar conectados en este momento, deseando que este día esté lleno de luz, de despertar y de bendiciones para cada uno de ustedes. Ayer estuvimos compartiendo de cómo atraer la energía, de cómo desde nuestra tienda Yoyito tenemos diferentes rituales para atraer la energía, porque estamos aprendiendo de que no es solo limpiar, de que llega un momento en que nosotros limpiamos, sacamos toda esa carga densa de la energía, sacamos toda esa oscuridad, sacamos el chuchumeco del interior y del exterior, porque hay que sacarlo del interior y el exterior, limpiamos la casa y abrimos el espacio para otra energía. Por eso es importante atraer esa energía, por eso es tan importante las bendiciones. También abrir el espacio a las bendiciones, también abrir ese espacio a que llegue todo eso que queremos, porque nos quejamos de que nada nos sale y preferimos quedarnos muchas veces en la queja, en el que no somos capaz. Y miren que el cerebro o miren que la mente empieza a creer todo lo que tú le dices. Entonces hay veces no sabemos ni hablar ni escucharnos a nosotros mismos. Por eso cada vez que nos paramos acá frente al micrófono es para decirte, hey, seas más consciente, apaga tu automático y escucha cómo te estás hablando, escucha cómo te sientes en el interior. Entonces ya llevamos dos pasos que trabajamos, el de limpiar y ordenar la energía. Ayer la trajimos con diferentes elementos, hablamos de varios productos que hay en nuestra tienda disponibles para atraer esa energía, y hoy vamos a trabajar de cómo sostener esa energía, porque este paso es fundamental. Mantener la energía alta, mantener esa vibración que hace que transforma tu vida, es el siguiente paso para poder ser consciente y canalizar tu energía. ¿Por qué la necesidad de hacer este proceso? Porque me he encontrado con personas que vienen a consulta y que equivocadamente piensan de que esto es tronar los dedos y simplemente ya todo está resuelto. No, hay que hacernos juiciosos, así como con los productos, cuando los toman, deben de tomárselos por una cantidad de tiempo, deben de llevar un orden, deben de acompañarlo de otros productos. Asimismo funciona energéticamente. Deben de ir haciendo primero un orden de qué productos utilizar en qué momento, para que no hagan lo que llamamos un salpicón, y lo que hacen es bloquear más su energía sin resultados. Hay personas de que utilizan también cualquier producto y les funciona, y eso está muy bien porque quizá está claro en lo que está buscando. Pero como hay otras que están confundidos y viviendo unas situaciones tan complicadas que no encuentran esa solución. Entonces, después de hacernos una limpieza, después de movernos, resulta que sentimos alivio nomás durante unos cuantos días, y después vuelven a sentir esa sensación de cansancio, esa sensación de no tener ánimo, vuelven las discusiones, vuelven los bloqueos económicos, la tristeza, y esto ocurre porque la limpieza no es un punto final. O sea, con este tema de la energía, somos energía, todo el tiempo estamos a base de la energía, nuestro pensamiento, nuestro espíritu, todo el tiempo estamos a base de la energía. Entonces la energía como tal no es un punto final. La energía todo el tiempo hay que tenerla ahí, es un comienzo de un hábito, es un estilo de vida que tú vas a empezar a adquirir. Y es como les digo a varias personas con las que converso, les digo, ¿tú te imaginas donde el sol deje de enviarnos su energía solo unos segundos? ¿O ustedes se imaginan donde el corazón, que también ese pálpito se da mediante la energía, mediante un movimiento, ustedes se imaginan donde se detenga por unos segundos? Todo se para, todo se colapsa. Entonces nosotros, porque creemos que cuando hacemos cambios energéticos, cuando hacemos movimientos, creemos que lo hacemos una sola vez, un solo instante y ahí quedó. No, la energía no basta con limpiar una vez, con sostener una vez, con atraer una vez. Es un hábito que necesita un mantenimiento constante para poder sostener la energía. ¿Por qué? Porque cuando nos mantenemos, yo les he hablado mucho de la vibración. ¿Qué es la vibración? Es sentir esa fuerza en el interior, es sentir que soy capaz, el pensamiento cambia, la vibración cambia, las personas nos sienten cuando vibramos alto. Y esa vibración o esa lucidez, porque es estar conectados con la luz, nos ayuda a ver más claro. Yo les he dicho, no solo oímos, hay que escuchar, porque cuando tenemos esa vibración alta, escuchamos, o sea, comprendemos mejor cada cosa que nos pasa en el exterior. También recuperamos la vista, porque resulta que no solo vemos con estos dos ojos físicos, también tenemos el tercer ojo, que es una puerta espiritual donde tú vas a poder trabajar más tu intuición, vas a poder trabajar más tus dones espirituales y vas a poder ver más claramente. Muchachos, la idea es despertar esas cualidades y esos dones espirituales en cada uno de ustedes. Yo sé que todos cuando andan en modo automático no se dan cuenta de esas cualidades espirituales, pero todos las tenemos, solo que algunos somos más juiciosos, no le adelantamos a la vida por circunstancias que vivimos pesadas desde muy temprana edad y nos adelantamos un poquito en ese despertar. Pero todos somos hijos de Dios y todos tenemos esas cualidades espirituales. ¿Cuándo se van a despertar? Cuando ustedes quieran. Para eso son todos estos compartires, para eso me levanto todos los días, preparo un programa para que tú tengas también ese despertar espiritual, ¿cierto? Porque es muy difícil uno depender de una persona o de una situación para poder solucionar la vida. Entonces, cuando nosotros vemos más claramente, cuando vemos con nuestro tercer ojo que está en el entrecejo, es como si se abriera una puerta gigante a intuir, a escuchar más desde la luz. Es muy particular de que vengan a consulta y de que me encuentre que la gente está escuchando más la oscuridad que la propia luz. ¿Ustedes se han preguntado eso? ¿Ustedes se han preguntado por qué pasa eso? ¿Por qué dejan volverse un caos la vida de cada uno? La vida de ustedes es muy valiosa. La vida de cada uno de nosotros es muy valiosa. ¿Por qué? A la luz, óigame pues, a la luz la oímos y a la oscuridad la escuchamos. A esa sí le prestamos bastante atención. Ya es momento, muchachos, de cambiar el chip. Es más fácil, es mejor, se siente más agradable, están más sanos. Cuando ustedes están interiormente limpios, livianos, que cuando están pesados, que cuando hay esa vibración, que cuando hay esa vibración baja, es mejor estar en vibración alta, porque no solo vamos a intuir y a ver mejor, y vamos a conectar mejor con el mundo espiritual, también vamos a tomar mejores decisiones, vamos a estar con el pensamiento mucho más claro, y ahí es donde se da el poder o la ley de atracción, porque vamos a tener esa fuerza para atraer, para abrir esos caminos, para buscar oportunidades, para no quedarnos en la queja ni en el problema, sino en la solución. También les vengo diciendo, cuando pasan las cosas, no siempre pasa para venirnos y acabar con la vida. Cuando venimos y vivimos una situación dura, una situación mala, no siempre es para venirnos a destruir. No, hay veces es para pulir y dar ese salto cuántico a la luz, para salir de esa oscuridad. ¿Ven? Cuando nosotros nos incomodamos, o cuando estamos viviendo una situación difícil, ahí es donde nosotros vemos la necesidad de buscar ayuda. Acá nadie viene a consulta estando contento, bien y feliz. Yo quisiera encontrarme con esos. Yo quisiera que vinieran y dijeran, María, logré aplicar y logré salir de esto, me siento feliz y agradecidos, porque ni agradecidos somos hay veces. Y por eso yo empiezo también, y lo mismo Felipe, tenemos el hábito, y lo aprendí de él, de empezar con esa oración de gratitud, de darle gracias al Padre, a Dios, por estar vivos, por respirar, por existir, por una nueva oportunidad. Entonces, muchachos, vamos a sostener esa energía, es una decisión de vida. Sostener la energía y la vibración alta, sostenerme en la luz. Listo. Saber que si activo un producto, por ejemplo, como armonía en el hogar, es para sostener esa energía alta en el hogar. Cuando me baño y trapeo mi casa con el esplendoroso, es para sostener esa energía. ¿Ven? 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Entonces ahí está, cuando nosotros vibramos alto, nos conectamos a esa energía, ya vamos a tomar mejores decisiones con más claridad y atraemos esas oportunidades. Ahí es donde nosotros vamos a saber qué hacer, vamos a saber qué decisiones tomar y vamos a saber cómo continuar sosteniendo esa energía, porque la idea no es perderla. Es como si yo me ganara un tesoro. Yo no quiero que se me acabe el tesoro, yo lo conservo, yo lo cuido, yo lo multiplico. Entonces a eso es que los estoy invitando hoy.
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0: Por eso es tan importante fortalecer o mantener esa frecuencia alta, esa vibración alta, porque no solo vamos a ver claramente, también van a mejorar nuestras relaciones. Y cuando vienen problemas, vamos a enfrentar también esas situaciones con serenidad. Ya no perdemos el control. Somos imperfectos, somos seres humanos que estamos en proceso de despertar, en proceso de volvernos a conectar a la luz. De pronto no alcanzamos una perfección, pero cuando yo cambio la vibración, cuando yo sostengo la energía, van a ver que ustedes van a reaccionar diferente. Por acá nos hablaba una chica que nos dejó un mensaje de España, donde hacía rato en cuestiones de su energía estaba muy bajita, no conseguía empleo, no conseguía empleo y ya se estaba alcanzando económicamente en varias cosas y tenía la vida muy desordenada. Entonces vino mamá a ver si yo la podía atender virtualmente, pues resulta que tuvimos una experiencia bien chévere, le hice su consulta, tuve la oportunidad también de guiarle a una limpieza y me habla de que el cambio ha sido muy beneficioso, que abrió sus puertas. Pero ¿qué pasó con esa chica en particular? Estando lejos tenía un vacío de soledad, sentimentalmente estaba en muchos conflictos donde no había cerrado capítulos de sus parejas pasadas y toda esa energía se volvió un caos. Ahora me habla, nomás anoche me estaba poniendo el mensaje y me habla agradecida, me dice que le sirvió mucho hacer ese movimiento, y eso es lo que yo les digo. Pero ahora les pregunto, está bien, ya solucionaron el problema y salieron de esa situación caótica, pero ¿cómo van a sostener esa energía? ¿Cómo van a hacer para que no vuelva y se acumule esa energía de baja frecuencia y ustedes ya no puedan andar o no puedan moverse en como quieran o no tengan el resultado que quieren? Por eso no basta con decir me hice una limpieza, sino que también debemos aprender a sostener la energía. ¿Cómo lo hacemos? Hay que cuidar muchas cosas. Empezamos de adentro hacia afuera. Hacia adentro, ¿cómo sostenemos esa energía? Cuidando nuestros pensamientos, cuidando nuestras palabras. Ojo con las palabras, porque las palabras también tienen su energía, su frecuencia, su vibración. Y muchas veces, como nos hablamos nosotros mismos y como les hablamos a los otros, son energías también que se vuelven un caos y se quedan ahí estancadas y empiezan a hacer esa bola de nieve que cuando menos pensamos empieza a rodar, se vuelve tan gigante que nos sale atropellando a nosotros mismos. Entonces, ojo con dejarnos atropellar y hay que estar muy atentos de cómo nos hablamos. Hay que aprender a escucharnos también. Hay que fortalecer esa fe. Yo cuestiono mucho el tema de la fe. Hablamos de que, bueno, y ustedes oran, ustedes son católicos, ustedes son cristianos, les pregunto yo. Ay, que sí, ok. ¿Y sientes que Dios te escucha? No, pues hay veces no, yo no entiendo por qué Dios me dejó sola. Hombre, si tenemos fe, ¿qué está pasando? ¿Que estoy entendiendo mal mi conexión espiritual con Dios? Si Dios es el dueño de la luz y el dueño del todo, ¿yo cómo no tengo esa fuerza para cortar con esa oscuridad? Si yo soy luz, yo soy hija de Dios y estoy con Dios, o eso es lo que yo digo. Entonces, ahí es donde tenemos que mirar cuáles son nuestros actos de fe, cómo me estoy hablando, cómo me estoy escuchando, porque el cambio o sostener la energía empieza de adentro. 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Hay productos también que te van a ayudar a sostener. Por ejemplo, hay un baño que nos llegó y entró nuevo a la tienda que se llama Árbol de Abundancia y Prosperidad. Cuando utilizamos estos productos adecuados, cuando yo identifico en qué punto estoy energéticamente y utilizo el producto adecuado, su energía se va a disparar y va a estar full. ¿Cómo saber cuándo necesito una limpieza? Cuando estoy pesado, cuando estoy triste, cuando me siento sin ánimo. ¿Cómo saber cuándo estoy full para atraer? Cuando me siento livianito, con la chispa adelantada, cuando me vienen ideas. Ahí es momento de atraer, cuando está esa frecuencia alta. Ah, que ya traje lo que quise, ya lo logré, ya lo tengo. Bueno, sostenga esa energía. Y para eso usted coger, usted bañarse, usted limpiar su hogar, limpiar su lugar de trabajo. Hombre, todos esos aparatos electrónicos y todo el entorno mío se va cargando de energías. Los que atendemos al público, también el espacio se va cargando de energías. ¿Ustedes se imaginan que yo los atienda en el consultorio y yo no limpie energéticamente el consultorio, muchachos? Eso mismo pasa en ustedes. Ustedes van a sentir, no van a sentir lo que sienten, porque cuando entran al consultorio dicen, ay, tan chévere, se siente una energía tan chévere. Claro, es que es la música, es el incienso, es la lámpara de sal, son los cuarzos, son las piedras, los cristales que están amplificando la intención energética que hay ahí. Y si no limpiara, ¿qué pasaría? ¿Qué sentirían ustedes? Ahora, para las personas también que atienden al público, que tienen negocios, ahorita nosotros estamos emprendiendo mucho. Entonces, hay un producto también que es muy importante, que es un perfume especial de Llama Clientes. Este perfume les va a ayudar a sostener las ventas. ¿Cómo lo vamos a utilizar? Sencillo. Vamos a aplicar antes de abrir en el negocio, cuando esté en el negocio, antes de empezar a abrir caja, de organizar, vamos a activar la energía para llamar esos nuevos clientes. ¿Cómo lo vamos a activar? Vamos a frotarlo en las manos, vamos a aplicar en las muñecas o donde está el pulso, vamos a aplicarlo ahí, vamos a aplicarlo en el cuello y en un lugar especial. Cuando pueden, porque yo sé que usan pantalón pegadito, hay veces les da dificultad o se lo aplican antes de salir de casa, en las rodillas. ¿Por qué? Estos son vórtices de energía. Ahí se potencializa la fuerza, se multiplica la fuerza para atraer, la energía para atraer. Entonces, eso me va a permitir activar mi campo áurico, mi campo energético, a que lleguen esos nuevos clientes. No solo a sostener las ventas, sino que estoy abriendo energéticamente también a que ingresen nuevos clientes. Todo el tiempo estar en función de que todos los días llegue 2, 3, 5 clientes más y visualizar como tal esos clientes. Hay otro producto también, un producto que también entró nuevo que quizá ustedes no conocen, y la idea de este programa también es irles enseñando estos productos, de que ya hay unos productos estrellas en la tienda sostenido que ustedes van a poder adquirir, que ya conocen lo que es el activador económico, lo que son los esplendorosos. Todo esto, el paquelave, que son baños dulces para sostener la energía y para atraer. Entonces, yo les estoy hablando de estos otros productos que van entrando nuevos a nuestra tienda para con otras cargas, con otras energías, para que ustedes lo complementen con lo que ya se están aplicando, que es de la tienda Yoyito. Entonces, viene también un baño que se llama Una Gota de Suerte. Una gota de suerte es lo que necesitas tú para cambiar esa vibración, para sostener esa vibración, porque cada uno tiene su función específica, ¿listo? Y la energía limpia, la energía que está limpia, que se sostiene, está lista para atraer y para sostener. Entonces, ahí es donde nosotros debemos usar todos estos productos y saber por qué lo intencionamos, cómo lo intencionamos. Por eso lo del ritual, al final les voy a enseñar un cierre, porque la canela la vamos a utilizar para algo. Les voy a enseñar cómo vamos a guardar el nido, para qué cosa lo vamos a guardar y cómo vamos a hacer el cierre con las demás cositas, con lo del billete y todo, para que ustedes, sostengan esa energía que activaron. Entonces,

0: después de una limpieza se sienten igual o quieren aprender cómo a qué producto utilizar en qué momento. Ahí es donde ustedes necesitan guía, donde necesitan ayuda y por eso estoy yo acá, Maía, como consejera espiritual o coach espiritual para ayudarles a llevar un proceso limpio, un proceso que ustedes puedan avanzar y fluir en todo lo que quieren. 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Para eso estamos acá, porque no nos debemos de quedar en la queja. Nos queremos enfocar en la verdadera solución porque cada caso es diferente, cada caso es importante, porque para eso están diseñadas las consultas, las limpiezas, porque todos necesitan orientación personalizada y diferente. Por eso los invito a que separen sus espacios. Ya se acabó esta semana. Este fin de semana es día de votación. Elijan con conciencia, elijan con vibración alta, con luz. No elijan desde el miedo, desde el desespero, muchachos, para que hagan una buena elección. Ese es mi llamado. Y ya llegamos al final de nuestro programa Armoniza tu Hogar de Tienda Esotérica Yoyito. Gracias por acompañarnos una vez más. Que Dios los bendiga, los proteja y les permita sostener esa energía alta. Los esperamos el lunes con la ayuda de Dios en otro encuentro de Armoniza tu Hogar.
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2: Se nota, señor, se nota.
1: Es que soy músico.
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1: Hola, muy buenos días, de nuevo con ustedes acá en los micrófonos de La Voz de Antioquia 1200 AM. Les acompañamos José Alexander Gil Alzate en la asistencia técnica y al frente de micrófonos, su amigo de siempre, Juan Felipe Tobón. Oración para casos difíciles. Señor, ante ti vengo con toda la fe de mi alma a buscar tu sagrado consuelo en mi difícil situación. No me desampares en las puertas que se han de abrir o cerrar en mi camino. Que sea tu brazo poderoso quien las abra o las cierre según tus designios, según mi conveniencia. Suplica que te hace un corazón afligido por los duros golpes del cruel destino, que lo han vencido siempre en la lucha humana, y que si tu poder divino no intercede en mi favor, sucumbo por falta de ayuda. Brazo poderoso, asísteme, ampárame, protégeme, concédeme la gloria celestial. Gracias, dulce Jesús. Gracias por todos los beneficios que diariamente me brindas. Vamos a dialogar con nuestros oyentes. Línea telefónica 475-7979 y el 305-435-0914. Muy buenos días. Bueno, ahí está habilitada la línea para que participe. Recuerde que estamos también a través de YouTube en la página Fitosalud para Todos, para que se contacte con nosotros y pregunte lo que quiera saber referente a salud. El programa es en directo, el programa lo hago únicamente yo, las respuestas se las doy únicamente yo, así que marquen al 475-7979, 475-7979, o el 305-435-0914, los teléfonos de La Voz de Antioquia para que participe a esta hora con nosotros a nombre de Fitosalud, su tienda naturista de confianza. 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Somos Fitosalud, su tienda naturista de confianza. ¿Vamos con oyentes? Ahí está habilitada la línea 475-7979, 475-7979 o el 305-435-0914, 305-435-0914. 10 de la mañana, 2 minutos. 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Se toma una cucharada 2 veces al día por 2 meses. Las goticas de Hipersir, las goticas de Isolsir y la jalea de banano. Todo eso es para quitar esas borracheras, tontinas, mareos que se están presentando muy a menudo. Es uno de los motivos de consulta más recientes en los últimos 2 años. Beatriz Elena Medina dice por acá, buenos días don Felipe, trabajo en confección, me da mucha tos y me duele la cabeza, siento un taco en la garganta, muchas gracias. Utiliza el tapabocas, mujer. Ese polvillo o esa lanita que suelta cuando ustedes están cosiendo genera problemas respiratorios bastante serios. Necesito solucionar tu problema, pero sigue utilizando tapabocas mientras estés en esa máquina. 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Fitogel. Vas a tomar el Isomel, 1 cucharada 2 veces al día durante 3 meses. Jalea de guayaba con rábano, 2 cucharadas 2 veces al día por 2 meses. Guayaba con rábano. Necesita el Hipersir, 20 goticas para tomar 2 veces al día por 2 meses. La NUR, 1 cucharada 2 veces al día por 2 meses. La NUR. Y el Supercao, 1 cucharada 2 veces al día durante 3 meses. Yolanda Estrada dice, buenos días, ¿tiene algún WhatsApp? Sí, es el 305-435-0914. Recuerden que los que están en el exterior, los que están en otro país y se quieren comunicar con nosotros, el indicativo de Colombia es +57 y pueden llamar completamente gratis por WhatsApp. +57 305-435-0914. 305-435-0914. ¿Se acuerda la época, Ale, en que un minuto valía un poco de plata? 300, 400 pesos un minuto, empezaron como en 700 y lo fueron bajando a medida que se volvió más popular el negocio. Y una llamada a larga distancia, eso era, pucha, carísimo, costosísimo. Uno llamaba a Telecom, daba el número del teléfono donde quería hablar, el nombre de la persona que recibía la llamada, y le preguntaban si uno iba a pagar la llamada o la pagaba el interlocutor, o sea, la otra persona que estaba al otro lado. Entonces uno decía, no, por cobrar. Entonces llegaba y lo llamaban a uno. Uno como niño, uno que hacía, ay, llama de Bogotá a su abuelita. Ay, pásemela, yo la saludo. Pero ya uno de adolescente, ya uno sabía que cuando llamaban y decían, llamada por cobrar de Bogotá. Ah, no, no, señora, yo no la recibo. Porque le llegaba el cobro a uno en la factura de servicios. Ahora por WhatsApp es mucho más fácil comunicarse usted de cualquier parte del mundo. Hola, buenos días.
2: Buenos días.
1: ¿Quién habla?
2: Nidia Polo.
1: ¿Qué más, Nidia? ¿Cómo estás?
2: Bien, gracias.
1: Qué bueno. ¿Te tocó esa época de llamar a larga distancia o no?
2: Sí, señor, claro.
1: Y cuando los teléfonos eran de disco y le ponían un candado para que uno no llamara.
2: Y de ruedita, ajá.
1: Eso, y le ponían.
2: Y solamente recibía.
1: Un candado es que para que uno llamara. Y los tíos míos, como sabían el código Morse, hundían la teclita y se comunicaban tan fácil a los números. Yo no sé cómo hacían ellos.
2: Ah. Imagínate. O sea, sin necesidad de quitar el candado.
1: Sin quitar el candado, era en el pulsador, hundían cierta cantidad de veces y eso como que les daba el número para la llamada.
2: Ah, lo que pasa es que eso tenía como una memoria y grababan los números.
1: Ah, no, pero eso ya eran los digitales, ya los que llegaron de teclita, no de disco, sino de teclita. Que usted le daba radial y se podía comunicar con una emisora a pedir una canción.
2: Sí.
1: Porque era el teléfono ocupado y usted se pegaba marque y marque, y mientras marcaba todos esos números, que eran 5 en esa época, únicamente un día radial y pim, ahí mismo devolvía la llamada y se comunicaba uno fácil.
2: Claro, sí.
1: Uh-huh. Contame en qué te colaboro. Sí.
2: Gracias, mira, lo que pasa es que pues esta mañana venía en el bus, en el transporte, y alguien me dio su número. Lo que pasa es que yo tengo una rodilla, no has dicho las dos las tengo malas, pero una más mala que la otra. Y vengo sufriendo hace mucho, mucho tiempo, me hacen infiltraciones, me hacen bloqueos, tomo, mejor dicho, todo lo que me dicen, me echo tratamientos y como que nada. Y últimamente he estado muy, muy, ¿cómo se dice? Muy, que no me puedo casi caminar, camino un pedacito y ya estoy que no puedo mover la rodilla, más que todo la izquierda.
1: Sí, señor.
2: En esa rodilla hace muchos años me hicieron una artroscopia que no me sirvió sino apenas para aguantarme el chuzón de la anestesia, porque eso no me sirvió para nada. Uh-huh. Lo del diagnóstico que me dan el ortopedista y en la EPS es que tengo que gonartrosis degenerativa.
1: Uh-huh. Bueno, mi amor, vea, le cuento que eso no es artritis, ni artrosis, ni osteoporosis. La rodilla nunca se desgasta. Ahí tenemos un problema de ácido úrico. Necesito que dejes de comer carne por un mes. Nada de carne, ni pollo, ni pescado, ni res, ni cerdo. Nada de carne por un mes. Vale la pena porque usted va a empezar a sentir que se le desaparece el dolor y necesito es que se cure del todo. Va a tomar la jalea de tomate con limón. Tomate con limón, 2 cucharadas, 2 veces al día, durante 2 meses. Tomate con limón. Va a aplicar una cremita que se llama Ceratón en ambas rodillas y en ambos codos, 2 veces al día. Ceratón. 2 veces al día durante 2 meses. Vas a tomar unas pastillitas que se llaman Tripro. Una pastillita 3 veces al día por 3 meses. Tripro. Y vas a tomar el Chibú, una cucharadita tintera en un pocillo con agua. Se toma 2 veces al día o cuando tenga el dolor. Con eso tiene.
2: Perdón, don Felipe, pero me dije que ahorita me dijeron que no le dijera, doctor, y yo, ¿cómo es que la que me dijo, la segunda, que no la alcancé a notar?
1: Ceratón, es una crema. Ceratón, se aplica en las dos rodillas y en los 2 codos. Mire que los codos son como una segunda rodilla de nosotros. Si usted mira un perrito, también, un gatico, sí. Usted ve que usted no dice, ay, los coditos del gatico. No, usted dice las rodillas en ambos lados, tanto adelante como atrás. Entonces, las rodillas y los codos son los que más sufren con ese problema de ácido úrico. Entonces, vas a tomar la jalea de tomate con limón, vas a untar una crema que se llama Ceratón, 2 veces al día por 2 meses. Vas a tomar el Chibú para el dolor, una cucharadita tintera en un pocillo con agua. Se toma 2 veces al día por 2 meses, Chibú, y las pastillitas de Tripro, una pastillita 3 veces al día por 3 meses. ¿Listo?
2: ¿Únicamente en una tienda naturista o hay algún punto en especial?
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2: O sea que cuando usted me dice carne, se refiere a todo. Cerdo, pollo, pescado, todo, ¿cierto?
1: Sí, señora. Nada de carne.
2: Bueno, muchísimas gracias.
1: Bueno, pues.
2: Dentro de un mes lo llamo.
1: Hágale pues.
2: Muchas gracias.
1: Listo, que te vaya muy bien. 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Deyar Serna, hace rato que Deyar no escribía. Dice, don Felipe, muy buenos días, mi nombre es Deyar, mil gracias por sus tratamientos, le han servido a mi familia e hijos. Le voy a preguntar qué tratamiento hay para la neuropatía celular. Mire, necesitamos el Retrovitón, 3 copitas al día, la primera en ayunas por 2 meses. La jalea de curuba y la jalea de pomelo. una cucharada de cada una en un vaso o en un pocillo con agua, se mezcla, se toma dos veces al día durante 2 meses, Fortavit una cucharada dos veces al día durante 3 meses. Necesitamos el Big Factor, 2 cucharadas en agua o jugo, 2 veces al día durante 3 meses. Big Factor. Y necesitamos el... necesitamos el Chinois, 1 cucharada, 2 veces al día durante 3 meses. 444-7202 para que llame y pida los productos a domicilio. Buenos días.
3: Buenos días, Juan Felipe. ¿Cómo amaneció?
1: Bien, ¿quién habla?
3: Rocío Ávila, de acá de San Félix.
1: Contame, Rocío, ¿en qué te colaboro?
3: Vea, don Juan Felipe, lo que pasa es que a mí antier estaba lavando una ropa y me agaché a exprimirla y cuando me iba a parar no me podía enderezar. Uh-huh. Y entonces me ha quedado un dolor tan horrible.
1: ¿Y quién le tendió la ropa?
3: ¿Ah?
1: ¿Y quién te tendió la ropa?
3: Sí, mi esposo ya la atendió porque
1: menos
3: no
1: mal. Menos mal, yo le pensé que la habían dejado solita.
3: No, y entonces me acuesto ya y me voy a parar. ¿Y dónde me puedo parar? Me coge un dolor tan horrible en la cadera izquierda que me deja tiesa.
1: Vea, en ese caso, en ese caso no podemos hablar del colon. Porque obviamente el dolor el riñón se le afectó con el movimiento brusco que hizo para levantarse. Cuando usted se cae, o cuando cae acostada o sentada, o cuando usted arquea la columna para levantarse y se estira bruscamente, ahí lo que sufren son los riñones. Necesito que no me coma banano, ni me toma chocolate con leche, ni espinaca, ni pimienta. Me va a tomar la jalea de piña y la jalea de sidra, 1 cucharada de cada una en un pocillo con agua. Se mezcla y se toma 2 veces al día durante 2 meses. Retrovitón, 3 copitas al día, la primera en ayunas por 2 meses. Más 2000 se prepara como un tintico, se toma 2 o 3 veces al día por 2 meses. A ver, yo me tomo mi más 2000. Necesitamos el Ultragen, 1 cucharada, 2 veces al día durante 3 meses. Ultragen. Y necesitamos el Chitake, 1 cucharada, 2 veces al día durante 3 meses. ¿Usted dónde vive?
3: Acá en San Félix, aquí pegadito de Panchocha, de San Félix.
1: ¿De
3: acá,
1: la qué? Pues, ¿pegada de quién?
3: De acá de Panchocha, una panadería.
1: Yo sé, vea. Pues... Por ahí hay mucho arbolito de níspero. ¿Conoce el árbol de níspero?
3: Sí, señor, yo tengo aquí.
1: Excelente, coge ya 5 hojitas, nada más 5 hojitas, grandecitas. Las pone a hervir en un pocillo con agua, lo cuela y se lo toma para que sienta la mejoría inmediatamente.
3: Bueno, doctor, Dios le pague.
1: Bueno, que te vaya muy bien.
3: Gracias, chao.
1: Chao, que te vaya muy bien. Listo. 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Yolanda Estrada dice buenos días, ¿tiene WhatsApp? Claro que sí. Jenny Patricia, ya le dice que dígalo pues, dígalo. No, ella no dijo que cuál era el WhatsApp, dijo que si tenía WhatsApp, yo le dije que sí. Eso no es lo que había que responderle. ¿Ah? Ya. El WhatsApp es el 305-435-0914. Jenny Patricia Gallego dice buenos días para unas manchas blancas en el cuello y en las manos. Eso se llama vitiligo. Vitiligo. Para curar el vitiligo necesitamos aplicar un aceitico que se llama Flevicin. Flevicin. 2 veces al día. Hasta que se quiten esas manchas. Vas a tomar un producto que se llama Dulcel, 1 cucharada, 2 veces al día, durante 2 meses, y el Retrovitón, 3 copitas al día, la primera en ayunas por 2 meses. 444-7202, el teléfono de Fito Salud para que llame y pida los productos a domicilio. 444-7202. Más oyentes, buenos días.
2: Buenos días, Felipe. Habla con Luz Mari del barrio Jardín.
1: ¿Qué más, Luz Mari? ¿Cómo estás?
2: Ah, bien, ¿y usted?
1: Muy bien, contame.
2: Ah, bueno. Ay, Felipe, si me... es que tengo una sobrina que sufre de endometriomas. ¿Qué le pueden mandar?
1: Vea, endometrioma no existe, existe endometriosis.
2: No sé, tumores será.
1: Endometriosis, no, eso no son tumores. Mire, para eso necesitamos las pastillitas de ActiPro, una pastillita 3 veces al día por 3 meses. Necesitamos la jalea de higo, 2 cucharadas, 2 veces al día por 2 meses. Y necesitamos el retrovitón, 3 copitas al día, la primera en ayunas por 2 meses. Que no se debe operar, que con eso tiene. Y los métodos de planificar no le van a curar ese problema. Con lo que le acabo de decir, solucionamos ese problema. Listo.
2: ¿Pastilla de ActiPro es cada cuánto?
1: La de ActiPro, una pastillita 3 veces al día por 3 meses.
2: Ah, una, sí, por 3 meses, ah, sí.
1: Y hacer gárgaras de parangaricutirimícuaro.
2: Mira, yo también te oí como que usted comentó que no se puede tomar leche. ¿En esa no se puede tomar la leche?
1: Pues si tiene tumores, no. Pero sí. Si son únicamente miomas o quistes, no hay ningún problema.
2: Bueno, Felipe, muchas gracias.
1: Ah, bueno, con mucho gusto. Chao. Bueno, chao. 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Más oyentes, buenos días.
4: Buenos días, don Juan Felipe, ¿cómo está?
1: Muy bien.
4: Espero que muy bien, con la ayuda de Dios.
1: Claro que sí.
4: Don Juan Felipe, aquí le mando este audio para pedirle, por favor, que me ayude en un problema que tengo digestivo. Yo le mandé unos mensajes por escrito, pero no me respondió. Es porque la señal está muy mala. Yo estoy acá en Bello, pero soy de la costa. Entonces, mi caso es que tengo un problema digestivo que es donde siento mucho amargo en el paladar. Tengo dolor del lado derecho de la costilla. Y también me da mucho dolor con gas. Espero que usted me pueda ayudar. Tengo fe en Dios que con su don de sanador, como lo que es usted, y yo escucho su programa, tengo la esperanza en poder encontrar esa ayuda. Y aparte de eso, también me duele mucho el cuerpo, me da dolor de cabeza cuando se me pone el paladar amargo, me da mucho dolor de cabeza, me pongo indispuesta. Entonces, ¿en qué me puede ayudar? Porque yo quería ir el sábado, pero no sé si usted el sábado esté atendiendo por allá, no sé. De todas maneras, usted me responderá y aquí seguiré mandándole mensajito para poder... comentarle todas las cosas que estoy sintiendo. Por favor, muchas gracias.
1: El asunto es que me preguntó tanta cosa y después echó tanta carreta que me olvidó que preguntó. Póngala otra vez, Alex, y vamos parando pregunta por pregunta.
4: Buenos días, don Juan Felipe, ¿cómo está? Espero que muy bien, con la ayuda de Dios. Don Juan Felipe, aquí le mando este audio para pedirle, por favor, que me ayude en un problema que tengo digestivo. Yo le mandé unos mensajes por escrito, pero no me respondió. Es porque la señal está muy mala.
1: Bueno, vamos con el problema digestivo, porque se pone a alargar y se le olvida uno qué fue lo que preguntó. Para problemas digestivos, necesito que mastique bien los alimentos y no coma a deshoras. Va a tomar la jalea de guineo, 2 cucharadas, 2 veces al día por 2 meses. Siboney, 1 cucharada, 2 veces al día por 2 meses. Siboney. Necesitamos el royal, 1 cucharadita tintera diluida en un pocillo con agua. Se toma 2 veces al día por 2 meses. Royal. Y necesitamos el Ultragen, 2 cucharadas al día. La primera en ayunas. Durante 3 meses. Con eso tiene para los trastornos digestivos. ¿Cuál es la otra pregunta?
4: Costa. Entonces, mi caso es que tengo un problema digestivo que es donde siento mucho amargo en el paladar, tengo dolor del lado derecho de la costilla y también me da mucho dolor con gas. Espero que usted me pueda ayudar, tengo fe
1: Muy
4: en
1: bien.
4: Dios.
1: Para ese dolor en la costilla derecha, estamos hablando de un problema del hígado. Para eso vas a tomar el Retrobitón, 3 copitas al día, la primera en ayunas por 2 meses. Va a tomar el chitaque, 1 cucharada 2 veces al día por 3 meses. Las 3 jaleas que son zanahoria, remolacha y uva. Una cucharada de cada una en un pocillo con agua se mezcla y se toma 2 veces al día por 2 meses. Y necesitamos el Flumex, 1 cucharada 2 veces al día durante 3 meses. 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Es como los policías boricuas en la aduana. No les gusta que uno les dé explicaciones. No, no, no, no, lo que le pregunté y listo. En cambio, en Ponce, eso es una nota, los policías se ponen a. Imagínate que hasta un policía nos regañó que porque no comprábamos pólvora. Y yo, y eso no es prohibido. No, acá esos de lo que tiraba uno al piso que explotaba. Nos puso a comprar a Andrés y a mí pólvora para tirar allá en el parque ahí en Ponce, junto a los bomberos, imagínate. ¿Ah? Ahí la venden en un puestico de frutas. Cómprele, cómprele a la señora pólvora para que tiren. Eso es, yo no me acuerdo cómo le dicen. Que ¿te acordás que eran dos pedacitos de ¿cómo se llama eso? Eso se hacía como con engrudo y papel periódico. Y se metía, y le metían el pedacito de pólvora ahí y cuando uno lo tiraba explotaba. Pues yo no me acuerdo cómo se llama eso. Y nos hizo comprar allá en Ponce eso. Y yo le dije, listo, le voy a comprar pero con una condición. Me ha tomado una foto aquí junto a esta foto de Héctor Lavoe. Porque ahí en medio del kiosco es como los. Las fruteras están dentro de algo como el paradero de los buses acá, que vos ves que tienen un vidrio con publicidad. Entonces, en un lado estaba una foto de Héctor Lavoe y en la otra estaba la otra cara. Y le listo, pero entonces tómeme una foto. Y ahí me ponchó la foto. 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Ahí está la foto que está como dividiendo dos. Es como un collage que hicieron muy bacano de la figura de Héctor Lavoe. Ahí lo pueden ver en la página, nomás de bacano. Y no, muy formales esos boricuas. Y esos boricuas, lo que les he dicho, la gente del exterior nos tienen un concepto tan bonito. Y nosotros llevamos la imagen de narcotráfico, de lo peor, llevando cosas que no debían saber en el exterior de nuestro pasado. Y nos tienen un concepto tan bonito. Y muchos quieren venir a conocer nuestro país. Hola, buenos días.
2: Muy buenos días, don Felipe.
1: ¿Quién habla?
2: Gloria Elena Jiménez.
1: ¿Qué más, Gloria? ¿Cómo te va?
2: Bien, don Felipe. Oh, sí, pues yo no me quejo de cómo estoy. Yo digo que bien. Don Felipe, era para comentarle, don Felipe, mira que ya yo llevo un tratamiento de la vejiga caída. Y ya yo le comentaba el problema. Llevo 72 días, o sea, voy a hacer último para los 90 días de los 3 meses que dice usted que debe de
1: Sí,
2: hacerse uno
1: señor.
2: el tratamiento. Pero entonces resulta y pasa, don Felipe, que yo me he sentido todavía con mucha, pues, digamos, vea, ese botoncito que usted me dice que se me, como que se me asomó así, todavía sigue inflamadísimo, como
1: Pero que
2: morado,
1: se le asomó dónde, en la vagina.
2: en la vagina. Y venga, y entonces hay veces me arde y como que me tiembla, como si me fuera a explotar algo ahí. Me arde mucho la vejiga todavía. Hay veces me da la orinita como lo más de buena, otras veces como que me atranca algo allá adentro para la orina. Se me irrita mucho los
1: Y
2: labios de la
1: ya
2: vagina.
1: terminó la jalea de níspero.
2: Sí, ya precisamente, doctor, es porque yo pensé, yo voy a llamar a don Felipe a ver qué me aconseja, si él me dice otra cosa para yo lograr atraer a encargar el otro pedido, que ya es el último para los 3 meses que me faltan, como quien dice, tengo 72 días del tratamiento.
1: Sí,
2: No es
1: está bien.
2: maldad, no, no he fallado con el café, ya todo, todo, y me falta último tratamientico. Entonces yo quería comentarle, don Felipe, a usted, a ver qué me dice. Es que la vejiga a mí se me ha caído en dos veces, tres con esta, pero nunca se me había asomado lo que yo le digo, y eso no se quiere.
1: Pero para eso es la cremita biogel. Tómate un producto que se llama la bil en ayunas para que no sientas ese ardor, y la jalea de níspero.
2: Es que la jalea de níspero la estoy tomando, le digo todo lo que estoy tomando, hágale. Lo que usted me mandó, el retroditor, el shiitake, más dos mil, el níspero, el ultragel, la cremita esa que usted me dijo, ya se me acabó, que me dijo, usted me mandó
1: hasta que la termine, sí.
2: Y me dijo que hasta que los terminara, ya los terminé, que terminara la cremita, ya se me terminó, y el berriondo ardor y ese desespero que me pone desesperada, como irritada a todo momento por fuerita, y me arde, me duele el botoncito ese, y no se esconde, pues no se guarda lo que uno debía, pues sí, que le vaya escondiendo eso, que es muy desesperante eso ahí.
1: Bueno, recuerde no levantar objetos pesados ni hacer fuerza, para que pueda ver el resultado definitivo. Aplique la cremita biogel, tómese la bil en ayunas durante 2 meses para que no siente ese ardor, o por lo menos hasta que termine el frasquito, para que le quite ese ardorcito que tiene. Siga tomando la jalea de níspero y el retrovitón por un mesecito más.
2: Venga, espere, doctor, es que hacía la carrera, el retroditor, espere, yo voy tachando aquí lo que usted me va diciendo, doctor, que es que...
1: Vea, me repite otra garrafa del retroditón, me repite...

0: Eso es hacer fuerza.
1: No, yo soy solita y no soy cositas poquitas que coloco.
0: Sí, pero evíteme hacer fuerza para que podamos solucionar el problema del todo. Mire que a usted le mandan una cirugía. Después de esa cirugía, al mes o a los dos meses, le programan otra cirugía, le ponen una malla porque ya no tienen más que hacer y ya la mandan para la casa. Y si vuelve y se le descuelga y le dice, no, no hay nada que hacer, ya aguantes el problema. Yo le estoy diciendo, no se opere, haga únicamente esto, pero no me levante objetos pesados para que curemos el problema del todo.
1: Venga, doctor, y vea, por ejemplo, yo hago arreglitos en la casa en una maquinita, eso me hace daño.
0: Pues de pronto el estar pisando el pedal.
1: No, eso es de un motor ahí que levanta la rodillita uno y como que ya es suavecito.
0: Ah, bueno, hágale tranquila.
1: Es lo único que yo hago así y que cuando viajo para acá, para Medellín, pues me vengo en la primera silla.
0: Ah, yo pensé que venía en bicicleta. Así.
1: Mira, no, para que me salga del todo. Ay, sí, no, acuérdate que yo le dije que yo vivía en Jericó, doctor. Uh-huh. Venga, doctor, entonces, venga, si tomo normal la última fórmula, ¿cómo?
0: Sí, hágale normal. En la última forma fórmula es el retrovitón y la jalea de Nis, pero simplemente, y el biogel también, simplemente los óvulos no los repita, simplemente va a complementarme con un producto que se llama Lavil. La crema sí. Y en la vil lo tomen ayunas para evitar la rasquiña vaginal o la rasquiña rectal.
1: Y venga, esa ya me la apliqué y ya se me acabó. Pues tengo lo último reciclo. Usted me dijo, acaba esa cremita y bueno, ya la voy a acabar. Entonces vuelvo y pido otro.
0: Sí, compré otro tarrito. De todas formas, eso no se vence y le sirve cuando tenga rasquiña rectal o vaginal. Se aplica la cremita biogel.
1: Bueno. Y, ay, doctor, y yo no sé, me lleno de unos vientos, yo no sé si era cuando me tomo la medicina, pero unos vientos impresionantes, no son como el cuento, no huelen a nada, sino como unos, ¿cómo se dice? Unos vientos que yo me lleno de viento por dentro, como por la vagina, o yo no sé si era por la boca, no sé, pero siento muy maluco eso.
0: Ajá, para eso te tomas el royal, una cucharadita tintera, en un pocillo con agua dos veces al día por dos meses o cuando tenga esos vientos. ¿A usted le gusta la música romántica?
1: Sí, mucho.
0: Sí, usted ha escuchado a Luis Ángel que se inspiró en el problema que usted tiene, que dice, es que viento... ¿No lo he escuchado?
1: Pero yo fui más de mala, que me metieron y esa canción es como pa' afuera, ¿no?
0: Pero el royal le quita todo eso.
1: Ah, bueno, doctora.
0: Entonces, ¿cómo está el clima en Jericó en estos días? ¿Cómo está el clima en Jericó? ¿Calientico o frío? ¿Está lloviendo mucho?
1: No, mira que ya cayó un huracán, se hizo un poco de volcanes otra vez, pero yo no sé por dónde fue. Se fue la luz desde las 7 de la noche hasta las 1 de la mañana. Se fue toda la señal de los celulares. No, eso parecía, quién sabe qué, doctor. Uh-huh. Ay, no. Pero bueno, no ha vuelto a pasar eso. Yo hace dos días me vine para por acá a hacer esta vuelta y otras vuelticas que tenía que hacer y ya la demora es que me traigan la medicina, la formulita que tengo que pedir última.
0: Sí, señores.
1: Que me dijeron que ya pues no alcanzaba porque yo dije que tenía que hablar con usted primero. Entonces me dijeron las muchachas allá que entonces ya me la venían a mandar, era el martes y siempre me llega temprano, entonces el miércoles estaré viajando o el mismo día a la hora que me llegue según la formulita.
0: Ángale pues.
1: Ah, bueno, doctor. Bueno, y siempre, oiga, doctor, y siempre mantengo como un dolorcito, un maluco, y como que me repercuta como en la cintura. Claro que yo tengo ese ciático también, sino que yo no le puedo pedir para tantas cosas que
0: tengo. No, solucionemos primero esto, y después seguimos con lo otro.
1: Eso, doctor, no le puedo pedir tanto, comenzando que pues yo soy una persona de bajos recursos. Ajá. Uh-huh. Venga, hágale. Doctor, una preguntita, pues si no es muy costoso, a ver si lo que tengo una personita que bebe como un berriondo y eso, que yo dije, yo no, el doctor me puede...
0: Se jodió porque ahí viene una tributaria para los licores.
1: ¿Cómo?
0: Ahí le van a subir impuestos a los licores y a unas cosas. Ahorita es donde empezamos a sufrir en estos dos meses.
1: Pero de verdad que la gente para eso sí saca.
0: Ajá, pero es peligro a todo lo que le van a subir.
1: Ah, por eso, y para eso sí le resulta la plata, vaya a ver que para una necesidad o algo para uno, no.
0: Sí.

0: 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Son 33 goticas para tomar dos veces al día durante 3 meses. Listo, arranque con las goticas y apenas pueda le compra para controlar la ansiedad.
1: ¿Y cómo se llaman las goticas?
0: Oxipen, Oxipen.
1: Oh.
0: Oxipen.
1: Oxipen. Oxipen.
0: Oxipen.
1: 30 goticas.
0: Son, no, 33. Acuérdese la edad de Cristo, 33.
1: Ah, son así en pares.
0: No, y en pares no, 33 goticas dos veces al día durante 3 meses.
1: O sea, por la mañana.
0: No es que le voy a dar 20 o le voy a dar 15 o le voy a dar 10, no. Son 33 gotas, ni más ni menos.
1: Ah, bueno, 33 gotas por 2 meses.
0: Sí. Por 3 meses. 3 meses, tres meses.
1: Por 3 meses.
0: Sí, señor.
1: Listo. Bueno. Y se le borra el cassette cuando esa persona bebe, tan impresionante, doctor.
0: Por eso hay que hacer el tratamiento completo con lo del sistema nervioso también para controlar la ansiedad. Ahí le falta la jalea de curuba, la jalea de pomelo, el fortavid y el bemba.
1: Ah, no, pero en el momento que se le puede dar la gotica, a ver.
0: Arranque con las goticas, que el primer mes es para quitarle la pues para desintoxicar el organismo.
1: Bueno, sí, porque es que en el momento vamos a ver cuánto cuesta las goticas, porque si es más costosita no puedo tampoco, pero a lo menos que en cualquier momento de pronto.
0: Sí, señora.
1: Ah, bueno, doctor, muchísimas gracias.
0: Bueno, que te vaya muy
1: aquí
0: bien.
1: Aquí llevo saludos al Brico.
0: A todo el mundo.
1: Ah, bueno,
0: ahí bajando el parque hay una puerta que tiene un león y tiene una aldaba. Toque la aldaba con de ese león y el que salga dice, ve, que saludes de Felipe Tobón.
1: Y mira que yo lo miento bastante y que lo recuerdan mucho.
0: Uh-huh. Claro, la vez de ese talud de tierra.
1: Una cosa de que fue, de un desastre que hubo por allá. Cuando yo ese
0: el talud de
1: pasó,
0: tierra.
1: Yo estaba en Bogotá.
0: Ajá. Qué triste que el alcalde no les colaboró con nada y nosotros nos llegamos tardísimo allá y nos tocó despertar la gente para poderles llevar las ayudas. Yo los quiero mucho allá en Jericó, un saludo muy especial.
1: Ay, está muy lindo, Jericó, ¿cuánta de Cristo no va?
0: Uf, bastante. Yo iba a ir cuando nos encerraron en pandemia, iba a ir con un grupo de gente y habíamos vendido un poco de boletas. Y el de la agencia de viajes se enojó conmigo porque le dije, no, señor, yo no le voy a dar plata a usted, esa plata es de la gente, yo se la devuelvo a la gente. ¿Cómo le voy a dar la plata a usted? ¿Qué es que para asegurar los buses? Y yo, ¿pero cuáles buses, hombre, si estamos en una crisis mundial y vos pensando en llenarte el bolsillo? Y no me volvió a hablar.
1: Ay, madre, lo vendió.
0: Que la gente es muy descarada. Pues yo, ¿cómo me voy a apropiar de la plata que no es mía? Yo le dije a la gente, apenas tengo oportunidad, reclame su plata y listo. Hágale pues.
1: María, Felipe.
0: Bueno, mi amor, Dios me la bendiga.
1: Bien. Espero que me acabe de recuperar bien. Porque
0: no, que se acabe, no, antes que se mejore.
1: Por eso que me recupere, que me termine de mejorar bien, ¿no? ¿Cómo le dices? ¿Ah? Que me termine de aliviar bien.
0: Que se alivie del todo mejor.
1: Sí, porque es que eso es muy incómodo, doctora. Ay, qué pereza, bendito sea mi Dios.
0: Sí.
1: Bueno,
0: hágale pues, mi amor. Dios me la bendiga.
1: Usted también.
0: Chao.
1: Cualquier cosita le llamo, yo lo molesto.
0: 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Hola, buenos días.
2: Don Felipe, buenos días, ¿cómo está? ¿Cómo les ha ido? Un señor me pide el favor que lo puede ayudar, que está enfermo de la próstata y orina muy espumoso. Que de tus productos, a ver en qué lo puede ayudar, don Felipe. Muchísimas gracias y que esté muy bien.
0: 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Una cucharada de cada una en un vaso o en un pocillo con agua. se mezcla y se toma dos veces al día por 2 meses. 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Buenos días.
3: Don Felipe, buenos días. Habla con Blair Muñoz. ¿Cómo está? Espero que esté muy bien. Don Felipe, usted sería tan amable. ¿Qué es bueno? Es que para la ropa cuando le da mal de tierra, sería tan amable que me preguntaron. Una señora me pidió el favor de que le preguntara a usted. Dios lo bendiga. Muchas gracias por su respuesta.
0: Mire, no solo eso, sino que cuando la carne tiene nervios, usted le dice, tranquila, tranquila. Mire, para el mal de tierra, necesitamos en un bongo o en una ponchera con agua, vamos a echar 3 pastillitas de Alka-Seltzer. Déjela que se diluya, introduce la ropa ahí de un día para otro, el otro día la estregue. No la deje más de un día porque se le pudre ya del todo. Entonces, la deja de un día para otro y al otro día la lava ya, la juega. Listo. 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Ah, no, pero allá no vendemos Alka-Seltzer. Bueno, más oyentes, buenos días.
4: Buenos días, señor Felipe. Habla María Camila. Es para preguntarle. Lo que pasa es que mi abuela sufre de la presión alta y de azúcar, ¿cierto? Entonces, ella tiene 76 años. Ella quiere saber qué puede tomar. ¿Qué puede tomar? ¿Qué le sirva? Ella quiere dejar de tomar las pastas, pues, como de un médico, y quiere empezar con lo suyo. Usted me puede decir, por favor, y para el dolor de la rodilla, para ella misma. Le duelen mucho las rodillas.
0: Bueno, mira, para el azúcar, presión, colesterol, triglicéridos y proteger el corazón, necesitamos el bonfar y el malambo. Bonfar y malambo. 1 cucharada de cada una en un pocillo con agua, se mezcla. Perdón, 2 cucharadas de cada una en un pocillo con agua. Se mezcla y se toma 2 veces al día durante 3 meses. Necesitamos el Hipersir, 20 goticas para tomar 2 veces al día por 2 meses. Hipersir. Necesitamos el chitaque, 1 cucharada 2 veces al día durante 3 meses. Chinois, 1 cucharada 2 veces al día por 3 meses. Ferrovit, 1 cucharada 2 veces al día durante 3 meses. Ferrovit. Necesitamos el Ferrovit. Necesitamos el Lavil, 1 cucharada 2 veces al día durante 2 meses. Con eso tenemos para el azúcar, colesterol, triglicéridos, presión, ácido úrico. Listo. Para el problema de la rodilla, hay que dejar de comer carne por 1 mes. Nada de carne, ni pollo, ni pescado, ni res, ni cerdo, nada de carne por 1 mes. Va a tomar la jalea de tomate con limón, 2 cucharadas, 2 veces al día durante 2 meses. Tomate con limón. Va a aplicar una cremita que se llama Ceratón en ambas rodillas, en ambos codos, 2 veces al día por 2 meses. Ceratón. Y va a tomar el Ceratón, va a tomar las pastillitas de Tripro, una pastillita 3 veces al día por 3 meses. 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Más oyentes, buenos días. Bueno, ahí está habilitada la línea 475-7979. 475-7979. Dice por acá Lida Osorio. Dice Felipe, buenos días, ¿cómo está? ¿Me puede hacer el favor de decirme qué sirve, para qué sirve la crema Fitoderm? El Fitoderm es para la dermatitis alérgica, para las alergias y para el acné. Se aplica 2 veces al día. Fermider, ¿sí? El Fermider es para el cáncer externo o cuando hay nódulos o masas en cualquier parte del cuerpo para desvanecerlas, para irlas desvaneciendo hasta que desaparezcan del todo. Listo. Bueno, a ver quién más me pregunta por acá. Marixa dice, buenos días, ¿me podría decir, aparte de la crema Core para engrosar las piernas y los brazos, qué más necesito? Quedo atenta. No, simplemente tómate el Ultagen, una cucharada 2 veces al día durante 3 meses. Listo. Más oyentes. Buenos días.
5: Muy buenos días. Don Felipe, yo te pregunto. Bueno, la sal se tira pues en la puerta. 3 días, descanso 3, otros 3 días, descanso 3, hasta ajustar 15 días, ¿cierto? Ya después de ahí, ¿qué debo de hacer más cuando ya ajuste los 15 días? Y se puede, pues, ¿dónde más la puedo echar? En, de los alrededores, pues, de la casa. Y se puede llevar en, pues, en el calzado cuando uno salga, sea a la calle y todo, puede echar una pizquita en el calzado. Muchísimas gracias, una feliz tarde.
0: Así es, y así es. Resuelta las 3 inquietudes. Todo positivo. No, mire, ¿qué hacer cuando terminan los 15 días? Simplemente lave la puerta. Lave la puerta o limpie la puerta. Y cuando usted vea que se están juntando los problemas uno con otro o que hay dificultades económicas o que tiene muchas deudas o se empiezan a dañar los electrodomésticos, lo repite. Eso es todo, es algo muy sencillo. En cuanto a si lo puede echar en el zapato, claro, yo se los he dicho varias veces. Una pizquita de esa sal exorcizada en cada zapato antes de calzarse para que tengan una protección también. Pueden hacer una crucecita al lado izquierdo de la puerta donde abre la puerta. Ahí va a colocar una crucecita en el piso y la deja ahí durante 8 días. En 8 días la recoge, la bota, coloca otra. A los 8 días la recoge, la bota y coloca otra. Y a los 15 días la recoge, la bota y ya no la tiene que repetir. Eso es cuando la plata no rinde. Listo. Hola, buenos días.
6: Buenos días. Quisiera hacerle una pregunta a Juan Felipe Tobón, a Fitosalud. Lo que pasa es que hace aproximadamente 10 años a mi mamá le pusieron una prótesis completa de rodilla y el cuerpo rechazó esa prótesis. Desde entonces vive con constante dolor y el dolor cada vez aumenta más. Incluso últimamente la tenemos en medicina del dolor y con cuidados paliativos, pero los medicamentos que le mandan simplemente la emborrachan, la ponen pues como mareada y el dolor es igual. Entonces quisiera saber si de pronto me pueden recomendar algo que mejore un poquito la calidad de vida de mi mamá, ya que es una mujer aún muy joven, apenas tiene 68 años y el dolor es insoportable. Quisiera encontrar algo que le pueda mermar un poco el dolor y pueda tener una calidad de vida un poco mejor en cuanto a temas de dolor.
0: Bueno, ya, me gustaría saber si la prótesis se le hicieron en las 2 rodillas o solo en una. Si se le hicieron en una, entonces hay que hacer el tratamiento de las rodillas con la otra rodilla buena. Si la prótesis está en las 2, ya no nos sirve la crema, porque la prótesis es una pasta que le ponen ahí en reemplazo de la rodilla. Entonces necesito, si la prótesis es en ambas rodillas, necesito que tome un producto que se llama Britex, una cucharada 2 veces al día por 3 meses. Ultragen, una cucharada 2 veces al día durante 3 meses. Va a tomar la jalea de tomate con limón, 2 cucharadas, 2 veces al día por 2 meses. Va a tomar el chibú para el dolor, 1 cucharadita tintera diluida en un pocillo con agua. Se toma 2 veces al día por 2 meses. Y va a tomar las pastillitas de Tripro, 1 pastillita 3 veces al día por 3 meses. Ojo, si le hicieron prótesis en una sola rodilla y la que le está molestando es la otra, entonces va a tomar la jalea de tomate con limón, va a aplicar el Ceratón en esa rodilla buena y en los 2 codos. Va a tomar el chibú, las pastillitas de hidrolagen tal como te las acabo de recomendar, y va a suspender la carne. Si le hicieron prótesis en ambas rodillas, no tiene que suspender la carne, porque al sacarle, mire, es como si ¿qué ejemplo le pusiera yo? ¿Qué ejemplo le puse? Como si la olla donde usted hace las tajadas cogiera con una jeringa y extrajera todo el aceite. Usted pone las tajadas y se le van a quemar las tajadas porque necesita el aceite para poderlas freír. Ese aceite que le sacaron a la mamá, que le extrajeron a la mamá, lo necesitan las rodillas para poder funcionar, para poder lubricar el movimiento de las rodillas y de las uniones de los huesos. Que ese ácido úrico se deposita o lo tenemos normalmente en las uniones de los huesos. Cuando comemos carne, el problema no está en la carne, sino en las bacterias que hay en esa carne. Para nosotros consumirla, hay una cantidad de bacterias desde el momento que sacrifican el animal hasta el punto final cuando llega al plato, a su mesa. Entonces, lo que hay que evitar es productos que estén en cadena de frío. La carne está en cadena de frío porque hay que congelarla para poderla conservar por determinado tiempo y que usted la pueda consumir. Entonces, cuando usted descongele esa carne para prepararla, esas bacterias no se van a caer de la carne porque usted no las alcanza a ver porque son microscópicas y al ingresar al cuerpo van a afectar las uniones de los huesos disparando el ácido úrico. Eso es lo que hay que evitar por un mes para que el paciente se cure de por vida. Pero me gustaría que me mandaras un audio y me dijeras si le operaron ambas rodillas, le pusieron prótesis en ambas rodillas o nada más en una. Ahí te di de todas formas las 2 respuestas, las 2 opciones. Hola, buenos días.
7: Muy buenos días, ¿cómo estás? Para hacerte 2 consulticas. Una, yo ya se la había hecho, que es de un niño de 7 años con autismo grado 3, TEA y no verbal. Los productos que le estoy dando de allá es la jalea de pomelo, curuba, portavit, Fitocai, Chinoe y Procavit. Uh-huh. Estos productos se los estoy dando hace 1 mes y medio. Uh-huh. Hasta este momento no le veo el cambio, lo veo igual, muy imperativo. Él mismo se agrede, pero no es agresivo con las demás personas, pero él cuando está como muy irritado se agrede él mismo. Bueno, le llevo dando estos productos hace 1 mes y medio. No sé si de pronto hay que reforzarle con algo o esperar a ver, pues seguíselo dando, que son por 3 meses, a ver si va cambiando, porque él está igual, o sea, no le veo el cambio hasta este momento en nada. Y para mí sería...
0: Bueno, el Procavit son 2 cucharadas en agua o jugo, 2 veces al día durante 3 meses. Obviamente, si el tratamiento es por 3 meses y lleva la mitad, ¿por qué no lo va a terminar? O sea, si usted tomó la decisión de comprar los productos y hacerle un tratamiento, es para que llegue a feliz término con el tratamiento. Un niño que lleva desde que nació un problema de hiperactividad, un problema de déficit de atención, ¿cómo lo quiere usted soplar y ahí mismo que el niño se alivie? No lo puede la medicina química. Ahora los alimentos que son más demorados, que van a la fija a curar una enfermedad, porque con un alimento sí cura usted una enfermedad, con droga química nunca. Y mire que es un niño medicado durante mucho tiempo. Entonces, señora, lleva 1 mes y medio, deje ese berraco desespero. Dele los productos correctamente y va a ver el resultado. ¿Cuál es la otra pregunta?
7: Sería para problemas visuales. Veo muy borroso la letra pequeña. Se me dificulta mucho pues para leerla, entonces a ver con qué productos de allá me puedo ayudar. si me puede colaborar con
0: ¿para
7: esto.
0: Qué, ¿para
7: muchísimas
0: qué?
7: Muchísimas gracias, feliz día, que esté muy bien.
0: Ah, problemas visuales. Mire, para problemas visuales necesitamos la jalea de uchuva con habichuela, 2 cucharadas para tomar únicamente en ayunas hasta que recupere la visión. Ahora no es que me llame la otra semana, ¡ay, yo no veo nada, yo no veo ningún resultado! No, señora, hasta que recupere la visión. Va a tomar el Lufar 1 cucharada 2 veces al día durante 3 meses. Jalea de zanahoria y jalea de apio, 1 cucharada de cada una en un vaso o en un pocillo con agua. Se toma 2 veces al día durante 3 meses. Bilten y Multivit, 1 cucharada de cada una en un vaso con agua, se mezcla. Se toma 2 veces al día durante 3 meses. Y necesitamos el hidrolagen, 1 capsulita, 3 veces al día durante 3 meses. 444-7202. 444-7202. Buenos días.
8: Buenos días, don Felipe. ¿Cómo amaneció, don Felipe? Para preguntarle que yo le, hoy precisamente termina el tratamiento el esposo mío para una, la diarrea que le comenté, que llevaba como 25 años con ella. Ha mejorado muchísimo. Salía por ahí unas 5 o 6 veces en la noche, ya no sale sino una. Pero sin embargo esa diarrea sigue siendo líquida. Entonces, por favor, a ver qué me dice, qué más le podemos adicionar o qué más se le puede dar. Porque sí, le mermó, está aumentando un poquito de peso, pero la diarrea líquida, líquida, la materia fecal no es así que pueda decir uno que se le quitó la diarrea del todo. Entonces, para que me haga ese favor y me diga qué más le podemos hacer. Yo le di el tratamiento todo completo, todo lo que usted me mandó por los 3 meses, hoy los ajusta. Entonces, dígame, por favor, qué más le podemos hacer.
0: No, simplemente repítale la jalea de guayaba con arroz para que le detengamos esa diarrea, porque de todas formas necesitamos recuperar la flora intestinal para quitar esa diarrea. Listo, y eso lo logramos con la jalea de guayaba con arroz. Si quiere, si todavía tiene cremita biogel, aplique la cremita biogel después de que, la deposición después de que se limpie. Y le aclaro, la diarrea es líquida. Cuando la materia fecal es sólida, es estreñimiento. Entonces, para que tenga en cuenta eso, siempre la diarrea es líquida. Es que hay personas que son como vaciadas, es como que ensuciaran agua. Derecho. Sobre todo con algunos purgantes. Eso es como que abrieran una canilla y primero vomita y después vaciado. Hay unos purgantes que son muy, muy fuertes y muy peligrosos también, porque así como hay plantas que curan, hay plantas también que lo pueden matar a uno. Hay que tener mucho cuidado con eso. Listo. Simplemente repítame la jalea de guayaba con arroz para que recuperemos la flora intestinal. Hasta que no recuperemos la flora intestinal, no solucionamos ese problema de la diarrea que tiene. Listo. Hola, buenos días. Bueno, me escribe por acá. Genio dice por acá, Felipe, buenos días, ¿qué puedo tomar para el hígado graso? Necesitamos el Gear Power y el Total Pro. Gear Power y Total Pro, 1 cucharada de cada una en un pocillo con agua, se mezcla y se toma 2 veces al día durante 3 meses. Gear Power y Total Pro. Necesitamos el Retrovitón, 3 copitas al día, la primera en ayunas por 2 meses. Retrovitón. Necesitamos el Retrovitón, necesitamos el FP6. No, el FP6 no, necesitamos el Flumex, 1 cucharada 2 veces al día durante 3 meses. Y necesitamos el chitaque, 1 cucharada 2 veces al día durante 3 meses. 444-7202. 444-7202. Llegamos al final del programa. Muchísimas gracias, amigos oyentes. José Alexander Gil Alzate en la asistencia técnica. Y al frente de micrófonos, su amigo de siempre, Juan Felipe Toa. Por la atención prestada, gracias mil. Sigan en sintonía con La Voz de Antioquia, 1200 AM. Quienes no se hayan podido comunicar conmigo, lo pueden hacer ahorita en el programa de La Voz de la Nostalgia, en los 1530 de la AM. Un resto de día muy feliz. Que Dios nos bendiga. Chao, chao.
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0: 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Feliz Día del Padre. Bueno, seguimos aquí en nuestro programa de odontología. 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Sabemos que si tenemos una buena higiene o tenemos unos buenos dientes, por ende vamos a tener una buena masticación. Las personas que no pueden masticar bien porque perdieron piezas dentales o porque las cajas no le funcionan, ya el paciente no se va a enfermar es de la boca, se va a enfermar de la parte digestiva. Le va a dar gastritis, va a tener problemas a nivel de digestivo, obviamente, porque al no poder masticar bien los alimentos, se va a enfermar el cuerpo de otras cosas. Y sabemos que todas las enfermedades entran por la boca. Eso está claro y por eso hay que mantener una boca sana, una boca buena. Nosotros como Punto Oral le recomendamos a los pacientes, eso es un tip muy bueno para ustedes, que inmediatamente se levanten, cepillarse. Inmediatamente se levanten, cepillarse. El primer cepillado es el mejor. ¿Por qué? Porque en la noche nos acostamos y quedamos como muertos. Ahí queda la saliva estancada, 8 horas, 10 horas que duerma la persona, 6 horas. Esa saliva contiene muchos microorganismos. Hablamos casi de 250 microorganismos en boca. Entonces lo primero que hace el paciente es levantarse, la persona, y tomarse un jugo, un tinto, o hacer muchos hábitos, y todo eso se va para el organismo y eso va a hacer que tengamos muchas enfermedades del hígado, del riñón, de cualquier parte del cuerpo. ¿Por qué? Porque no estamos haciendo una buena limpieza. Por eso les digo yo, se levantan inmediatamente, el primer cepillado es el mejor. Ese es el mejor. ¿Cuál es el mejor cepillo? El mejor cepillo es un cepillo de cerdas suaves, que diga suave, redondeadas, parejas. No importa la marca, porque los cepillos se deben cambiar cada 2 meses, 3 meses. Los cepillos se van dañando, los cepillos van adquiriendo bacterias, y los cepillos no se pueden dejar tanto tiempo. Entonces, muy importante ese tip que les estoy dando. Inmediatamente cepillarse cuando se levanta. Por todo lo que les digo, se van acumulando bacterias en esas horas que la circulación, mientras que yo hablo, yo estoy circulando la saliva y no tengo ningún problema. Pero cuando yo me duermo, queda la saliva estancada y los microorganismos ahí están para que hacer problemas en tanto en cualquier parte del cuerpo. Entonces lo que tenemos que hacer es limpiarlos, una buena limpieza, y ahí va a quedar, cuando usted coma, va a tener un organismo mucho, mucho más sano. 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Una buena salud oral significa un cuerpo sano. Si usted mantiene una boca, una masticación perfecta, una buena higiene, una buena limpieza, todos sus órganos interiormente van a funcionar perfectamente. ¿Por qué? Porque las enfermedades entran por la boca. 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
0: 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Entonces vamos a pedirle a Alex en cabina que nos diga un número del 1 al 30. El 15. El 15 pertenece al señor Jorge Alberto Marín. El señor Jorge Alberto Marín es paciente de Punto Oral, sabe que se ganó ese aparato, entonces pueden ir y reclamarlo. 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
0: 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Cuando usted hace una buena masticación, usted va a tener una buena salud totalmente. Sus órganos van a funcionar mejor, su hígado, su parte digestiva. 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

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Anteriormente eran los relicarios, el hijo sin consuelo.

0: Media Vida con las hermanas Calle, las 11:44, La Voz de Antioquia, 11:44.
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1: Oh libertad que perfumas las montañas de mi tierra, deja que aspiren mis hijos tus olorosas esencias. Amo el sol porque anda libre sobre la azulada esfera, el huracán porque silba con libertad en las selvas. El hacha que mis mayores me dejaron por herencia, la quiero porque a sus golpes libres acentos resuenan. Forjen déspotas tiranos largas y duras cadenas, para el esclavo que humilde sus pies de rodillas besa. Yo que nací altivo y libre sobre una sierra antioqueña, llevo el hierro entre las manos porque en el cuello me pesa. Nací sobre una montaña, mi dulce madre me cuenta que el sol alumbró mi cuna sobre una pelada sierra. Nací libre como el viento de las selvas antioqueñas, como el cóndor de los Andes que de monte en monte vuela. Pichón de águila que nace sobre el pico de una peña, siempre le gustan las cumbres donde los vientos se refrescan. Cuando desciendo hasta el valle y oigo tocar la corneta, subo a las altas montañas a dar el grito de alerta. Muchachos, les dijo a todos los vecinos de la selva, la corneta está sonando, tiranos hay en la sierra. Mis compañeros alegres, el hacha en el monte dejan para empuñar en sus manos la lanza que el sol platea. Con el morral a la espalda, cruzamos llanos y cuestas y atravesamos montañas y anchos ríos y altas sierras. Y cuando el fin divisamos, allá en la llanura intensa, las toldas del enemigo que entre humo y gente blanquea. Volamos como huracanes regados sobre la tierra. ¡Ay del que espere empuje de nuestras lanzas revueltas! Perdonamos al rendido, porque también hay nobleza, y en los bravos corazones que nutren las viejas selvas. Cuando volvemos triunfantes, las niñas de las aldeas rinden coronas de flores a nuestras frentes serenas. A la luz de alegre tarde, pálida bronceada, subo a las de la montaña en la cima nuestras cabañas blanqueadas. Bajamos cantando al valle porque el corazón se alegra, porque siempre arranca gritos la vista de nuestra tierra. En la oración las campanas con golpe pausado suenan, en el morral a la espalda vamos subiendo la cuesta. Las brisas de las colinas bajan cargadas de esencia, la luna brilla redonda y el camino amarillea. Ladran alegres los perros detrás de las arboledas, el corazón oprimido de gozo palpita y tiembla. Caminamos, caminamos, y blanquean, y se abren con ruido de las cabañas las puertas. Lágrimas, gritos, suspiros, besos y sonrisas tiernas, entre apretados abrazos y entre emociones revientan. Oh libertad que perfumas las montañas de mi tierra, deja que aspiren mis hijos tus olorosas esencias. Eso soy tu voz, soy la voz de Antioquia.
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11: Saludo cordial para todos aquellos que nos tienen en sintonía de La Voz de Antioquia en los 1200 de la AM. También que nos siguen a través del Facebook Live. Llegamos a ustedes gracias al trabajo en producción de José Alex Gil y este amigo de ustedes, Johnson Galeano. A 44 horas estamos, un día y 20 horas de que se abran las urnas para que comiencen a votar los colombianos en segunda vuelta presidencial. Segunda vuelta presidencial de 8 de la mañana a 4 de la tarde. Hay que madrugar a votar. Escuchando el registrador nacional, dice que la gente no cree que sea necesario que lleven un lapicero porque ellos han ensayado los lapiceros y todos son de calidad. Pero como dicen que vale más la seguridad que la policía, hay que llevar dos. Por si le falla el primero, saque el segundo. Nunca sabe uno. No, yo por ejemplo lo que hago es que antes de salir de mi casa lo ensayo. Que me raye. Lo otro, usted puede ir con la camiseta de la Selección Colombia. Puede llevar puesta la camiseta de la Selección Colombia. O como mi amigo Tomasito, que se colocó una pinta de 1.600.000 pesos, camiseta de Selección Colombia, sudadera de Selección Colombia y tenis Adidas. Tomasito es un gran amigo que vive en Salgar, Antioquia. A él no le gusta que uno le diga que es el pueblo de Uribe, pero es el pueblo de Uribe. Ese es el pueblo de Uribe. Y el hombre dice que hay que los pobres, dice, los pobres somos los que votamos por Petro. Y resulta que se pone una pinta el solito de 1.600.000 pesos. ¿Cómo era de pobre entonces? ¿Ah? Si esos son los pobres. Bueno, sí, dicen que los pobres votan por Petro, pero entonces Tomasito dejó de ser pobre hace mucho rato porque yo quisiera colocarme una pinta siquiera entre camisas, zapatos y pantalones de 500.000 pesos. Tomasito la coloca de 1.600.000 pesos. Tomasito nos está escuchando. Ahí se reporta la sintonía. Raúl Tomasito Salgar, gran amigo. Dice, nosotros los pobres somos los que votamos por Petro. Y se coloca una pinta el solito de 1.600.000 pesos. ¿Ah? ¿Cómo era donde fuera pobre entonces? No, ¿cómo era donde fuera rico? Se la coloca de 35 millones de pesos. La mera pinta. Bueno, sigamos entonces con el tema electoral para el próximo domingo. Dice el registrador nacional que no se van a poder entregar los datos tan rápidamente como se entregó en la primera vuelta. Que pese a que tuvimos 12 candidatos, había que contar 12 tarjetones, más el voto en blanco, eran 13, ahora únicamente son 3. Abelardo de la Espiella, Iván Cepeda y el voto en blanco. Que no se podrá entregar tan rápido, sino que se piensa que se retardarán por lo menos de 30 a 45 minutos más. Todo ello porque se ha llegado a un acuerdo con los candidatos para que se haga un reconteo. Me explico. Se cuenta la primera vez. Y por decir algo, entonces acá 100 votos para Abelardo de la Espriella, 100 votos para Cepeda, 100 votos en blanco, 300, vuelven y cuentan. Vuelven y cuentan. A ver si da esa cifra, 100, 100 y 100. Y en caso tal de que no dé, tendrían que irse a una tercera vez. Pero se espera que antes de las 7 de la noche se pueda tener ya la información. ¿Qué diferencia con Perú? Vamos para 2 semanas y todavía no saben quién es el presidente. Todavía no se sabe quién es el presidente en Perú. 15 días. Acá en Colombia esperamos tener ya ese conteo a las 7 de la noche a más tardar. Pero yo confío tanto en la registraduría que creo que a las 6 de la tarde vamos a tener el resultado y vamos a saber quién es el presidente de Colombia. A propósito del presidente de Colombia, que Telemarket, que es una casa como que de apuestas que dice que la gente está apostando en Colombia 90 a 10. 90 personas dicen que gana Abelardo de la Espriella, mientras que 10 dicen que gana Cepeda. Esas son las apuestas que están, 90 a 10. ¿Y en qué se basan también las apuestas? En que, recordemos, el último informe de las 3 firmas encuestadoras que se hicieron, donde la que menos diferencia le da a favor de Abelardo de la Espriella es el Centro Nacional de Consultoría, que se dice que es de izquierda. Y da a Abelardo de la Espriella 3.9 por encima. Por encima de Cepeda, recordemos que fue una de las firmas encuestadoras que en la primera vuelta le da una ventaja enorme a Iván Cepeda sobre Paloma Valencia, que la ponía segunda, y tercero sobre Abelardo de la Espriella. Y que tuvieron que tragarse sus encuestas porque finalmente Abelardo fue el segundo, fue el primero, y el segundo fue el señor Cepeda. Pues ahora como que cambiaron de encuestadores y colocan 3.9 por encima a Abelardo de la Espriella. Y las otras 2 firmas encuestadoras prácticamente le dan el mismo margen de ventaja, siendo Atlas Intel, que ha sido la que más se aproximó en la pasada primera vuelta, con 7.6. 7.6 le da Atlas Intel. Son las cifras que se están manejando. Ayer me sorprendió, por ejemplo, ver a un grupo bastante considerable de intérpretes de música popular que salieron a apoyar a Abelardo de la Espriella. Un grupo bastante considerable diciendo: estamos con Abelardo de la Espriella, como lo hicieron los futbolistas o exfutbolistas, el Tino Asprilla, Carlos El Pibe Valderrama, Harold Lozano, el Toro de Becerril, un montón de futbolistas que salieron a apoyar también a Abelardo de la Espriella, como lo hizo el Happy Lora, campeón mundial en Montería. El Happy Lora dijo: no solamente voy a votar por Abelardo de la Espriella, sino que voy a decirle a la gente que hay que votar por Abelardo de la Espriella, que tenemos que votar por un costeño y costeño vota costeño. Recordemos que el Happy Lora fue campeón mundial por allá en los años 80, un hombre muy famoso, y está haciéndole campaña a Abelardo de la Espriella en todo el territorio de Córdoba y en la costa norte. Y así por el estilo, cantantes vallenatos y un montón de gente. Por eso la gente dice que el domingo gana Abelardo de la Espriella. Además, porque así lo están dando, aunque si yo no creo mucho en las encuestas. La buena noticia es que usted puede llevar la camiseta de la Selección Colombia. ¿Por qué? Porque desde que usted no lleve, dice el registrador, publicidad hacia uno de los 2 candidatos, usted podrá entrar tranquilamente con la camiseta de la Selección Colombia, de cualquier color, porque tenemos blanca, roja, azul y la amarilla. La gente se está colocando mucho la amarilla, así que podrán entrar ustedes a votar con la camiseta de la Selección Colombia el próximo domingo, reitero, no hay ningún problema. Y si quiere, usted lleve su lapicero. Yo, por ejemplo, yo llevo mi lapicero y allá el domingo el tacho, ahí a la derecha tacho, porque está a la derecha el Tigre Abelardo de la Espriella con el doctor Restrepo, están a la derecha. Yo no soy ni de derecha, ni de izquierda, ni de centro. Yo voto por el que creo que es lo que más le conviene al colombiano. Y para mí, lo que más le conviene al colombiano es elegir a Abelardo de la Espriella. Hablemos un poquitico de Iván Cepeda. También se merece que aquí lo mencionemos. ¿Por qué? Porque resulta que tuvo una entrevista con Juan Roberto Vargas hace poco, el señor Iván Cepeda. Pues resulta que esa entrevista terminó siendo tensionante porque Juan Roberto Vargas pues le preguntó algunas cosas que no le gustaron al señor Iván Cepeda. Y entre esas cosas pues no le gustó que le preguntara el tema de la constituyente. Porque no quiso responder la verdad sobre el tema de la constituyente. Cuando hace unos 15 días se dijo acá que había presentado Iván Cepeda un nuevo programa de gobierno, yo en estos micrófonos dije que para él poder cumplir con ese programa de gobierno tendría que modificar la Constitución. Tendría que modificar la Constitución porque hay puntos que requieren de que se modifique la Constitución porque la Constitución no permite que él ejecute algunos de esos puntos. Como por ejemplo modificar la Comisión de Acusación o acabar con la Comisión de Acusación del Congreso de la República. Para poder acabarla tiene que ser autorizada por la Constitución de Colombia. ¿Cierto? Ese es uno de los puntos para que no mencionemos sino uno solo. Y él dijo que no se atrevía en este momento a decir nada sobre la Constitución de Colombia. Que no se atrevía a mencionar si habría modificaciones o no. Pero hace 20 días dijeron que iban a modificar la Constitución, perdón, que no iban a continuar con el tema de la Constitución. Tres días después se va Gustavo Petro para Montería y en Montería dice que después de que acabe la elección vuelven a arrancar con el tema de recoger las firmas para modificar la Constitución. Y entonces ahora el señor Cepeda pues dice que no se atreve a hablar por estos días del tema de la Constitución. O sea que sí tienen pensado cambiar la Constitución de Colombia para con la Constitución de Colombia perpetuarse allí en el poder y que no hayan más elecciones en Colombia. Por eso mucha gente dice, si se vota y gana Cepeda, será la última vez que votemos. Así como en Cuba, o en Venezuela, o en Nicaragua. Entre otras cosas, yo no sé por qué hay gente que habla tan mal de los Estados Unidos, como Margarita Rosa de Francisco, actriz colombiana, que habla supremamente mal de la derecha. Y habla supremamente mal de la derecha en Colombia. Y vive en Miami. Vive en Miami. Entonces yo le pregunto a Margarita Rosa de Francisco, ¿por qué nunca se ha ido mejor a vivir a Venezuela? ¿Por qué no se ha ido a vivir a Cuba? ¿O por qué no se ha ido a vivir a Nicaragua? ¿O a Corea? ¿O a Corea? No, eso es algo curioso. Esta gente que critica tanto la derecha, les gusta vivir es allá. En Estados Unidos, donde se dice que hay más derecha que en cualquier rincón del mundo. Y se van es para allá. Como este muchacho Beto Corales, que se llama, que fue detenido. Dicen que a él lo que se le está y se le va a acusar es fraude migratorio. Fraude migratorio, que es un delito en Estados Unidos. ¿Por qué? Porque él pidió asilo político porque en Colombia, según él, corría en riesgo su vida, que lo podían matar. Y resulta que se presentó para las elecciones del Congreso como el candidato a la Cámara en el exterior. Y entonces le dijeron, ah, ¿cómo así? Usted lo pueden matar, pero si es congresista no lo pueden matar. Entonces ahí se configuró el fraude, dicen los norteamericanos. Pero la izquierda está diciendo que es una persecución política contra un periodista. Yo no recuerdo a Beto Coral, que me dicen que es de acá, de Medellín, ejerciendo el periodismo. Nunca. Y yo en este cuento, ya en octubre cumplo 37 años y nunca lo he visto ejerciendo el periodismo para que nos vengan a decir que es una persecución política por ejercer el periodismo en los Estados Unidos. No, parece que el problema de él es otro. es otro. Uno, ese fraude que hizo. Y dos, que resulta que allá se puso a atacar a Donald Trump, que porque Donald Trump era un tipo que perseguía a los latinos y especialmente a los colombianos para deportarlos. Y entonces, ¿cómo así? Que yo voy para la casa del otro y empiezo a hablar mal del otro en su propia casa. Pues eso no le gustó a los gringos, que estuvieran atacando a su presidente, y por eso fue que lo detuvieron. Pero no tiene nada que ver con el periodismo. Y eso ha servido también para que personas como Daniel Coronel y la misma Margarita Rosa de Francisco en los últimos días hayan prácticamente que desaparecido de las redes sociales, porque no se han vuelto a dejar ver. Porque Daniel Coronel también vive allí. Entonces, esto como que ayudó para que bajaran un poquitico los comentarios que hacían en redes sociales contra la derecha, y especialmente cuando mencionaban al gobierno de los Estados Unidos. Porque muchas veces decían que es que el gobierno de los Estados Unidos le encanta apoderarse del petróleo de los otros países, y que por eso es que Donald Trump está apoyando aquí a Colombia, que para apoderarse del petróleo. Entonces, como vieron que a Beto Coral lo detuvieron, ya también ciertos influencers como Daniel Coronel, que sí es periodista, y como Margarita Rosa de Francisco, que Margarita Rosa de Francisco pues tiene un pecado encima, y es que a ella le compró este muchacho Daniel Briceño, representante de la Cámara electo por Bogotá, que ella recibía subsidio para hacer una especialización en una universidad. Una mujer que ha ganado muchísima plata en la actuación y como cantante, porque en su época fue cantante también. No vendió mucho como cantante porque le fue supremamente mal. Le fue mejor como presentadora o como actriz. Y sin embargo recibiendo subsidios de este gobierno para estudiar. Pero lo peor aún es que la hermana tiene un puesto consular en Miami y recibe una muy buena cantidad de dinero. Entonces, ella está como impedida para hablar en contra de la derecha, y hasta ahora está hablando muy bien de la izquierda, porque dicen que es que ese cargo se lo dieron fue por toda la forma como trabajó Margarita Rosa de Francisco en la campaña de Gustavo Petro hace 4 años. Continuamos con noticias que tienen que ver con las elecciones del próximo domingo. Las personas que votan en San Diego, en el Centro Comercial San Diego, ya no tendrán que ir hasta el último piso como los mandaron en la primera vuelta. Ya la registraduría acá en Medellín ha dicho que se habilita nuevamente el primer piso para que todas las personas que votan en el Centro Comercial San Diego voten donde lo hacían antes, en el primer piso. Así que es una muy buena noticia para los votantes, porque primero, mucha gente de la tercera edad que iba a votar allí. Segundo, son pocos los ascensores y con poca capacidad para que la gente pudiese ir a votar, y eran muchas las personas que tenían que subir la cantidad de escalas para llegar hasta el último piso y poder votar. Así que ya está solucionado ese impasse y podrán votar el próximo domingo en el Centro Comercial San Diego en el primer piso. Y la otra es que el Consejo Nacional Electoral manifiesta que está garantizada la llegada de Bernie Moreno para las elecciones del próximo domingo. El senador norteamericano podrá entrar. Y se dice que el Consejo Nacional Electoral no le prohíbe el ingreso a ninguna persona que venga como veedor de las elecciones el próximo domingo. Porque se estaba diciendo que a Bernie Moreno, al pronunciarse en favor de la deportación de Beto Coral, ya que en la cuenta de X, el señor presidente de Colombia reprochó su forma de pronunciarse cuando celebraba el que iban a deportar a Beto Coral, y que prácticamente le hizo una amenaza sobre su ingreso al país. Pues bien, el Consejo Nacional Electoral hoy dice que puede venir tranquilamente el señor Bernie Moreno, como van a llegar más de 1.500 personas de todo el mundo a vigilar las elecciones en Colombia en esta segunda vuelta que tendremos el próximo domingo. Vamos a este corte y ya regresamos para seguir hablando de todo lo que tiene que ver con el domingo, día de elecciones en segunda vuelta de Colombia.
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11: Saludemos a Miriam Gómez, Julián Peláez, Gerardo Marín Hernández, que desde Miami nos dice que ya votó en el consulado colombiano. Grimanesa Vázquez. Y nos escribe por aquí Rubén Darío Castañeda y dice que no solamente se vayan para Chi y para los países que yo había mencionado, que también les queda para que escojan entre China y Rusia. Me dice por aquí Rubén Darío, a las personas que no les gusta o que les encanta la izquierda y no les gusta la derecha. Dice Norela Vázquez, buenas tardes. Así es como confunden y logran que el indeciso caiga en el engaño. Es nuestra obligación como ciudadanos indagar e informarnos de manera correcta para que el voto sea coherente con las necesidades del país. Por eso yo estoy firme con la patria, dice Norela Vázquez también allí. Vamos a saludar a algunas personas que tenemos por aquí. Jenny María Betancur, Olga Ángel Guay, Álvaro López, Edilce Builes, Carlos Uribe, es el Pipi Uribe, jugó en Medellín y Nacional, hombre, saludo cordial, un abrazo para él. Luz Marina Zuluaga, Luz Naranjo, está Mateo Cárdenas, Carlos Vicente Montoya, Raúl Tomasito Salgar, el pobre de Salgar que usa prendas de 1.600.000 pesos, Aurora Patricia Cano, Jorge Hernán Zuluaga, Luis Fernando Suárez, Beatriz Elena Díez Vargas, algunas de las personas que nos reportan sintonía. Óigame, las redes sociales, especialmente los bodegueros, están disparados en los últimos días, hablando un montón de bobadas, de infamias, que Abelardo va a quitar esto, que Abelardo va a quitar aquello, que el salario mínimo que lo va a quitar. Pero sí es cierto que dijo que va a quitar el salario mínimo, porque él dice va a colocar ese salario máximo. O sea, que no podemos hablar de un salario mínimo, sino que la gente debe ganar bien. Y por eso él dice, hay que buscar la forma de tumbarle impuestos a los empresarios para que los empresarios puedan pagar el salario máximo que yo pretendo. Entonces, en eso no se equivocan. Él no habla de salario mínimo, habla de salario máximo, o sea, que la gente gane, que devengue más. Y hablan un montón de incoherencias. Por ejemplo, llega un tipo y dice que, miren, vamos para un país donde nos van a cobrar hasta el agua. Harto que nos cobran porque vamos a los supermercados y nos cobran por el tarrito de agua. Hombre, yo creo que uno en la vida tiene que informarse. Porque es que a mí el agua no me la regalan, a mí el agua me la cobran en todas partes. A mí me llega la cuenta de servicios de EP y me cobran el agua que consumo en mi casa. O sea que el agua aquí nos la cobran desde hace muchos años. ¿Cómo más a decir que te van a cobrar el agua? Si siempre te la han cobrado. El agua no es gratis, el agua nos la cobran. El agua nos la cobran. No es que vamos a nombrar a Abelardo de presidente y nos van a cobrar el agua. Mi hijo, cuando usted abre la canilla de su casa, está pagando por el agua que está consumiendo. Bien sea porque está vaciando el sanitario, lavando la ropa, se está bañando o se la está tomando. Esa agua te llega en el recibo y te la cobra. No es solamente el agua que cobras en los supermercados. En todas partes te cobran el agua. Próximo domingo entonces elecciones. Hay que salir a votar bien temprano. Entre más temprano salgamos a votar, mucho mejor. Y así evitamos las congestiones. Recordemos que el último 31 de mayo salieron a votar 23.900.000 personas. Se dice que es muy posible que aumente. Y puede que aumente, pero no creo que llegue a 25 millones de personas. De pronto aumentará por ahí a 24 millones y medio. De todas formas, de darse esa cifra de 23.900.000 personas, Abelardo de la Asprilla le estaría sacando una diferencia por lo que están mostrando, por lo que están mostrando las firmas encuestadoras, de entre 1.600.000 como mínimo a 1.950.000 personas de diferencia. Y también es bueno que se gane de esa forma, porque imagínense ustedes, si llegara a presentarse ese margen del Perú con los problemas que tienen, que no han podido definir quién es el presidente, donde se presente aquí en Colombia, que ellos mismos dicen desde ya que no van a reconocer el resultado de las elecciones y que vamos para un estallido social. Eso está motivando mucho más a la gente de Abelardo a salir a votar. Y los que están indecisos se definieron para ir a votar por Abelardo de la Asprilla, por esas amenazas del señor Gustavo Bolívar y el señor Carlos, ¿qué es? Carlos Carrillo, que no, a mí, yo nunca me he podido grabar el nombre de ese barbado porque no me gusta ni leerlo, ni escucharlo, ni verlo. Vamos mejor a este corte comercial.
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2: Muy buenas tardes a todos nuestros oyentes. Bienvenidos una vez más a su programa periodístico Línea Abierta. Como me podrán ver por Facebook Live, mire, hoy estoy en modo Colombia, con la pañoleta, haciéndole fuerza a la Selección Colombia, pero también porque, oiga, estamos a 43 horas y 30 minutos de que se abran las mesas de votación para elegir en esta segunda vuelta a nuestro presidente, que va a estar con nosotros 4 años. Por eso la insistencia, salga a votar, salga temprano, tenga ya definición. A esas alturas ya tienen que tener definido por quién van a votar. No deje que absolutamente

Es el candidato en muchas regiones de Antioquia y del país, es por el señor Iván Cepeda. Y lo digo que estoy en modo Colombia porque esto también lo dijo ayer el registrador nacional Hernán Penagos. Usted puede ir a votar con el pañuelo de la Selección Colombia, con la camiseta de la Selección Colombia, con la sudadera, que absolutamente nadie le puede impedir que usted se acerque a la mesa de votación a pedir su tarjetón y a estar marcando. Por más que la otra campaña quiso, mejor dicho, que todo el mundo dijera no me puedo poner la camiseta de la Selección Colombia, eso sí tiene que tener en cuenta, pues lógicamente que la camiseta no va a llevar la marca de Abelardo de la Espriella ni del Tigre, no, sencillamente la camiseta de la Selección Colombia usted está en libertad de ponérsela. Y otra cosa que ha dicho el registrador, para que estemos muy atentos, y esto es más que todo para darle gusto a uno de los candidatos, es que se puede demorar un poco el conteo, porque se van a contar dos veces los votos, es decir, se terminan las elecciones, se abren las cajas, se hace el primer conteo, se anota en un papel antes de ir estos datos al formulario E14, vuelven y se cuentan, y ahí sí se va toda la anotación al formulario E14. Pues en la primera vuelta, recordemos que el registrador había dicho que a eso de las 6:30, no, a las 5:30 de la tarde ya teníamos el 99% del conteo de votos. Él ha dicho que se puede demorar un poquito más, digamos que entre 7 y 7:30 de la noche los colombianos ya tendremos el dato de quién va a ser nuestro presidente para los próximos 4 años. Mire, ayer acompañamos al gobernador del departamento, recordemos lo que, si hay un programa con el que acabó el gobierno nacional, tiene que ver con Mi Casa Ya, Antioquia.

0: no se iba a quedar con los brazos cruzados, y es por esto que crea crea Mi Casa Ya Antioquia. Ayer se entregaron algunos subsidios y lógicamente tuvimos la oportunidad de hablar con el gobernador del departamento, primero sobre las mentiras que el señor Gustavo Petro vino a decir aquí a la ciudad de Medellín, más exactamente a la Universidad de Antioquia, colgándose medallas que no le corresponden, porque es que le queremos recordar a todos los oyentes y a la gente que nos está viendo por Facebook Live que el túnel del Toyo, gracias a los aportes de la gobernadora de Antioquia, al municipio de Medellín, ha podido estas obras ir avanzando. Únicamente el gobierno nacional tenía una inmensa responsabilidad, que era de poner todo lo que tenía que ver con estos equipos electrónicos, y ha preferido, con tal de no darle gusto al gobernador de Antioquia, tenerlos en una bodega donde se pueden dañar. No hay derecho. Pues estuvimos hablando con el gobernador de ese programa, porque ayer se entregaron algunos subsidios, a pesar de que el gobierno nacional le dijo no a este programa, sencillamente desde la gobernación se sigue trabajando para que la gente tenga vivienda, para que la gente tenga derecho a un mejoramiento de vivienda, y es por eso que este programa se llama Mi Casa Ya Antioquia. Y le preguntamos al gobernador, porque estuvo casi toda la semana en muchas regiones del departamento donde se habían recibido denuncias de ese constreñimiento a muchos de los pobladores, y es por esto que el gobernador ha tomado y le dijo al alcalde: vamos a tomar una medida precisamente para garantizar que la gente pueda salir tranquilamente a votar, y es a la que me refiero, no al celular. Usted va a votar, deja su celular con su hermano, con su hijo, entra al cubículo y vota, y así no le van a tener que exigir a aquellos que están con arma en mano diciendo que ustedes tienen que votar por un candidato, no le pueden exigir la prueba de la fotografía. Esta es una medida que sin duda alguna va a dar buenos resultados. Pero escuchemos al gobernador Andrés Julián Rendón precisamente refiriéndose a estos dos temas. El primero de ellos tiene que ver con el túnel del Toyo, las mentiras de Gustavo Petro, que lo hemos dicho definitivamente, él viene a Antioquia pues a mentir con un descaro subido definitivamente, hablar mal de los gobernantes de Antioquia. Escuchemos lo que dice el gobernador eso, y también sobre las medidas adoptadas en algunos municipios donde se han recibido denuncias de constreñimiento electoral. Esto dijo el gobernador.
1: Sí, el presidente ya pues perdió toda la vergüenza, miente sin pudor alguno, y realmente aquí en Antioquia sabemos muy bien que él dejó tirada esa obra, no la quiso completar en sus obligaciones cuando tenía la posibilidad de haberlo hecho. Ustedes saben que a nosotros, desde el alcalde de Medellín y a la gobernación de Antioquia, le tocó asumir una obra que ellos dejaron abandonada, invertirle más de 850 mil millones de pesos, donde la alcaldía pone 300 y pico, nosotros 550. La recibimos en un avance de obra que no llegaba a la mitad, hoy lo tenemos en el 80%, y a lo único a lo que ellos seguían obligados era instalar los equipos electromecánicos que se instalan prioritariamente en el túnel principal, no en la galería de seguridad de desviación, como equivocadamente y casi que de manera malintencionada lo quiso pretender dar a conocer el director de Invías. Allí no es donde se deben instalar la mayoría de los equipos electromecánicos, es en el túnel largo de 10 kilómetros y en otros 12 túneles donde ellos ya pueden trabajar. Es que la instalación de la señalética, la iluminación, de la ventilación, por supuesto debe tomar lugares por donde van a circular los antioqueños, los vehículos, y ellos tienen esos equipos embodegados desde hace más de 2 años y no se sabe quién dice más mentiras, si el gobierno o el contratista que ellos tienen, Calma, que no ha querido instalar los equipos. Me da la impresión a mí por hacer mucho cálculo electoral, y yo he hecho un llamado a la Contraloría que vuelvo a reiterar, si hay algo que necesite ser investigado es eso precisamente, porque muchos de esos equipos pueden correr la suerte de dañarse por no ubicarse y ponerse a funcionar a tiempo.
2: ¿Qué dice usted al presidente que no se cuelgue medallas ajenas?
1: Pues es que realmente más del 70% de toda esa obra ha sido financiada por la gobernación de Antioquia y por la alcaldía de Medellín, más de 3 billones de pesos. Entonces, todo lo que él fastidió con esa obra, lo vocal que fue manifestando que no iba a honrar una obligación a la que además la nación se había comprometido, que porque además iba a ser el acueducto Urabá, no hizo ni lo uno ni lo otro, Y entonces, ¿cómo así que ahora le salimos a deber? Realmente no sorprende, pero sí es Petro siendo Petro hasta el último día de su gobierno, fastidiando, diciendo mentiras, echando globos.
2: Gobernador, esta semana usted acompañó a las comunidades donde es evidente que hay consentimiento electoral. ¿Está listo, está todo dado en Antioquia para ese proceso el domingo último?
1: Aquí la mejor forma de honrar un gran esfuerzo que hacen 16.000 uniformados de ejército y policía es saliendo a votar. Es además la mejor forma de darle una bofetada a los bandidos, de decirle que ellos no definen nuestro futuro, que no tienen capacidad de moldear nuestras convicciones. Yo les he dicho a mis paisanos de los municipios donde estos criminales más los han fastidiado que salgan a votar. El voto es secreto. Hay una disposición que se ha establecido, es que nadie puede entrar al puesto de votación celular para que luego no tenga que ser reclamada ninguna evidencia alguna por parte de esos criminales sobre cómo ejerció su derecho al voto. Ejérzanlo libre y democráticamente, que eso es sagrado en una democracia, pero salgamos a votar por quienes ustedes quieran, pero votemos porque realmente lo que está en juego, vuelvo y repito, no es quién habrá de ocupar la casa de Nariño por los próximos 4 años, sino el futuro de generaciones enteras.
0: Aquí lo he dicho muchas veces, nos estamos jugando el futuro de Colombia. Estamos a 43 horas y 30 minutos de que se abran las mesas de votación. Y lo mejor, pues para vencer esto, es ir a votar, salir a votar temprano. No dejemos para última hora. Recuerde que las votaciones, las mesas están abiertas de 8 de la mañana a 4 de la tarde. Y usted puede estar haciendo fila, puede estar de segundo, tercero en la fila. Pues listo para votar, pero si dan las 4 de la tarde y no ha cogido el tarjetón y lo ha pues puesto en la urna, ahora se me trabó la lengua, en la urna, definitivamente no va a alcanzar a votar. Así que salgamos a votar temprano. La forma de derrotar a los violentos, a ese constreñimiento que es un hecho que se está dando en muchas regiones de nuestro departamento. Esta mañana escuchábamos al gobernador del Caquetá en muchas regiones de Colombia, con, mejor dicho, prácticamente con fusil en mano, diciéndole a la gente, usted tiene que votar por el candidato de la izquierda. ¿Cómo les parece lo que hemos visto en redes sociales del SENA, sobre todo en Valledupar? Las mismas funcionarias del SENA grabando a un funcionario del SENA con todos los estudiantes que lo sacan de clase, diciéndoles y prácticamente obligándolos a que tienen que votar por el señor Iván Cepeda, y todas las instalaciones del SENA llenas de publicidad del señor Iván Cepeda. ¿Hasta dónde hemos llegado? Pero si el presidente es capaz de pararse en una tarima, hacer política por su candidato, que es Iván Cepeda, ¿qué más se puede esperar? Mire, esta semana se reunieron un grupo de alcaldes, de gobernadores, de dirigentes, me refiero a Juan Manuel Galán, a Federico Gutiérrez como alcalde de Medellín, a Alejandro Char como alcalde de Barranquilla, a Andrés Julián Rendón como gobernador del departamento, Mauricio Gaona, que es conocido porque es uno de los mejores constitucionalistas del país, y Juliana Velázquez como directora ejecutiva de Pro Antioquia. Haciendo ese llamado, un Estado fuerte y confiable se construye sobre una premisa simple, que es el respeto absoluto a la Constitución. Pues vamos a votar en grupo, vamos a salir todos a votar en masa. Votemos sin miedo, votemos con conciencia y votemos con libertad. Escuchemos ese audio que ellos hicieron llegar a todos los medios de comunicación.
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1: Un Estado fuerte y confiable se construye sobre una premisa simple: el respeto absoluto por la Constitución. Votemos sin miedo, votemos a conciencia, votemos en libertad.
6: La democracia no depende de un gobierno, sino del respeto irrestricto a sus normas, a sus principios, a sus valores. La lección de la historia es implacable. Las democracias sobreviven cuando los gobiernos son de leyes no de hombres.
7: El respeto a nuestras instituciones empieza por quienes las representan. Esa es la base de nuestra tradición institucional y democrática, de nuestra vida en común y de nuestro futuro. Cuidarlas no es una opción, es una responsabilidad de todos.
0: Y es que recordemos, y aquí también lo hemos dicho muchas veces, han sido 4 años muy duros para el departamento de Antioquia. El presidente Gustavo Petro y sus gobernantes, me refiero a sus ministros, no le cumplieron al departamento de Antioquia con mucho de lo que habían dicho que venían a hacer, entre esos el túnel del Toyo, está el tranvía de la 80, sin contar muchísimas inversiones en materia de salud, en materia educativa, que se iba a construir una universidad en una de las localidades del área metropolitana. Nada de lo que se le había prometido al departamento de Antioquia se cumplió, y es por eso que muy seguido estamos escuchando al gobernador y al alcalde de la ciudad de Medellín diciendo que si Antioquia resiste, Colombia se salva. Pero vamos por otros 4 años donde definitivamente borren al departamento de Antioquia del mapa. Yo creo que Antioquia no lo aguantaría. Vamos, Don Alex, con nuestro primer corte y ya venimos con muchísima más información en su programa Línea Abierta.
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15: Mire, arranca en el mes de julio todo lo que tiene que ver con el mes de la vivienda. Le decíamos al iniciar el programa que si en algo se ha dado la pela el gobierno departamental, tiene que ver con los programas de vivienda, porque inmediatamente llegó el señor Gustavo Petro, acabó con uno de los programas más lindos, más esperanzadores para todo el país, que era el programa de Mi Casa Ya. Pero como Antioquia no se quiere quedar mani cruzada, pues dijimos, bueno, listo, a través de la asamblea vamos a aprobar o vamos a que ellos estudien un proyecto de ordenanza y se aprobó es Mi Casa Antioquia Ya, que empieza en la entrega de subsidio. Lógicamente ayer estuvimos en el municipio de Envigado entregando estos subsidios, pero qué mejor que el gerente de Viva, el doctor Rodrigo Hernández, quien nos cuente exactamente qué se va a hacer en este mes de la vivienda y cómo va la entrega de subsidios y lo más importante, el déficit de vivienda en el departamento de Antioquia. Escuchemos lo que dijo.
16: Recordemos que en diciembre del año pasado se aprobó en la Asamblea Departamental el otorgamiento de los subsidios departamentales de vivienda, el primer subsidio en el país que se otorga por parte de un gobierno departamental, y desde eso hemos podido tener ya 3.500 familias en esa condición de cumplimiento de requisitos para poder acceder a cerca de 20 a 30 millones de pesos. Acá en Envigado son en total 19 familias y hoy 8 de ellas recibirán de manos del gobernador la resolución que les asigna los recursos, el 10% del valor total de la vivienda para hacer su cierre financiero. Pero también tendremos la oportunidad de celebrar esas noticias con unas familias que también han recibido aportes complementarios por parte del gobierno departamental. Complementarios porque complementan un recurso que o bien recibieron de una caja de compensación o del gobierno municipal y que ayudaron a que juntos pudieran hacer el cierre financiero.
13: Doctor Rodrigo, esta es una muestra más de que el gobierno nacional no le cumplió a Antioquia. Antioquia arranca con Mi Casa Ya Antioquia y ha podido así entregar miles de soluciones, miles de subsidios. Una muestra más de que aquí vienen a decir son mentiras.
16: Lo que quiso el gobernador Andrés Julián Rendón y el espíritu esencial de esa norma fue crear los subsidios departamentales precisamente por el gran vacío que dejó el gobierno nacional cuando eliminó los subsidios de Mi Casa Ya, que le entregaron en los últimos 10 años felicidad a no menos de 360 mil familias. Aquí se constituyó ese subsidio y en el mejor año del departamento que haya recibido subsidios fue por allá en el 2022, donde recibió casi 3 mil. En este gobierno departamental, sustituyendo parcialmente Mi Casa Ya, ha podido ya entregarle la noticia a 3.500 familias en apenas 6 meses después de haber sido aprobado en la Asamblea Departamental.
13: La meta para fin de año, ¿cuál es y cómo estamos en materia de déficit de vivienda todavía en Antioquia?
16: Bueno, el déficit, según la encuesta de calidad de vida del departamento, es de 137.000 soluciones de vivienda nueva para lograr llegar a una reducción del 0% en déficit cuantitativo. Nosotros avanzaremos lo que más podamos en 50.000 soluciones, vamos en cerca de 12.500 soluciones, bien sea a través de la modalidad de plan rescate, del modelo de gestión de vivienda LUAS, o entregando subsidios, o entregando aportes complementarios, o construyendo viviendas rurales, que hemos podido llegar a esta cifra. Esperamos que en el transcurso de este año y medio podamos avanzar en llegar a esa meta que se propuso el gobierno con el ecosistema de la vivienda y avanzar entonces en la reducción de casi un 20% del déficit cuantitativo.
15: Bueno, este era Rodrigo Hernández, gerente de Viva. 3.500 subsidios de vivienda se han entregado, pues, prácticamente en un tiempo récord, en 6 meses. Todo gracias a ese programa de Mi Casa Antioquia Ya. Porque seguimos aquí en el departamento de Antioquia, lógicamente se vieron frenados esos subsidios, pero inmediatamente se presentó ese proyecto de ordenanza, la Asamblea lo estudia, lo aprueba, se puede desde el departamento de Antioquia seguir entregando la alegría más grande para una familia, indudablemente, en cualquier rincón del departamento de Antioquia, que es tener su casa propia. Vamos, Donales, con el segundo corte, ya venimos con más información en su programa Línea Abierta.
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15: Vamos a dejar el miedo, vamos a dejar el temor de las palabras del señor Bolívar, del señor Carrillo, de que va a haber, mejor dicho, el orden público se va a alterar, que el estallido social. No, vamos a salir todos responsablemente a votar por el candidato que quiera. Y si usted ve que ninguno de los candidatos está llenando su expectativa, hay un tercer cuadrito que es un voto en blanco donde también usted lo puede marcar. Mire, acaba de llegar el informe de la gobernación, son 21 municipios de Antioquia que están en riesgo de estreñimiento electoral, según este reporte entregado por la gobernación. Y recordemos también que más de 50 organizaciones están pidiendo compromiso público, tanto a Iván Cepeda como a Abelardo de la Espriella, para que reconozcan los resultados en esta segunda vuelta. Digo, ¿será posible? Si el presidente Gustavo Petro no ha querido reconocer el triunfo de Abelardo de la Espriella en la primera vuelta, ¿será que sí van a reconocer la gente de la izquierda, la gente del Pacto Histórico, los resultados que nos dejen estas elecciones el domingo 21? Pues esperemos que sí. Y vamos a despedir con ese mensaje que nos llega de la campaña de Abelardo de la Espriella.
12: Ahora no se queden en la casa porque no, el Tigre y Restrepo están sobrados. No, señor, esto no se gana hasta que se gana. Levántense, busquen más gente, salgan a votar temprano y pónganle la raya al Tigre. Pero esto no se gana hasta que se gana. Es decir, estamos bien, pero no hay que ser triunfalista porque esto se gana hasta que se gana y estamos enfrentados a una mafia que está haciendo de todo. Miren lo que está haciendo.
15: Bueno, dejemos ahí el mensaje del Tigre, salir a votar temprano. Vamos a ejercer ese derecho que nos da la Constitución y que sea lo mejor para nuestro país, para Colombia, y en eso sí que estamos elevando oraciones todos. Con esto me despido por el día de hoy, no sin antes recordarles que el próximo lunes estaré muy puntual, 12:30 de la tarde, su programa Línea Abierta por La Voz de Antioquia, 1200 AM. Recuerde que también nos estamos viendo por Facebook Live. Toda la semana estuvo con nosotros en la parte técnica don Alex Gil y en la coordinación periodística y dirección, quien les habló, Carla Marcela Ramírez. Que tengan todos un excelente fin de semana y vamos por salvar a nuestro a Colombia.
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Sí, señores, resulta que el compadre Menejo nunca había salido al pueblo. Y una vez salió en su burro Prieto a San Pues. Cuando llegó era de noche.

tipo le dijo, ahí enfrente. Bueno, él fue a la tienda y le dijo a la dueña de la tienda, despácheme un calabacito que se ha alumbrado, despácheme un calabacito que se ha alumbrado. Calabacito alumbrado, dijo la dueña de la tienda, ¿y esos cuáles son?

Ya tenemos la 1:06, 1:06, Vigilando con las Viejitas. Somos la voz de Antioquia, somos 1200 AM. Pertenecemos a la cadena radial Júpiter. Línea telefónica 604-475-7979. Iniciando con Calixto Ochoa y los Corraleros del Majagual, el Calabacito.

0: mejor decirlo de los Tupamaros, música, la voz de Antioquia. Ya tenemos la 1:10, es la 1:10.
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Es la 1:18 bailando con las viejitas de la cadena radial Júpiter, la voz de Antioquia, 1200 AM, el Hernán Hernández, Tonto Amor. Canción solicitada por Sofía, reportando sintonía desde el municipio de Itagüí. 604-475-7979.

0: 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Y te los recuerda Juan Felipe Tobón.
1: La carta. Esta era un medio de comunicación escrita por un remitente y enviado a un destinatario. Habitualmente el nombre y la dirección del destinatario aparecen al frente del sobre. El nombre y la dirección del remitente aparecen en el reverso del mismo. Esto en el caso de los sobres manuscritos. O en el anverso, en los sobres preimpresos. Existen cartas sin remitente, en las que no está anotada la dirección de quien envía la carta, bien por olvido o por omisión consciente del remitente. La carta puede ser un texto diferente. Las cartas se envían desde la antigüedad y se mencionan en la Ilíada. Los historiadores Heródoto y Tucídides mencionan y utilizan las cartas en sus escritos. También en la Biblia existen varios apóstoles que enviaban cartas. Al conjunto o intercambio de cartas que se envían y se reciben se les denomina correspondencia.
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La 1 y 26 minutos, 1 y 26, Lisandro Mesa con su conjunto, el tema Soledad. 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Bailando con las viejitas, 1 y 26.

Ya tenemos la 1:33, es la 1:33, bailando con las viejitas en Rufo Garrido, Boca Chica. Línea telefónica 604-475-7979. Desde el municipio de Guarne, reportando sintonía desde Guarne. Rubén, él quiere este tema con Rodolfo Icardi, Lindo Clavelito.

0: Ya tenemos la 1:37 minutos, es la 1:37, bailando con las viejitas. Nuestra línea en WhatsApp, 305-435-0914, 305-435-0914, Voz de Antioquia, hola, buenas tardes.
1: Buenas tardes.
0: Hola.
1: Betancourt.
0: Wilson.
1: José.
0: Hola.
1: Bailando con las viejitas, por favor, me va a colocar una canción que no es apta para diabéticos.
0: Contame.
1: Dulce del Combo Palacio.
0: Listo.
1: Gracias.
0: Chao.

Ya tenemos la 1:41, 1:41 bailando con las viejitas. Marca registrada de la cadena radial Júpiter. Invitamos a Marciano Torres, La Pisinga, tema solicitado por José Aristizábal, reportando sintonía desde...

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Claro que sí, cuando tenemos la 1:49, la 1:49, Jorge Maldonado con la Sonora Matancera, Mala Mujer. Línea telefónica 604-475-7979.

Ya tenemos la 1:53 minutos, es la 1:53, bailando con las viejitas. El trío La Rosa, la fiesta de los ratones. Línea telefónica 604-475-7979, 604-475-7979. Desde San Pedro de los Milagros, reportando sintonía, Heriberto. Heriberto quiere un tema con Alfredo Gutiérrez, la carta número 3.

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Ahí escuchamos a Los Coyotes, la canción La Tusa, a las 2 de la tarde, 13 minutos, perdón, 2 de la tarde, 3 minutos, en La Voz de Antioquia, 1200 AM, en esta tarde de viernes, fin de semana.

Ahí está. El gran Johnny Rivera, Se pierde si se quiere. 2 de la tarde, ya 9 minutos. Es la voz de Antioquia, 1200 AM en el viernes. Es viernes, es fin de semana. Para pasarla bien y disfrutarla, por supuesto, con la voz de Antioquia. Ya a las 2 de la tarde, 9 minutos.

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0: Ahí está entonces esa buena canción que se programó por acá, hombre. Alberto, un abrazo para Alberto Gaviria, que sigue reportando sintonía. Quería escucharse a Lucho Bowen. La canción La Pena de No Verte a las 2 de la tarde, ya 16 minutos, muchachos, muchachas. Estamos en viernes, estamos fin de semana, pasándola bien, disfrutando de la mejor compañía, por supuesto, con la voz de Antioquia 1200 AM. A ver, ¿qué dice por acá? No sé, es un gel para aguacar en la hermana. A ver, ¿qué? Ese era el gran detalle, especialmente hace game kit completo, antes quedó muy contenta. Ah, bueno, un abracito y pastel a Centeno, ¿verdad? Que ya reclamó el kit, bacano, ahí están los oyentes, reportando sintonía. Hola, buenas tardes.
1: Buenas tardes, ¿cómo está?
0: ¿Cómo vamos, pues?
1: Muy bien, ¿y usted? ¿Qué ha hecho?
0: Ah, todo bien, de hora, bien, por acá.
1: Ay,
0: ya.
1: Ay, qué bueno.
0: Laborando.
1: Como muy alegre.
2: Con toda la actitud.
1: Ah, claro. Que tenemos muchos oyentes.
0: Exactamente, exactamente.
1: Sí, gracias a mi Dios.
0: Amén, amén, amén.
1: Me hace un favor y me pone dos pasajes y como un ángel.
0: Dos pasajes y como un ángel, hágale pues.
1: Y muchas gracias. Vea, esta semana conversamos para yo ir esta semana que entra.
0: Esa semana.
1: Para dar la nieta.
0: Hágale pues, de una.
1: Bueno, entonces las cocas están ahí, déjelas ahí.
0: Ahí están.
1: Voy a ver si dejó el rollo de plata en las cocas.
0: No, es así, ¿no?
1: Bueno, muchísimas gracias. Yo lo llamo para que me diga la dirección completa del nombre y todo.
0: Hágale, pues.
1: Gracias, que estés bien.
0: Dios la bendiga, chao.
1: Chao.
0: Ahí está, a 2 de la tarde, 18 minutos. ¡Ay! Tengo dos pasajes, el mío y el de otra persona. ¿Quién dijo, pues, que nos fuimos, pueblo? ¿A dónde vamos? Hay que arrancar para donde sea. ¡Ah,

0: Lupe y Polo a las 2 de la tarde, 20 minutos. Está buena canción, dos pasajes.
1: 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Y te los recuerda Juan Felipe Tobón.
2: La cámara fotográfica. Una cámara fotográfica o cámara de fotos era un dispositivo utilizado para capturar imágenes o fotografías. Un mecanismo antiguo para proyectar imágenes en las que una habitación entera desempeñaba las mismas operaciones que una cámara fotográfica actual por dentro, con la diferencia de que en aquella época no había posibilidad de guardar la imagen a menos de que se trazara manualmente. Y existía un cuarto de revelado, que era un cuarto oscuro donde si se encendía la luz se perdía la foto. Aristóteles y Euclides ya hablaban del principio de la cámara oscura en la antigua Grecia. Artemio de Trales, arquitecto del siglo VI, experimentó con los efectos de la cámara oscura. Ibn al-Haytham, o conocido como Al-Azhar, realizó experimentos con la cámara oscura y la cámara ectopeica en el siglo XI.
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Ahí está entonces, Sonia y Carlos tocando puertas a las 2:25 minutos en la tarde del viernes, fin de semana. El fin de semana ya llegó y la gozadera comenzó. En la voz de Antioquia estoy yo en los 1200, sí señor, 2:25 minutos. Ay, ay, ay, el viernes, fin de semana me hallo. Fin de semana, pueblo, aquí está Antonio Aguilar, la Martina. Mejor de la música con la voz de Antioquia, 1200 AM.

0: Ahí está el gran Antonio Aguilar, la canción La Martina, a las 2 de la tarde, ya 28 minutos en La Voz de Antioquia, 1200 AM, 475-7979, 305-435-0914, ya a las 2:29, para que ustedes oyentes a través de esas líneas, tanto telefónica como WhatsApp, nos reporten sintonía. ¡Listo!
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Ahí escuchamos a las trigueñitas y esta canción como un ángel a las 2 de la tarde, ya 32 minutos, en la voz de Antioquia 1200 AM. Aquí disfrutando de la buena música, hombre, en este viernes. Está viendo calorcito me da hoy. Oiga, pero la mañana inició fría. Oiga, estaba haciendo un frío en la mañana, el berraco. Ya fue cuajando y ya está haciendo buen calor en este viernes, fin de semana. Ahora recordemos que mañana estará empezando la ley seca, ¿no? Así que hoy hay que aprovechar pues para tomarse cualquier bobadita, cualquier fresquito. Obvio, obvio, obvio, 233. Está escuchando la voz de Antioquia, recuerda Mario Gómez. Hasta aquí llegaste, mi amor, pico y chao.

0: Rocar a la rocarería. A chillar a la lloranería. A llorar. Ah, sí. Ey, qué bueno, me la pasamos a esta hora en este viernes con la voz de Antioquia 1200 AM. Recuerden 305-435-0914 475-7979. Julio, ¿qué más pues, Julio? Decímelo.
1: Muy buenas tardes, la voz de Antioquia, reporto sintonía en Guarne. Julián, para pedirte el favor, dos temitas, si se puede.
0: Dígamelo.
1: De Alejandro Sarasola, Larga Espera, y de Los Turpiales, No Te Obligo. Muchas gracias, feliz tarde.
0: Listo pues, listo, feliz tarde, gracias. 236, estás escuchando la voz de Antioquia, vamos preparándonos porque ya viene el 3 a la vez.
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0: Ahí escuchamos a Alejandro Zarrazola, la canción Larga Espera, a las 2:40 minutos, en la voz de Antioquia 1200 AM. ¿Quién más anda por acá reportándonos sintonía? ¿Qué tal? Buena tarde.
1: Muy buenas tardes, un cordial saludo.
0: Hola.
1: Les hablo de aquí del municipio de Matías, Antioquia.
0: Eso.
1: Mi nombre es Esther Ramírez. Mi voto en esta tarde es por Joan Sebastián.
0: Ah, quisiera... ok. Esto es para la eso es para la voz de la nostalgia. Listo, que allá están hoy en el mano a mano con Saúl y Joan Sebastián. Está bueno en mano a mano de primera fila allá en la voz de la nostalgia 1530 AM. Hágale para allá para la voz de la nostalgia. Es que está bueno en mano a mano Joan Sebastián y Saúl. Ah, una belleza. Aquí estamos es con la voz de Antioquia, la buena guasca, la buena música popular. 2:40 minutos, el momento de irnos con tres a la vez.
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Tres a la vez en La Voz de Antioquia, ahora más guasca. Este es el número 3.

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2: Ay, María, se ve buena. Tres a la vez que nos disfrutamos con Dueto Revelación. Donde iniciamos entonces con Mi Vida es Prestada. Seguidamente Ni Me Lloren Ni Me Nombren. Y finalizando con Que Se Vaya a las 2 de la tarde, ya 55 minutos. En la voz de Antioquia, 1200 AM.

0: 2:57 minutos, ahí estaban los Turpiales y esta buena canción, hombre, que programaron para desde Guarne. No te obligo. 2:57, escucha la voz de Antioquia.
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0: Hola, ¿qué tal? Buenas tardes. Un abrazo para todos, un saludo a esta hora de la tarde desde acá de esta frecuencia 1200 en el AM, La Voz de Antioquia. Les damos la más cordial de las bienvenidas a este programa que se llama Alerta Ciudadana. Los viernes son diferentes, pero estamos a dos días de lo que será la segunda vuelta presidencial en Colombia. Lo que está definido, ya está definido. Muy difícil que usted quiera cambiar, que una persona se vaya por otro lado cuando ya tiene definido qué va a hacer, por quién va a votar. Esto está jugado ya. Un abrazo para todos, buenas tardes. Hoy viernes 19 de junio. Ayer cumplió 84 años Paul McCartney. 84 años. Uno ya va entrando en esa recta. Uno le preguntan cuántos años tiene, sino cuántos años le quedan de vida. Esa es la edad que uno ya va teniendo cuando uno va avanzando. Pero ya Paul McCartney con 84 años. Bueno, ya hablaremos un poco de este artista, uno de los artistas que cambió la historia de la música, que marcó una generación y que aún sigue siendo uno de esos grandes que llena estadios a sus 84 años, 18 de junio de 1942. ¿Cómo no recordar a Paul McCartney? ¿Cómo no recordarlo? Pero hoy estamos metidos en un tema y tiene que ver con el tema de las elecciones. Mi equipo, mis amigos, para todas las personas que de una u otra forma han manifestado ese cariño, esas palabras solidarias con este servidor por la partida de nuestra señora madre, mil gracias, a todos mil gracias. Es duro, pero como dice la canción, and the beat goes on, and the life goes on, la vida continúa, el ritmo continúa, hay que seguir luchando, hay que seguir adelante. Gracias a todos, un abrazo. Saludo al padre Wilmar Darío Galeano, a Donny Miranda, a John Alberto Osorio, al negro Juan Guillermo Caro Ángel, a mi amigo John W. Gómez Ortiz, al flaco Alfredo Velázquez Ramírez, a Claudia Salazar en redes sociales. A propósito de redes sociales, miren, hemos ampliado. Ustedes nos pueden buscar las noticias en TikTok, Alerta Ciudadana Medellín. Busquen Alerta Ciudadana Medellín, ahí tienen toda la información y se actualizan con lo que está pasando. En Instagram también lo pueden hacer en Alerta Ciudadana Medellín. En X pueden buscar arroba Albeiro Posada. Los que quieran seguir, pues chévere. Y a mí no me importa tanto la cantidad, me importa es que la gente se informe. Que me siguen o no, pues no, como que no me afecta mucho. Y en Facebook, ustedes pueden entrar y buscar arroba Alerta Ciudadana. Redes sociales disponibles a esta hora, aquí a través de esta frecuencia 1200 en el AM. Esta emisora la pueden escuchar online en lavozdeantioquia.com o la pueden escuchar en las redes sociales. Tenemos nuestro servicio en la aplicación TuneIn Radio, Google, por todas esas aplicaciones nos pueden encontrar. A esta hora de la tarde, Julián Fernández me acompaña. Yo soy Albeiro Posada Martínez, tengo tarjeta de profesional 18316 y mi tarjeta está avalada por el Ministerio de Comunicaciones de Colombia, el Ministerio de Educación. A todos ustedes un abrazo, un saludo bien especial. Todo marcha bien, no se preocupen, no se dejen asustar, no se dejen amedrentar. Cuando a usted lo tratan de asustar y decirle que se va a incendiar el país, si gana Julano, si pierde Julano, no se preocupe. Para eso hay unas fuerzas militares. El próximo lunes tendremos dos comandantes. Uno que va de salida, que ya queda sin fuerza, y uno que llegaría, que sería el que estaría manejando y coordinando todo lo que tiene que ver con las Fuerzas Armadas. Pero le preguntamos a Miguel Jaramillo Luján, ¿cómo están esas apuestas, esas encuestas, esos sondeos? ¿Hoy qué dicen? Hoy, faltando dos días. ¿Cómo están los sondeos, Miguelito? Un abrazo, buenas tardes, bienvenido a esta hora de la tarde aquí, este programa que se llama Alerta Ciudadana y que usted escucha por esta frecuencia 1290, 1200 AM, La Voz de Antioquia. Miguel.
1: Vamos. Abelardo de la Espriella, de Iván Cepeda, de acuerdo con las últimas encuestas a las que he tenido acceso, tanto tracking, encuestas como sondeos, que también coinciden con otros ejercicios de medición digital de emociones, que considero que son útiles, mas no representan un valor absoluto, sino que la combinación de todos estos datos, en la foto de hoy viernes 19 de junio de 2026, me permiten establecer que no habrá una diferencia mayor a 6%, según la foto de hoy. ¿Qué pasará mañana 20? ¿Qué pasará el mismo 21? Muchos factores pueden alterar un resultado y las emociones, sobre todo en una recta final de una segunda vuelta, donde los días parecen no de 24, sino de 48, 72 horas.
0: Bueno, Miguel, un abrazo.
1: Siete puntos separan a Abelardo de la Espriella de Iván Cepeda, de acuerdo con las últimas encuestas a las que he tenido acceso.
0: Bueno, yo creo que ya es claro, siete puntos. Vamos a ver qué pasa, ¿no? Todo puede cambiar, todo puede cambiar. Eso puede decir, no les quepa la menor duda. Las cosas pueden cambiar. Hay dos personajes que hoy deben estar preocupados, que se pusieron a dar declaraciones, Gustavo Bolívar y Carlos Carrillo, el que fue el director de la ONGRD, la que se robaron, la platica de la Unidad de Gestión de Riesgos y Desastres. Se la robaron, pero bien robada. Entonces son dos incendiarios que han dicho que si pierde Cepeda se va a depender del país. ¿Qué piensa Julio Sánchez al respecto, Mejuliño? Cuéntanoslo.
2: Ahora lo que faltaba, el caos o yo. Si gana la oposición, notificamos a los empresarios que el país se incendiará. Los candidatos y el presidente se están cruzando demandas, las resolverá la justicia. Pero este tipo de amenazas, yo invitaría a reflexionar a quienes las hacen, a que miren la situación del Perú. En 10 años, 9 presidentes. En las últimas semanas ha estado ganando uno y otro de los candidatos, uno de extrema izquierda, otra de extrema derecha. ¿Y allá dónde está el incendio? ¿Allá dónde está la amenaza? Respetarán el escrutinio, seguramente vendrán protestas como en cualquier elección, pero allá nadie está hablando de incendio. Yo creo que la semana, los días que faltan, están llevando a la desesperación a los seguidores y promotores de las candidaturas que llevan a expresiones como esa.
0: Sí, lamentable, lamentable. Gustavo Bolívar y Carrillo deben estar preocupados. O sea que la gente sigue dejando de manejar. Claro que hay plata y les pagan. Y pasa lo que pasó hace algunos años cuando quisieron acabar con las grandes ciudades, cuando el famoso estallido social, ¿se acuerdan? Pero bueno, no se preocupen, esto todo está calculado ya. Lo único que yo les puedo decir es, hay que madrugar a votar. Si ustedes lo dejan para última hora, puede haber problemas al final, pero madruguen a votar. ¿Y qué dice Gustavo Álvarez Gardiazabal? ¿A qué le teme? ¿A que pase algo diferente a lo que más o menos se estipula va a pasar? Gustavo Álvarez Gardiazabal.
3: Les habla Gustavo Álvarez Gardiazabal. Esta es mi crónica 1376. Hoy es 19 de junio del año 2026 y está titulada Tememos la puñalada marranera. Después que el 31 de mayo el presidente Petro, olímpica e irresponsablemente, declaró 2 horas después de los comicios donde se escogía su sucesor que él, como presidente en ejercicio, no reconocía los resultados, Colombia dio reversa a aciagas calendas cuando el fraude manejado desde el Palacio Presidencial y el Ministerio de Gobierno le impidió al general Rojas Pinilla volver al poder. Desde ese momento, Colombia ha entrado en un alto grado de desconfianza y teme con sobrada razón que el presidente Petro, antes de la elección definitiva de este domingo o inmediatamente después de ella, vaya a reaccionar para darle una puñalada marranera al proceso democrático. Como la polarización entre los dos candidatos ha llegado a extremos cercanos a algunos a la ridiculez de impedir la palabra patria o a la miserable subyugación al poderío yanqui. como también hemos visto a jueces de la República negarle el uso como símbolo nacional al mito moderno de la camiseta de la selección. Y paralelamente nos ha tocado ver cómo el bocazas de Trump, el derrotado en Irán y el estrecho de Hormuz, le da una y otra vez el respaldo a uno de los dos candidatos. Como estamos en la boca del horno y el pan también se puede quemar en ese sitio, antes de que repartan los billetes de 50.000 y los tamales que mandaron hacer para doblegar la voluntad del votante necesitado, pero sobre todo cuando corremos el riesgo de que el ejemplo de no saber perder y mucho menos saber magnánimamente manejar el triunfo, prefiero pausar el trance y autoconvencerme que este país no se deja quemar en el horno y que con banderas empuñadas o con esa infinita capacidad de acomodarse a todo lo que le ocurra, por grave que sea, podrá seguir enhiesto mirando el futuro. Y Petro no podrá doblegar ni a su candidato, ni a su rival, y mucho menos a todos nosotros.
0: Bueno, espero que esto les dé un poquito de tranquilidad, pues ya todo está jugado. Madrugue a votar el domingo. Si usted es devoto, madrugue, misa, a votación, bien cumplido, porque ya en las tardes las filas van a ser impresionantes. Y ahí por ahí, en los mentideros dicen que de pronto puede haber saboteo en las filas, que ya cuando está cayendo la tarde, después de las 2 de la tarde, muchos dejan todo para después, las cosas se pueden complicar. Esperemos que no se compliquen. Un abrazo para todos, bienvenidos a esta hora de la tarde. Este programa se llama Alerta Ciudadana y lo escuchan por acá, por La Voz de Antioquia 1200 AM, y esta es La Fiebre del Disco con John W. Gómez Ortiz. Bienvenidos.
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5: Bienvenidos a La Fiebre del Disco. Hoy vamos a presentarles tres canciones que fueron número uno por allá en el año 1985.
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5: Yeah. Y John W. les acompaña en julio de 1985. Una canción coronaba las listas el 6 de julio. Hablamos de Phil Collins, del álbum No Jacket Required, y este super hit llamado Susudio. Número 3.
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El 21 de septiembre de 1985, otra canción llegaba al top de las listas, de acuerdo con la revista Billboard. A propósito de esto, las emisoras norteamericanas enviaban el reporte a esta revista, a esta publicación, y allí organizaban todos los datos para tener el conteo de las 100 más importantes en Norteamérica, de acuerdo a la parte de la radio y también de acuerdo a la parte de las ventas en los almacenes de discos. En el número 2, recordemos de ese mes, septiembre de 1985, a Dire Straits, una canción premiada y además uno de los himnos del canal MTV, Money for Nothing.

0: cerrando esta edición de La Fiebre del Disco, viajamos a noviembre 16 de 1985 para presentarles otra canción que fue número uno en Norteamérica. Hablamos de la banda Starship y esta canción de la era de los dinosaurios, cantada por toda la juventud de la época. We'll Build It City, número uno aquí en La Fiebre del Disco.
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0: Esperamos que disfruten bastante este fin de semana. Albeiro Posada Martínez continúa con ustedes. ¡Feliz tarde!
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5: Bueno, y avanzamos a esta hora de la tarde. Aquí
6: ay, que me Donald, Donald Tatareto Currupleto. Yo ya sé quién es el número uno.
5: ¿Cómo que Tatareto?
6: ¿Ah? El número uno.
5: Pues nada, me decís Tartufo.
6: Ya sé quién es.
5: ¿Quién?
6: El domingo a las 6 de la tarde te digo quién es, ¿oíste?
5: Pues yo también le digo quién es.
6: Decile a John W. que el número uno es él.
5: Oiga, W.
6: Pero no es que sea John W. el número uno.
5: ¿Será Quasimodo?
6: Sino aquel, el de las rayas, ¿oíste? El de las rayas, currupleto.
5: Bueno, suerte pues, hombre, Alfredo.
6: Hola, ¿cómo estás?
5: Está invitando al alcalde, vos Dios torcido, y madrugada acompañarlo.
7: ¿Cómo te parece, John Pin, que me dijo el Nerrocaro? John Pin, si es verdad que la Constitución dice que en los medios ni en ninguna parte se debe hablar de política en estos días. Le dije yo, sí, negro, por eso tenemos que estar firmes, parados en la raya, para no ir a violar la Constitución, John Pin, por Dios.
5: Bueno, John Alberto, suerte pues.
7: Me dijo el negro caro.
5: ¿Otra vez?
7: John Pin, ¿qué tiene para notificarle usted a Gustavo Bolívar y a Rasputín? Y a Carrillo. Le dije yo, que nosotros no somos violentos, la derecha no es violenta, pero vamos a tener los extintores y los bates listos, John Pin, por Dios.
5: Ay, ya se le filó a casi.
7: Hola, ¿cómo estás? Negro caro, decirles que nosotros no somos machos, pero somos muchos.
5: Bueno, el alcalde, seriedad, porque el alcalde hoy entregó el estadio de atletismo, aquí en la unidad deportiva Atanasio Girardot. Un estadio que quedó completamente organizado, listo para los Panamericanos de Atletismo que están próximos a comenzar. Esa fue la noticia de la mañana y seguidamente pues habló sobre el tema que tiene que ver precisamente con cómo está preparada la ciudad para las elecciones el próximo domingo. El alcalde distrital anunciaron que tendrán dispositivos de seguridad bien organizados, que todo va a salir perfectamente bien, pero el estadio Alfonso Galvis Duque, estadio de atletismo, quedó listo, refaccionado.
8: Vamos a estrenar estadio de atletismo. Estamos hablando de una inversión de 21 mil millones de pesos y que hará una inversión seguramente para los próximos 20 años. Estamos poniendo el mejor tapete de atletismo que hay en el mundo y lo vamos a estrenar con los Panamericanos de Atletismo, que ya comenzarán la semana entrante. O sea que vamos de acuerdo a cronograma de obra. Prácticamente el escenario está completamente renovado. Hoy hacemos la demarcación luego de toda la instalación del tapete, de las pistas, de todo lo que se necesita, y acá estarán los mejores del mundo compitiendo dentro de ya 8 días. Y
5: bueno, listo, tendremos el Panamericano de Atletismo. ¿Cómo estamos? Presidente del Consejo, Alejandro Ebedut, están amenazados, Claudia Carrasquilla, el Guri, Andrés Rodríguez, el Guri, el del bate, que ya John Pin se filó ahí, Andrés Tobón Villada, y el otro es Alejandro Ebedut. Presidente, ¿cómo va ese tema?
9: Bueno, ayer recibí una denuncia por parte de estudiantes y de profesores que habían sido convocados a una reunión en el auditorio del SENA acá en Medellín, en la sede de la minorista, en donde el sindicato, con micrófono, con panfletos, con información, haciendo proselitismo por el candidato de gobierno, Iván Cepeda.
5: Bueno, ya eso, ya lo que está, lo que fue, eso está jugado, pero está... ¿Qué pasó ahí, hombre, John Pin? Ahora me marcas John Alberto. Alcalde, las medidas que se han tomado para lo que serán las elecciones el próximo domingo.
8: Las garantías electorales para la jornada democrática del próximo domingo en segunda vuelta. Yo quiero dar el informe de lo que hemos tenido hasta este momento. El parte en Medellín es un parte de tranquilidad y de garantía electorales para un ejercicio que sea libre, transparente y democrático. Quiero invitar a toda la ciudadanía de Medellín a que salgan a votar de manera masiva. Están dadas las condiciones de orden público en la ciudad para que la gente pueda salir a ejercer un voto de manera libre, transparente y de manera consciente. Tendremos 250 puestos de votación en la ciudad, son 5.329 mesas. El ejercicio de primera vuelta presidencial frente al puesto de votación de San Diego fue un tema ya subsanado por la propia registraduría luego de que enviáramos una carta las semanas anteriores y el mismo registrador nacional.
5: Bueno, las medidas están dadas entonces, ha dicho el alcalde, San Diego normalito, todos madruguen, no lo dejen para última hora, voten. Chacho, voten, no dejen que otros definan por ustedes. Mire, me tomé, hacer un poco de historia. Paul McCartney está cumpliendo 84 años, sobreviven al cuarteto de Liverpool. Paul McCartney y Ringo Starr. Ringo ya tiene como 85, 86 años, Paul McCartney tiene 84. Hice un poco de historia, pedagogía, ustedes perdonan el tono, pero es que he estado más bien bajo de energías, pero volveré a recuperarlas, estoy seguro de eso. No les quepa la menor duda, muchachos.
10: Conocer la historia de la música, de los artistas, es importante. 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

Paul McCartney. Nació el 18 de junio de 1942. Es un cantante, compositor inglés y un miembro clave del cuarteto de Liverpool.

después de que los Beatles se separaron en 1970, continuó su exitosa carrera en solitario, grabando con una variedad de artistas, incluido su grupo The Wings. Según el libro de los Guinness Records, es el artista más vendido de todos los tiempos. Paul McCartney nació en Liverpool en 1942 y se interesó en la música desde una edad temprana.

0: En su adolescencia era un cantante y compositor en ciernes y se convirtió en un buen amigo de John Lennon. A principios de la década de los 60, The Beatles comenzó tocando en clubes de Alemania y Liverpool. Fue en el Cavern Club en Liverpool donde fueron vistos por el gerente Brian Epstein. Este les aseguró su primer contrato de grabación importante con Parlophone.
1: Esta historia muy buena, pero les prometo que el lunes es festivo, el martes la escuchamos completica, es muy buena. ¿Nos vamos con el flashback o qué?
2: El lunes no es festivo, el que viene.
1: ¿Este lunes?
2: No, el lunes de arriba.
1: Ah, es el otro.
2: Sí, el del 29.
1: No, yo no puedo creer, ¿en serio?
2: Sí, este el 22 no es festivo.
1: Flaco, confírmame por favor, porque ya me quedé con... Yo estaba seguro que el lunes era... Entonces el lunes es normal.
2: Es normal, el 22 es normal, bueno, el que es festivo que sí, es el 29.
1: Lo que sí no es normal es que hoy juega la Lotería de Medellín, el sorteo ordinario. Epa. Y mañana juega Extra Mundialista. Ojo con ese. Yo tengo un billetico de eso, es un billete. Ahorita me voy a ir a raspar los baloncitos, a ver, de pronto, uno no sabe, de pronto... Alfredo, me está confirmando, por favor. Yo necesito que usted confirme. Al lunes normal, dice Alfredo. Alfredo, ¿cómo así? ¿El lunes qué?
3: Ahorita me trataré esto con completo. El lunes es normal. El lunes es normal.
1: Pero me trataba así. Mira, te voy a invitar a escuchar la canción de Paul McCartney, que es una maravilla. Chao, nos vemos. 84 años cumple este genio. Me dolería mucho cuando este man parta, porque si me dolió John Lennon, Ringo Starr, Ringo no se ha muerto. George Harrison, seguro que Paul duro. Y Ringo, pues no tanto, pero Paul sí. Nos vamos con el flashback.
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0: 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Hey
3: Jude. 9, el 29 es el próximo lunes festivo.
1: Alfredo, discúlpame, pero la canción es esta, hombre. Esta es la canción. Es la canción sota, ¿eh? Let it be, déjalo ser. Y el video lo invito para que lo vean en X @albeiroposada.

0: Los tesoros verdaderamente se tienen que cultivar en la tierra para alcanzarlos y que nos den riqueza, eternidad y gozo en el cielo. Nuestra vida a veces la vemos efímera, poco aportante y vacía, y nos quedamos sin brindar la riqueza interior que debemos darle a quienes hacen parte de nuestro entorno. Por eso las verdaderas riquezas se guardan en el corazón y de allí se sacan. Las riquezas que guardamos para enriquecer a otros son las que hacen daño, generan infelicidad, muerte y caos. Que nuestro corazón esté donde está nuestro tesoro. Nuestro tesoro está en Dios. Padre, Hijo, Espíritu Santo, linda tarde. Un abrazo para todos.
1: Que muchas otras compañías discográficas

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Hola mis amigos, muy buenas tardes, cordial bienvenida. Me acompaña Julián Fernández en la producción de sonido. Esta es la emisión de mensajes y reportajes del viernes 19 de junio de 2026. Vamos con esta frase del día. Lo más maravilloso de un ser humano es amar y comprender al ingrato o desagradecido. Sean cordialmente bienvenidos. Nos alistamos ya para el próximo domingo a la jornada presidencial, segunda vuelta, que tendrá la elección del Ejecutivo para los próximos 4 años, 7 de agosto 2026, 7 de agosto 2030. Esta polarización nos lleva a tener vicisitudes entre amigos, en el hogar, pero yo les hago el llamado. Los seres humanos hemos sido premiados con algo muy importante. Es el diálogo, y esto se convierte en el arte más importante entre los seres humanos. Comprendamos, y ante de pronto esos enfrentamientos, callemos, o también podemos expresar nuestro pensamiento de una manera tranquila, segura y clara. Vamos ya con el folclor nativo americano, y es precisamente Inaín Castañeda quien nos entrega Clamor Nacional. Cordialmente bienvenidos

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1: Y avanzando con nuestro compendio informativo, el municipio de Bello fue escenario del cuarto comité de seguridad de plaza de mercado. La Policía Nacional, la Alcaldía de Bello, comerciantes, líderes comunitarios y sociedad civil se articularon en la plaza de mercado para fortalecer la prevención del delito, la convivencia y el buen funcionamiento del sector. Se abordaron temas relacionados con la prevención de delitos como el hurto y la extorsión, así como situaciones asociadas a la ocupación indebida del espacio público. El comité contó con la participación de la Asociación Gestora de Comerciantes, ASOGESCO, comerciantes del sector, líderes de la Comuna 4 y diferentes dependencias de la Alcaldía de Bello, quienes se sumaron a este ejercicio de diálogo y construcción conjunta para aportar soluciones frente a las principales necesidades del entorno. Escuchamos al secretario de Seguridad y Convivencia de la Alcaldía de Bello, Juntos Construimos, Uber Zapata.
5: En esta articulación interinstitucional se va a prevenir el hurto, la extorsión, la invasión del espacio público, y por eso queremos agradecer a la Policía Nacional por el trabajo articulado que hace permanentemente en el territorio de Bello.
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3: En esta sección, un momento para la reflexión, entregamos siempre elementos fundamentales de principios y valores. En la siguiente reflexión, existen malos entendidos, enfrentamientos y confrontaciones familiares. Y que finalmente, gracias al análisis, al discernimiento, se puede llegar a una maravillosa solución. Escuchemos en mensaje y reportajes.
4: No hace mucho tiempo, dos hermanos que vivían en granjas contiguas tuvieron un conflicto. Este era el primer problema que tuvieron después de 40 años de cultivar las tierras hombro a hombro. Compartir el duro trabajo y de intercambiar cosechas y bienes en forma continua. Esta larga y beneficiosa colaboración terminó repentinamente. Comenzó con un pequeño malentendido que fue creciendo hasta llegar a abrir una tremenda brecha entre ellos, que explotó en un intercambio de palabras amargas, seguido de semanas de silencio. Una mañana, alguien llamó a la puerta de Luis. Al abrir, encontró a un hombre con herramientas de carpintero. «Estoy buscando trabajo», dijo el extraño. «Quizás usted requiere algunas pequeñas reparaciones aquí, en su granja, y yo pueda hacerle de ayuda». «Ah, sí. Sí», dijo el hermano mayor. «Tengo un trabajo para usted. Mire, al otro lado del arroyo, en aquella granja, ahí vive mi vecino. Bueno, de hecho es mi hermano menor. La semana pasada había una hermosa pradera entre nosotros, pero él desvió el cauce del arroyo para que quedara entre nosotros. Estoy seguro que él hizo esto para enfurecerme, pero yo le voy a hacer algo mejor. ¿Ve usted aquella pila de desechos de madera junto al granero? Quiero que construya una cerca de 2 metros de alto, para no verlo nunca más». El carpintero le dijo: «Creo que comprendo la situación. Yo le entregaré un trabajo que lo dejará satisfecho». El hermano mayor ayudó al carpintero a reunir todos los materiales y dejó la granja por el resto del día para ir a comprar provisiones al pueblo. El carpintero trabajó duro todo el día, midiendo, cortando, clavando. Cerca del atardecer, cuando el granjero regresó, el carpintero había terminado con su trabajo. El granjero quedó perplejo con lo que vio. No había ninguna cerca de 2 metros de alto. En su lugar, había un puente. Sí, un puente que unía las dos granjas a través del arroyo. Era una verdadera obra de arte. En ese momento, su hermano menor vino desde su granja. Cruzando el puente, abrazó a su hermano con los ojos llenos de lágrimas y le dijo: Eres un gran hombre por construir este hermoso puente después de lo que te he hecho. Gracias, hermano, y perdóname». En silencio, el carpintero guardó las herramientas y se dispuso a marchar. Entonces Luis, el hermano que le había contratado, le gritó: «No te vayas, espera, quédate, tengo muchos proyectos para ti». «Me gustaría quedarme», dijo el carpintero. pero tengo muchos puentes aún por construir. Muchas veces dejamos que los malentendidos o enojos nos alejen de la gente que queremos. Muchas veces permitimos que el orgullo se anteponga a los sentimientos. No permitas que esto pase. No construyas barreras. Construye puentes. Te sentirás mejor.
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2: Federico Gutiérrez Zuluaga, alcalde de Medellín, en mensaje y reportajes.

0: Y continuando con nuestro compendio informativo en esta tarde de viernes, jornada preelectoral del próximo domingo, somos demócratas en este país y por lo tanto como ciudadanos el voto es lo que nos garantiza ser ciudadanos de una nación tan maravillosa como es Colombia. La Alcaldía de Medellín garantiza la seguridad, movilidad y transparencia para la jornada electoral de este 21 de junio. Más de 4.000 hombres y mujeres de la Fuerza Pública van a custodiar los 250 puestos de votación habilitados en Medellín. El sistema Metro prestará servicio con tarifa cero entre las 6 de la mañana y las 6 de la tarde para facilitar la participación de la ciudadanía. Luego de una reunión de coordinación encabezada por el alcalde Federico Gutiérrez junto a representantes del Ejército Nacional, Policía Metropolitana del Valle de Aburrá y demás autoridades, se confirmó que la ciudad cuenta con todas las garantías para que los ciudadanos ejerzan su derecho al voto de manera libre, transparente y segura. Escuchamos al alcalde de Medellín Te Quiere, Distrito de Ciencia, Tecnología e Innovación, Federico Gutiérrez Zuluaga, en mensaje y reportajes.
1: Acabamos de tener una reunión de seguridad directamente con nuestro ejército y nuestra policía. Nos acompañó el general Arias como comandante de la séptima división, que nos acompaña en este momento como comandante de la cuarta brigada de nuestro ejército, el general Caicedo. De parte de nuestra policía, el general Bello como comandante de la Policía Metropolitana del Valle de la Aburrá, también el coronel Orduña de Policía Militar, Manuel Villa como secretario de Seguridad. La temática es para hablar sobre las garantías electorales para la jornada democrática del próximo domingo en segunda vuelta. Yo quiero dar el informe de lo que hemos tenido hasta este momento. El parte en Medellín es un parte de tranquilidad y de garantía electorales para un ejercicio que sea libre, transparente y democrático. Quiero invitar a toda la ciudadanía de Medellín a que salgan a votar de manera masiva. Están dadas las condiciones de orden público en la ciudad para que la gente pueda salir a ejercer un voto de manera libre, transparente y de manera consciente. Tendremos 250 puestos de votación en la ciudad, son 5.329 mesas. Quiero dar claridad también que así como existía un reclamo ciudadano de parte de la ciudadanía en el ejercicio de primera vuelta presidencial frente al puesto de votación de San Diego, un tema ya subsanado por la propia registraduría luego de que enviáramos una carta las semanas anteriores y el mismo registrador nacional y la registraduría también Antioquia en Medellín corrige esa situación y el puesto en San Diego se normaliza y seguirá operando como siempre había operado, que era en el primer nivel y no en un quinto piso, que fue lo que generó dificultades. Se escuchó a la ciudadanía y la registraduría corrige esta situación. Ese fue el tema de fondo de discusión en la jornada electoral de la primera vuelta. Con esto queda corregido. De esa forma tenemos un dispositivo de más de 4.000 hombres y mujeres de nuestra fuerza pública para garantizar que estas elecciones sean libres, transparentes y democráticas. Fundamental. Ley seca, a partir del sábado a las 6 de la tarde en Medellín, hasta el día lunes siguiente, hasta el mediodía. Nosotros siempre hacemos un ejercicio garantizado desde la ciudad, también para que la gente pueda salir a votar, y eso lo hacemos con la alcaldía, con el metro, y por eso nuestro sistema Met, como es ya tradicional en jornadas democráticas, para facilitar la movilidad de nuestra gente y la gente pueda salir a votar, es tarifa cero entre 6 de la mañana y 6 de la tarde del día domingo. O sea, no hay excusa para no salir a movilizarse y a votar. Pueden utilizar todo el sistema de transporte público articulado con el metro para poder ir a votar con tarifa cero entre 6 de la mañana y 6 de la tarde. Yo quiero dar un mensaje de tranquilidad y agradecerle a nuestras instituciones. Como alcaldía estaremos, por supuesto, muy presentes desde primera hora en el puesto de mando unificado con policía, con ejército, con fiscalía, con procuraduría, con Fuerza Aérea, a quien también le quiero agradecer a la Fuerza Aérea el acompañamiento y donde inclusive desde días atrás y hoy mismo está haciendo sobrevuelos también en temas de prevención, no solo para Medellín, sino para los municipios del área metropolitana. gracias a nuestro ejército, gracias general Caicedo, gracias coronel Orduña, gracias general Bello, a nombre de nuestra policía, usted que la representa. Y lo que queremos decirle a nuestra gente es que salgan a votar. Todo en Medellín está dado y las garantías están dadas, como ya lo he dicho, para que sean unas elecciones libres, transparentes y democráticas. Así será en la ciudad de Medellín. Una recomendación a nuestra gente en Medellín, salgan a votar temprano. Se están esperando una votación muy amplia. Así como ocurrió en primera vuelta, en muchos puestos de votación, donde a primeras horas ya habían largas filas. Mi recomendación como alcalde y como ciudadano es salir a votar muy temprano. Este es un ejercicio democrático y que entre todos cuidemos la democracia, cuidemos las libertades y cuidemos a Colombia. Ese es el informe que tenemos a esta hora, producto de la reunión de seguridad que hemos tenido con los señores generales, con nuestro ejército, policía, fuerza aérea que también está articulada. Pero por supuesto, mañana tendremos seguimiento, el domingo seguimos en seguimiento permanente y que la gente recuerde que la jornada electoral es entre las 8 de la mañana el día domingo y las 4 de la tarde.
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Y vamos llegando al final de Mensaje y Reportajes por hoy. Un fuerte abrazo. Mañana los espero a las 7 de la mañana en El Aguacate, por aquí por La Voz de Antioquia, 1200 AM, o buscando en Google La Voz de Antioquia, y tendrás más de 10 posibilidades de accesar a nuestra emisora La Voz de Antioquia, patrimonio de los antioqueños. Los dejamos con Osvaldo Bracho y esta canción reflexiva, Frente a la Vida. Fuerte abrazo, bendiciones para todos, con Julián Fernández en la producción de sonido.

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0: nada.
1: Ay, que muere no es nada, eso sí es verdad. Ahí están los rayos, Cruz de Madera. 4:09 PM, se queman pues. Bueno, les cuento que finaliza el partido entre Estados Unidos frente a Australia, donde Estados Unidos ganó 2-0. Se lo contamos acá en La Voz de Antioquia 1200 AM a las 4:10 PM. Qué bueno estar acompañándoles a esta hora, hombre, qué bueno estar con todos ustedes en el viernes, fin de semana.
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Ahí está entonces. Los trovadores de la Vega, me voy lejos en la voz de Antioquia 1200 AM. En esta maravillosa tarde de viernes, el fin de semana. El fin de semana ya llegó y la gozadera comenzó. En la voz de Antioquia, estoy yo en los 1200, sí señor. 4:15 minutos, estás escuchando la voz de Antioquia 1200 AM. Llega por acá esta canción que hace los relicarios, tumba solitaria, viernes. Son pueblo, pueblo, pueblo.

0: Ahí está, 4:17 minutos, la buena música con la voz de Antioquia, 1200 AM. En esta tarde de viernes, 4757979, 305-435-0914, pues listo, para que reporte sintonía. Yo soy Julián Fernández, ¿quién los acompaña?
1: A esta hora les acompaña Julián Esteban Fernández Luján.
0: Así es, ese soy yo, Julián Esteban Fernández Luján, aquí estoy. Listo, feliz, contento para acompañarlos en esta tarde. Tenemos oyente a esta hora, hombre, ¿qué tal? Buena tarde.
2: Buenas tardes, muchachos, ¿cómo están?
0: ¿Qué más ves? ¿Cómo vamos?
2: Ay, todo bien. Para que me complazca con una cancioncita.
0: ¿Cuál canción?
2: Un empolvadito muy viejo, Sin Reproches.
0: ¿Sin Reproches? Sí. Listo, vamos a programarlo, vamos a buscarlo, Sin Reproches. ¿Con quién hablo?
2: Feliz tarde, güey, yo le digo.
0: Hágale, pues, ¿y con quién hablo, oiga? Ah, se fue. Ah, bueno. Ay, un abrazo me para todos los oyentes que andan ahí reportando sintonía. Ah, la voz de Antioquia, 1200 M418 ya.

está la buena música. 4:22 minutos con la voz de Antioquia en los 1200 de la M. 4:22. Recuerden 4757979 y también el 305-435-0914. Más música llega por acá, los montañeritos. Y esta canción, Sin Reproches.

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1: El juego de stop. El juego de stop es un juego tradicional infantil que se juega con palabras y respuestas rápidas. También se le conoce como tutti frutti o basta. Se juega en un círculo dividido en casillas, donde en la parte superior se coloca nombre, apellido, país, palabra, color y luego stop. El objetivo es dar una letra y llenar cada una de las casillas hasta que al final uno de los jugadores grite stop. Luego se procede a enumerar uno a uno los resultados de lo que escribieron cada uno de ellos. Los que coinciden con el nombre o la palabra que pusieron obtienen el 50%. Los que no coinciden obtienen el 100%. Al final gana el que tenga un mayor puntaje. Aquí se desarrolla la rapidez, la creatividad, la toma de decisiones y el cálculo. En la variante escrita, un alumno escribe la respuesta de cada recuadro en la hoja a partir de lo que sabe, de lo que le dicen sus compañeros. Un alumno lee en voz alta las respuestas y un alumno puntúa en cada recuadro.
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0: Ahí escuchamos a Sonia y Carlos, la canción El Errante, 4:30 minutos, en la voz de Antioquia, 1200 de la M, en esta tarde de viernes, fin de semana.
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0: Son 4:37 minutos. Dale a la canción a pesar de tu engaño. A esta hora en la voz de Antioquia, 1200 AM, hombre. En el viernes, sabroso disfrutar con la buena compañía de la voz de Antioquia. Bueno, les cuento, oyentes, que hoy tendremos más partidos. Ahorita a las 5 tendremos partido de mundial. Estamos en modo mundial, ¿cierto? Estamos en fútbol y guasca. Escocia estará enfrentando a Marruecos, partido que será a las 5 de la tarde. Listo, para que lo tengan ahí. Para que lo tengan ahí pendiente. Está escuchando la voz de Antioquia. 4:38 minutos. Llega por acá Merchani González con Amor Feliz. Recordemos que ya en minutos estaremos también con nada más y nada menos que Tres a la Vez.
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las 4:42 minutos, ahí estaba esta canción que hace Merchani González, Amor Feliz. A las 4:42 minutos nos preparamos porque ya viene Teresa Lavez.

0: 4:45 minutos, así es, ahí estaban las hermanas Calle, la cuchilla. Y es el momento de irnos en la voz de Antioquia con tres alaves.
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2: Tres a la vez, nos disfrutamos a esta hora con el caballo de la música popular, Luis Alberto Posada. Este tres a la vez que se lo programó por acá Ana Tilda Torres, que está ahí conectada con nosotros desde Llano Grande en Río Negro, Antioquia, mijo. Gracias, hombre, Ana Tilda, que está ahí con nosotros conectada. Ese programa, este tres a la vez, rico, sabroso. Donde iniciamos entonces con la canción Bebiendo por ti. Seguidamente, Cariño Malo. Y sin rencor, ahí está la buena música en la voz de Antioquia en los 1200 de la AM.
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Ahí está la buena música. Los relicarios con el hijo sin consuelo. Ya a las 5 de la tarde, 5 minutos. En la voz de Antioquia, señoras, señores. Voz de Antioquia, 1200 AM. 4757979. Ve por acá, está reportándome sintonía. ¡Ey! Estaba perdido, pues. Sí. Le estaba cogiendo la tarde. Es que. Que se me estaba pasando la hora de reportar sintonía. Ñor, le pasó Tarcicio reportando sintonía desde Jardín Antioquia. Un abrazo gigante. Muy buena tarde, señores de la voz de Antioquia. Soy Mario desde el barrio Boston. Son tan amables y me complacen con el tema Me llevarás en ti. Garzón y Collazos, muchas gracias, bendiciones y feliz tarde, listo. Bendiciones pueblo, bendiciones Antioquia. Estamos de viernes, fin de semana. Esta canción llega por acá Laurano Gómez. Los sentimientos del corazón. Ah, sí. La de Antioquia, viernes, el fin de semana. Que hay para tomar, pues, que hay para tomar.

Lo más importante son los sentimientos sinceros del corazón. Listo, para que lo tengan presente. 5 de la tarde, 8 minutos. En la voz de Antioquia 1200 AM. Aquí estamos acompañándoles a esta hora. Yo soy Julián Fernández, quien nos acompaña. La dirección de programaciones de Juan Felipe Tobón. 5-8 minutos. Ya juega el partido entre Escocia frente a Marruecos. 8 minutos ya el compromiso. Y gana ya Marruecos. ¿Pero qué? ¿Será que esto pinta que ha goleado o qué? Ah, 1-0 gana ya Marruecos. Ay, María. Ahí está. Es ese mundial de cosas raras, ¿no? Ay, María. Qué cosa tan impresionante. Por ejemplo, la requisa que le hicieron a los jugadores de Uruguay para poder entrar a Estados Unidos. Lo del camarógrafo en el partido de Colombia, ¿no? Lo que pasó en el FanFest allá en México. Allá en Guadalajara, acá eso tenían una como un FanFest, era solamente pues como para algunos. Y eso entró un montón de gente, me empujó a la puerta y chao, todos para adentro. Ay, qué cosa, pero el mundial es eso. Eso es el mundial. 5-9 minutos. Estás escuchando la voz de Antioquia.

0: Escuchamos a Garzón y Collazo. La canción Me Llevarás en Ti, en la voz de Antioquia, 1200 de la M. A esta hora, por supuesto, disfrutando de la mejor compañía, por supuesto, con la voz de Antioquia. Saludito a esta hora para Henry, hombre, que también está ahí reportando la sintonía. Henry, ¿más ve bien o qué? Ahí están con la voz de Antioquia, 1200 AM, en esta tarde maravillosa ya, tarde de viernes, fin de semana.
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0: Ahí está esa buena canción que hacen los paisanitos, que te vas a las 5:17 minutos, la voz de Antioquia, en los 1200 de la M. Oyentes por acá también reportándonos sintonía a través de nuestro WhatsApp. A ver qué nos dice, ¿no? Hola, buena tarde.
1: Buenas tardes, de acá del barrio Guadalupe para reportar sintonía. Y si me colocan el disco Huellas de Pasión.
0: Listo.
1: Muchas gracias.
0: Dale pues, con todo el gusto. Ahí están nuestros oyentes reportando sintonía. Siempre conectados con la voz de Antioquia, 1200 de la M. Llega por acá el grupo Estrella. Y esta buena canción, adiós a un amigo. Quiero saludar por acá a José Albeiro por allá. En el santuario, en la vereda del Morro. Ahí está conectado con nosotros. Ahí están. Pegadito a la radio, mijo. Pegadito en el pueblo, la vereda.

0: Ahí está entonces el grupo estrella. Adiós a un amigo a las 5:22 minutos con la voz de Antioquia 1200 AM.
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2: El juego del resorte. El juego del elástico, también conocido como el juego del resorte, es un juego tradicional latinoamericano que se originó en el altiplano bolivariano. Los niños de los juegos originarios jugaban con tripas de llama en lugar de un elástico. Los colonos españoles adoptaron las reglas del juego y las transmitieron a los mestizos. Consiste en que dos personas sostienen el elástico con las piernas, separándolas para dejar espacio en el medio para que otro jugador salte. Los jugadores realizan diferentes ejercicios, según la modalidad del juego y posiblemente al ritmo de la canción. Gana el jugador que cometa menos errores y alcance el nivel más alto de saltos.
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pista, esa canción que hacen las alondras, Huellas de Pasión a las 5:27 minutos. 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

Ahí está cuando más confié. Cuando más confié, vea, tan puñalada, puñalada por detrás. Trin, trin, trin, trin, trin. 5:34 minutos. ¡Ey, John Jairo! ¿Qué más, pues? John Jairo está ahí desde San Félix, el corregimiento de San Félix. Un abrazo, hombre, para toda la gente que anda por allá. San Félix, Entre Ríos, San Pedro, Santa Rosa de Osos, Antioquia. Don Matías, Yarumá, Llanos de Cuivá. A todos esos. Y a San Andrés de Cuerquia. Para nos reportaron ahorita desde San Andrés de Cuerquia. Abrazo. La voz de Antioquia 1200 AM 5 ya 34 minutos.

0: Pamperos, el Cristo de la Pared, a las 6:37 minutos en la voz de Antioquia 1200 AM. Y nos vamos preparando porque ya viene el Tres a la Vez.
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0: 8:41 minutos, cansado de la vida. Ahí está esta buena canción que hace nada más y nada menos que los Relicarios a las 5:41 minutos en la voz de Antioquia 1200 AM. Y es el momento de irnos con Tres a la Vez.
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2: No van a matar a Lucio Vázquez, hombre. Definitivamente por una joven que amaba. 5:51 minutos, tres a la vez con Antonio Aguilar. Un abrazo y saludo a esta hora, hombre, a nada más y nada menos que a Juan Molina, que está reportándonos sintonía, y fue quien se programó entonces este tres a la vez con Antonio Aguilar. Él está conectado a esta hora desde Santa Mónica. Un abrazo para todos los que están ahí en Santa Mónica, pueblo, en Santa Mónica, aquí cerquita, todo está allí. Está allí la 35, ahí para arriba, ¿cierto? Ahí por ahí, por Santa Mónica, ¿cierto que di? Ah, bueno, 5:52, 8 minutos nos faltan ya para las 6 de la tarde. Quiero por acá, hombre, saludar a quien, a Eugenio desde México, mijo. Ah, no, de México no, México, Antioquia. México no, México está en mundial, a la neta. No manches, güey, no manches, carnal. Ay, María, ¿por acá quiere escucharse la canción que hacen los dominicanos? He vuelto por ti. Ya pues, mi amor, que volví. A ver.

escuchamos esa canción que hace los dominicanos. Ah, la canción He Vuelto Por Ti. Más éxitos para disfrutar a esta hora. Ya a las 5 de la tarde, 55 minutos en La Voz de Antioquia, 1200 de la M. Recuerden 475-7979, 305-435-0914. A las 7 de la noche, recordemos que hoy tendremos noche de gala. Vayan preparando también, listo. 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
1: ¿Qué tal, amables oyentes? Reciban un cordial saludo a esta hora desde nuestra sala de redacción con todo el personal periodístico de su noticiero al día. Les saludamos a esta hora Óscar Arango Jiménez, quien se está movilizando por Ciudad de México, y como siempre, los informes del deporte en cada emisión de su noticiero al día. Hoy estará viajando de un lugar, haciendo un gran recorrido, así que estará el próximo lunes 22 de junio ya de nuevo con todo el material deportivo. Las noticias de Colombia con Alba Cecilia Buitrago. El sonido digital con Julián Fernández. La redacción y dirección de Héctor Bermúdez Correa. Poco agripadito, pero ahí estamos, como Dios manda. Y la gerencia de Juan Felipe Tobón. Los invitamos para que se conecten a esta hora en esta emisión, que tenemos mucha información previo a lo que serán las elecciones de la segunda vuelta este 21 de junio. Antes de ir con las noticias, el gobernador André Julián Rendón ha indicado que se blindará el departamento ante el temor o la intimidación de los grupos ilegales que en más de 21 municipios de Antioquia están intimidando a los campesinos para que obligándolos a votar por el candidato Iván Cepeda. Un hecho del que poco caso ha hecho el presidente de la República, pero que hizo saber el señor gobernador de las zonas de alta influencia por parte de los grupos ilegales. Son 21 municipios de Antioquia donde pueden presentar posibles afectaciones al ejercicio democrático derivado de la presencia y presión de estos grupos ilegales. Una de las zonas más afectadas es el norte y el nordeste del departamento. Y mucha atención, que estos son los municipios que están afectados: Amalfi, Andes, Anorí, Briceño, Campamento, Cáceres, Caucasia, Ciudad Bolívar, El Bagre, Ituango, Murindó, Nechí, Remedios, San Andrés de Cuerquia, Segovia, Tarazá, Toledo, Urrado, Valdivia, Yondó y Zaragoza. Ha indicado también el mandatario regional que se encuentran en riesgo relevante 7 municipios más, que son Betania, Betulia, Buritica, Dabeiba, Frontino, Peque y Yarumal. Al margen de esto, ha indicado que cuenta con refuerzo de seguridad, tanto del ejército como de la policía, para darle garantía para que los votantes puedan ir tranquilamente a la mesa de votación. Esperamos que todo transcurra normalmente como tiene que ser y que el próximo domingo conozcamos entonces el nuevo presidente de la República de Colombia. Independiente quien gane, que gana la derecha, que debe ser reconocido inmediatamente, y si gana la izquierda, también se le reconozca. Este es uno de los países donde la democracia ha prevalecido notablemente en el continente americano. Damos vuelta a la página y vamos con las noticias de Medellín y su área metropolitana. Les damos una cordial bienvenida.
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1: Hospital General de Medellín suspenderá atención a usuarios de FOMAC y ASMED Salud por millonaria deuda. El Hospital General de Medellín anunció que a partir del próximo lunes suspenderá la atención a los afiliados de FOMAC y ASMED Salud debido a la millonaria deuda acumulada por estas entidades. La medida afectará la prestación de consultas, procedimientos programados y servicios ambulatorios. La institución aclaró que continuará atendiendo únicamente los casos de urgencias y aquellos procedimientos considerados vitales para preservar la vida y la salud de los pacientes. Según la directiva del hospital, La difícil situación financiera que enfrenta la entidad se debe principalmente al incumplimiento de los pagos por parte de varias EPS y de la administradora de los recursos del Sistema General de Seguridad Social en Salud ADRES. La falta de flujo de recursos ha generado serias dificultades para garantizar el funcionamiento normal de los servicios médicos y el pago oportuno a proveedores y personal asistencial. Las autoridades hospitalarias hicieron un llamado urgente al gobierno nacional y a las entidades responsables para encontrar soluciones que permitan restablecer la prestación de los servicios y evitar una afectación mayor a los usuarios. Cerca de 500 voluntarios participarán en la gran limpiatón del río Medellín. Alrededor de 500 voluntarios se sumarán a una nueva jornada de limpieza y recuperación ambiental del río Medellín. La iniciativa, que llega a su cuarta edición, busca fortalecer el compromiso ciudadano con la protección de los recursos naturales y la conservación de las fuentes hídricas de la región. De acuerdo con los organizadores, la actividad pretende ir más allá de las tradicionales jornadas de recolección de residuos, convirtiéndose en un espacio de educación ambiental, apropiación del territorio y sensibilización sobre la importancia de cuidar los ecosistemas urbanos. Durante la jornada se realizarán actividades pedagógicas, talleres comunitarios y acciones de limpieza en diferentes sectores cercanos al afluente. Los participantes esperan recolectar una importante cantidad de residuos sólidos y generar conciencia sobre la necesidad de reducir la contaminación. La iniciativa cuenta con el respaldo de organizaciones ambientales, empresas privadas y entidades públicas comprometidas con la sostenibilidad del Valle de Aburrá. Atención que este viernes cierran las inscripciones de pregrado en el Pascual Bravo. La institución universitaria Pascual Bravo informó que este viernes finalizará el proceso de inscripción para los programas de pregrado correspondientes al próximo semestre académico. Los aspirantes que cumplan con los requisitos establecidos podrán acceder a importantes beneficios económicos, entre ellos matrícula cero, presupuesto participativo y la política de gratuidad impulsada por el gobierno nacional. Las directivas de la institución destacaron que estas estrategias buscan facilitar el acceso a la permanencia de miles de jóvenes en la educación superior, especialmente aquellos provenientes de sectores vulnerables. Los interesados aún están a tiempo de completar el proceso de inscripción a través de los canales oficiales de la institución. La oferta académica incluye programas tecnológicos, profesionales y de ingeniería con alta demanda en el mercado laboral. Estas son las noticias de Medellín y el área metropolitana. Capturan en Medellín a dos hermanos requeridos por narcotráfico en Estados Unidos. Las autoridades capturaron en Medellín a dos hermanos señalados de integrar una red internacional de narcotráfico con presuntos vínculos con el cartel de Sinaloa. Según las investigaciones, los hermanos Mercado serían responsables de coordinar la adquisición de cargamento de droga proveniente de estructuras criminales colombianas, entre ellas el Clan del Golfo, para posteriormente enviarlos hacia Centroamérica y Estados Unidos. La operación fue desarrollada de manera conjunta entre organismos nacionales e internacionales y permitió hacer efectivas órdenes de captura con fines de extradición emitidas por autoridades estadounidenses. Los detenidos deberán enfrentar un proceso judicial relacionado con delitos asociados al tráfico internacional de estupefacientes. Las autoridades destacaron que este resultado representa un golpe significativo contra las redes criminales dedicadas al envío de cocaína hacia mercados extranjeros. Atención que Metro de Medellín aplicará gratuidad parcial durante la jornada electoral. Con el propósito de facilitar la participación ciudadana durante la jornada electoral de este domingo 21 de junio, el Metro de Medellín anunció la implementación de medidas especiales de movilidad para los votantes. La empresa informó que habrá gratuidad en gran parte de su red de transporte, permitiendo que miles de ciudadanos se desplacen hacia los diferentes puestos de votación ubicados en Medellín y los municipios del Valle de Aburrá. La operación comercial se desarrollará desde el inicio del servicio hasta las 6 de la tarde. Además, el beneficio también se extenderá a varios de los servicios integrados que hacen parte del sistema de transporte masivo. Las autoridades esperan que esta medida contribuya a incrementar la participación electoral y reduzca las dificultades de movilidad durante la jornada democrática. Concejales de Medellín denuncian presunto plan criminal para atentar contra ellos. Un grupo de concejales de Medellín denunció la existencia de un presunto plan criminal para atentar contra varios integrantes de la corporación. situación que ha generado preocupación entre las autoridades locales y los organismos de seguridad. Los cabildantes aseguraron que existen informaciones relacionadas con posibles amenazas provenientes de grupos armados ilegales que tendrían como objetivo afectar la integridad de algunos dirigentes políticos de la ciudad. Entre los concejales que han reportado amenazas se encuentra Claudia Carrasquilla, Andrés Tobón, Alejandro de Bedut y Andrés Rodríguez. Según denunciaron, pese a las reiteradas advertencias sobre los riesgos que enfrentan, aún no han recibido un refuerzo en sus esquemas de seguridad por parte de la Unidad Nacional de Protección UNP. Los corporados solicitaron medidas urgentes para garantizar su seguridad y permitir el libre ejercicio de sus funciones públicas. Mientras tanto, las autoridades adelantan investigaciones para determinar el origen y la veracidad de las amenazas denunciadas. Hacemos una pausa y en breve estaremos con la noticia de mi región paisa, aquí en La Voz de Antioquia, 1200 AM.
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1: Incautan 1.300 kilos de cocaína en Urabá con destino a Europa. Un contundente golpe contra el narcotráfico propinó las autoridades colombianas tras la incautación de 1.300 kilogramos de clorhidrato de cocaína en la subregión de Urabá, Antioquia. El cargamento ilegal tenía como destino final varios países del mercado europeo y fue hallado durante una operación conjunta entre organismos de seguridad de Colombia y Estados Unidos. Según las autoridades, la droga se encontraba oculta en una motonave que permanecía en zona de fondeo en el municipio de Turbo. La operación permitió evitar la distribución de miles de dosis de estupefacientes en el exterior y representa una importante afectación económica para las organizaciones criminales dedicadas al tráfico internacional de drogas. Las investigaciones continúan para establecer la procedencia exacta del cargamento y determinar los responsables de coordinar su envío hacia Europa. Paola Holguín renunció a su curul y al Centro Democrático. La senadora antioqueña Paola Holguín sorprendió al panorama político nacional al presentar su renuncia tanto a su curul en el Senado como a su militancia en el partido Centro Democrático. La decisión fue comunicada durante la tarde del pasado jueves mediante un mensaje enviado a varios grupos de trabajo. En el texto, la congresista expresó: "Buenas tardes a todos. Hoy presenté mi renuncia al partido y a la curul, así que por respeto a ustedes me retiro de todos los chats". La salida de Holguín ha generado diversas reacciones dentro de los sectores políticos de Antioquia y del país. Entre tanto, en los corrillos políticos de la región, su nombre comienza a sonar con fuerza como una posible candidata a la gobernación de Antioquia en las próximas elecciones territoriales. Denuncian desplazamiento de 355 campesinos en Zaragoza por enfrentamientos armados. Una grave crisis humanitaria se registra en el municipio de Zaragoza, donde al menos 355 campesinos han sido desplazados debido a los enfrentamientos entre integrantes del Clan del Golfo y la disidencia de las FARC. De acuerdo con las denuncias conocidas, los grupos armados ilegales se disputan el control territorial y de las economías ilícitas en esta zona del nordeste antioqueño. Los combates han incluido el uso de drones cargados con explosivos, una modalidad que aumenta el riesgo para la población civil. Las familias afectadas se han visto obligadas a abandonar sus viviendas y buscar refugio en otras localidades. organismos humanitarios y autoridades locales han solicitado una intervención urgente del gobierno nacional para garantizar la seguridad de las comunidades y facilitar el retorno de los desplazados. 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Avanza ampliación del Museo El Maca de Quericó y estaría listo en diciembre. La primera fase de ampliación del Museo de Antropología y Arte de Quericó, conocido como El Maca, avanza de acuerdo con el cronograma previsto y estará listo para diciembre de este año. El proyecto contempla una moderna infraestructura inspirada en el diseño arquitectónico del Solomon R. Guggenheim Museum, uno de los espacios culturales más reconocidos del mundo. La nueva sede contará con una terraza para la realización de eventos culturales y académicos, residencias destinadas a albergar artistas nacionales e internacionales, además de un café abierto al público. La iniciativa busca consolidar a Quericó como uno de los principales destinos culturales y turísticos de Antioquia. Envían a prisión a alias Víctor Chalá por crimen del periodista Mateo Pérez. Un juez de la República ordenó medida de aseguramiento en centro carcelario contra alias Víctor Chalá, señalado cabecilla de las disidencias de las FARC e investigado por presunta responsabilidad en el asesinato del periodista Mateo Pérez. El procesado fue capturado el pasado 12 de junio en inmediaciones del peaje de Flandes, en el departamento del Tolima, durante una operación adelantada por las autoridades. En el procedimiento también fueron detenidas otras 5 personas que presuntamente hacían parte de la misma estructura criminal. Las autoridades consideran a alias Víctor Chalá como un hombre de alta peligrosidad debido a su presunta participación en actividades relacionadas con homicidios, extorsiones y otras acciones delictivas. La investigación continúa para esclarecer completamente las circunstancias que rodearon el crimen del comunicador y determinar la responsabilidad de los demás. Es tiempo de una pausa y ya estaremos contándole los hechos y registros más importantes del país.
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10: Muy buenas tardes, bienvenidos. A partir de este momento escuchas Noticias de Colombia. Mucha atención. MOE despliega más de 2.000 observadores para la segunda vuelta presidencial. La misión de observación electoral MOE anunció el despliegue de más de 2.000 observadores en diferentes regiones del país para acompañar y vigilar el desarrollo de la segunda vuelta presidencial. El dispositivo de observación tendrá presencia en cientos de municipios con el objetivo de garantizar la transparencia del proceso electoral y reportar cualquier irregularidad que pueda afectar el ejercicio democrático. La organización señaló que sus equipos estarán monitoreando la apertura de las mesas de votación, el desarrollo de la jornada electoral, el conteo de votos y la transmisión de resultados. La MOE hizo un llamado a los ciudadanos para participar masivamente en las elecciones y denunciar cualquier situación que ponga en riesgo la legitimidad del proceso. De otro lado, atención, Álvaro Uribe deberá rendir indagatoria ante la Fiscalía por masacres de El Haro y La Granja. La decisión de la Fiscalía General de la Nación de llamar a indagatoria al expresidente Álvaro Uribe Vélez ha generado un intenso debate político y jurídico en el país. Las investigaciones buscan establecer si existió alguna relación entre el exmandatario y las masacres ocurridas en las veredas El Haro y La Granja en Antioquia durante la década de los 90. Dentro del mismo proceso también se investiga el asesinato del defensor de derechos humanos Jesús María Valle Jaramillo, quien denunció la presencia y actuación de grupos armados ilegales en la región. La defensa del expresidente ha rechazado las acusaciones y ha asegurado que demostrará su inocencia durante las diligencias judiciales. De otro lado, el gobierno activa máxima alerta para elecciones y ofrece recompensas de hasta 1.000 millones de pesos. Con el fin de garantizar la seguridad durante la segunda vuelta presidencial, el gobierno nacional activó un plan especial de vigilancia en todo el territorio colombiano. Las autoridades anunciaron el fortalecimiento del pie de fuerza y el monitoreo permanente desde los puestos de mando unificado y recompensas de hasta 1,000,000,000 de pesos por información que permita prevenir actos violentos o alteraciones del orden público. Según el Ejecutivo, los organismos de seguridad trabajan de manera coordinada para proteger a los votantes, jurados y funcionarios electorales. El dispositivo especial comenzó a operar varios días antes de los comicios, con el fin de anticipar cualquier amenaza contra la jornada democrática. Mucha atención, ley seca regirá durante la segunda vuelta presidencial. El Gobierno Nacional confirmó que la aplicación de la ley seca, con motivo de la segunda vuelta presidencial, la medida comenzará a las 6 de la tarde del sábado 20 de junio y se extenderá hasta las 12 del mediodía del lunes 22 de junio. Las autoridades explicaron que la restricción busca prevenir alteraciones del orden público y garantizar que las elecciones se desarrollen en un ambiente de tranquilidad. Durante ese periodo estará prohibida la venta y el consumo de bebidas alcohólicas en establecimientos públicos de todo el país. De otro lado, las autoridades de Estados Unidos explican detención de Beto Coral. Las autoridades migratorias de Estados Unidos informaron que la detención del activista y comunicador Beto Coral se produjo por presuntas irregularidades relacionadas con su permanencia en ese país. Según la información conocida, Coral habría excedido el tiempo autorizado de estadía y se encontraría en condición migratoria irregular desde hace aproximadamente 10 años. La captura se registró el pasado 17 de junio y actualmente el caso se encuentra en manos de las autoridades competentes, que determinarán los procedimientos legales correspondientes. La noticia ha generado reacciones tanto en Colombia como entre los seguidores del comunicador. De otro lado, denuncian presunto proselitismo político en sedes del SENA en Antioquia. Contratistas y aprendices del SENA en Antioquia denunciaron que algunos estudiantes estarían siendo retirados temporalmente de actividades académicas para participar en eventos relacionados con la campaña presidencial de Iván Cepeda. Las denuncias surgieron a pocas horas de la jornada electoral y generaron preocupación entre diversos sectores políticos. Por su parte, la entidad rechazó las acusaciones y aseguró que no está interviniendo en la contienda electoral ni promoviendo candidatos. El SENA manifestó que sus actividades institucionales se desarrollan con total independencia y respeto por las normas que regulan la participación política de los servidores públicos. Defensa de Uribe estudia acciones legales contra fiscal del caso. El abogado Jaime Granado, representante jurídico del expresidente Álvaro Uribe Vélez, anunció que estudie posibles acciones legales tras la decisión de la fiscalía de llamarlo a indagatoria dentro de las investigaciones por las masacres de El Haro y La Granja, así como por el asesinato de Jesús María Valle. Granados afirmó que la decisión se tomó sin que, según la defensa, se hubieran practicado todas las pruebas solicitadas por el equipo jurídico del exmandatario. El abogado calificó la medida como prematura y aseguró que acudirán a todos los mecanismos legales disponibles para garantizar el debido proceso y el derecho a la defensa. 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Feliz tarde para todos.
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1: Y bien, amables oyentes, así estamos llegando al final de esta emisión de su noticiero al día. Estaremos ya completamente recuperados. Les acompañamos en la mesa de trabajo Óscar Arango Jiménez, Alba Cecilia Buitrago, sonido técnico digital con Julián Fernández. Héctor Bermúdez y la gerencia de Juan Felipe Tobón. Muchas gracias por sintonizarnos. ¡Feliz fin de semana para todos!
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1: 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Buenas, buenas, en Radio Cadena Júpiter, ¿con quién hablo?
2: Maestro Eduardo, ¿cómo está? ¿Cómo me le ha ido? Habla con Carlos, lo llamo por acá desde Amalfi, Antioquia.
1: ¿Qué hace en Amalfi, Antioquia, Carlitos? ¿Qué hace escuchando Radio Cadena Júpiter? ¿Cuál es su testimonio de fe?
2: Pues, profe, yo le comentaba, yo actualmente me dedico a trabajar en unas minas, pues de vez en cuando sale a trabajitas ya uno se la rebusca. Pero usted sabe que eso a veces es muy inestable y pues, profe, yo le comentaba que yo tenía pues un cargo bastante para responder y es que pues yo tengo una niña, yo fui papá hace unos añitos, profe, fui muy joven papá y precisamente yo no sé si fue la vida o el destino, mi esposa decidió tomar caminos distintos, me dijo que se iba para Bogotá a buscar nuevos rumbos y me dejó a la niña y pues, profe, yo agradecido por mi niña, pero obviamente se sabe que es una responsabilidad grandísima. Ella no ha querido responder y ella de vez en cuando llama pues como para ver cómo está, pero eso es muy raro cuando llama, profe. Y yo le comentaba que yo tenía la situación, pues yo tenía a mis papás, también tengo a mis papás a cargo, porque mi papá duró trabajando mucho tiempo en la mina, ya en estos tiempos ya no se puede mover, no puede, él no tuvo pensión, no tuvo nada, profe, y pues me toca ayudarlos. Pues yo le comentaba que él estaba sufriendo ya de cataratas, él ya a veces ni me reconocía, no me podía ver, profe, y yo decidí, yo le comentaba que yo tenía por ahí una piedrita guardada de hace mucho tiempo, y yo decidí venderla, gracias a Dios me dieron un buen dinero, yo decidí coger con eso, invertir con usted, profe, le compré las plantillas tectónicas para los dos, han sido una bendición y le compré además las gotas para las cataratas, profe, él me dice que ha sentido resultados al instante, profe, muchas gracias. 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
2: 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Muchísimas gracias.
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4: Avanzamos, querida familia. Hoy es viernes, señoras y señores. Levanten el oído, levanten la energía. Amigo campesino, jornalero, taxista, guarda de seguridad. Les comento, aquí está Don Hermes y Don Hediondo. Hola, viejitos.
5: John con pelo, chicharrón con pelo. Ajú, ajá. Al programa del profesor Eduardo nadie le ganará. Yo soy Don Hermes, el vendedorcito de aguacates que el profesor Eduardo me dio la oportunidad de contar chistes. Estaba la parejita hablando ahí en la intimidad y le dice, mi amor... Dice, mi amor, ¿me veo gorda? Dice, no, cariño mío, estás perfecta. Entonces le dice la mujer, entonces llévame cargada a la cama. Dice, mejor traigo la cama acá. Estaba
6: gordita, pero estaba gruesa. Profesorcito Eduardo, ¿cómo me le va a su merced lindo? Ay, permítame abrazarlo, su merced. Viejo loco, un saludo especial para su merced, para todos los oyentes. Gracias por estar con nosotros, como siempre, en este su hermoso programa. Imagínense que estaban hablando una pareja. Y le dice ella a él, le dice... Mírate, Eduardo. Digo, ¿qué pasó? Ese que está allá es mi marido, mire, mi ex marido. Y está ya tomando y tomando desde que lo abandoné hace como 5 años. Dijo, no le creo. Dijo, sí, si quiere pregúntele. Dijo, no creo. No creo que dure celebrando tanto tiempo.
4: Llega y le dice, oye gordito, ¿cómo te fue en el médico? ¿Qué te dijo el médico? Dijo, no. Me dice que padezco... ¿Qué padeces? Padezco un marranito. 321-320-0140.
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1: 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buenas, buenas, ¿con quién hablo?
2: Buenas, hola, profe Eduardo, con Marcela.
1: Marcela, ¿de dónde llama?
2: Profe, lo estoy llamando desde acá, desde la Unión de Antioquia. Yo fui, lo visité en Medellín, profe, mire. Yo vivo acá con mi esposo, estamos cuidando una parcela. Nuestro sueldo es de 2 millones para los dos, pues escasamente nos alcanza para el mercado. Yo tengo un problema en la rodilla. La verdad, empecé a subir mucho de peso. Y empecé con un dolor en una rodilla terrible, profe, se me inflamaba, fui al médico, no me dieron nada, no me dijeron que tenía nada, según ellos estaba reteniendo líquidos, me daban medicamento y no, profe, eso no me ayudaba. Pues gracias a Dios lo escucho mucho, fui, lo visité, nos hicimos una limpieza con mi esposo, compramos un tratamiento, las plantillas tectónicas, desde que las estoy usando, profe, me han servido muchísimo, ha mejorado muchísimo mi rodilla, se desinflamó, ya puedo caminar nuevamente muy bien, eso la verdad me tiene muy contenta y muy agradecida con usted, profe. 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
1: 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Es mucha la gente que está diciendo, gracias maestro Eduardo, me gané el premio, no comparta el número con nadie, esto no, es que, ay, que le conté a mi nieto, le conté a mi nieta, a mi yerno, no, es personal. 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Chao, chao.

0: Ahí está esa buena canción que hace Rómulo Caicedo. Andate a las 6:57 minutos en la voz de Antioquia 1200. Sabemos, vamos preparándonos entonces, porque ya se viene noche de gala en el viernes, fin de semana, con la voz de Antioquia 1200 AM.
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pasar. Es noche de gala en La Voz de Antioquia 1200 AM. ¿Qué tal? Bienvenidos a la noche, noche del viernes, fin de semana, con La Voz de Antioquia en los 1200 de la AM. Aquí estoy listo, preparado para que disfrutemos de esta maravillosa noche en este viernes. Viernes,